0: mismo. Declaró la independencia del cantón de Alhama durante 21 días. Y yo me pregunto, a ver, ¿cómo funciona exactamente eso? ¿Alguien se levanta una mañana y decide que su municipio es ahora un estado soberano?
1: Bueno, para entender ese nivel de audacia, hay que viajar al contexto histórico del cantonalismo durante la Primera República Española.
0: Ah, claro, época convulsa.
1: Imagínate, ante la tremenda inestabilidad del gobierno central, pues muchas ciudades y municipios decidieron autogestionarse como cantones independientes. No fue un simple arrebato individual.
0: Ya, ya.
1: Fue el reflejo político de una época en la que la estructura del Estado estaba colapsando por completo y el poder, pues, se fragmentó a nivel local.
2: O sea, para entender el mecanismo, es como si en una gran corporación la junta directiva desaparece y el gerente de una pequeña sucursal decide de repente que su oficina es ahora una empresa soberana con sus propias leyes.
1: Es una analogía muy precisa, sí. Y tener a una figura con ese nivel de impacto político en tu herencia directa, pues le otorga un peso brutal a la reunión.
2: Desde luego.
1: Al traer esa gran historia al presente, entendemos por qué un encuentro reciente de los taneros no es solo un evento privado, sino que cuenta con un respaldo institucional significativo.
2: Claro, porque asistieron autoridades de peso, ¿no?
1: Sí, estuvo el alcalde de Hattar, Alexander Leo Van Oppen, y descendientes con trayectoria pública como Sandra García, exdelegada del gobierno. La presencia de las instituciones valida que esta intrahistoria familiar es patrimonio de la zona.
2: ¡Qué maravilla ver cómo se entrelaza la historia local y la memoria privada! Pero bueno, no olvidemos el ambiente festivo, porque menuda celebración se montaron.
1: Ya te digo, disfrutaron de un arroz espectacular preparado por Manolo, el tanero, y cómo no, regado con el vino de Bodega Latana.
2: Y faltaba un toque de arte, que tengo entendido que Manuel Juan se lució.
1: Totalmente. Fue coronado allí mismo como el cortador de paletilla más rápido de España.
2: Madre mía, qué lujo. Y para asegurar que todo este legado no se pierda, la familia ha aprovechado la ocasión para dar un paso más. Han presentado una petición formal al alcalde jatareño con el objetivo de organizar un próximo homenaje institucional a los abuelos.
1: Eso es, directamente en el ayuntamiento y previsto para la próxima primavera. Viendo este enorme esfuerzo de los taneros por preservar su memoria, pues queda una reflexión inevitable.
2: A ver, cuéntanos.
1: Pues que el legado que dejamos no siempre se basa en grandes gestas políticas o en declarar independencias. A veces lo que sobrevive es el recuerdo de un miedo absurdo a las vacas o una simple broma.
2: ¡Qué gran verdad!
1: Así que toca preguntarse, ¿qué pequeñas anécdotas o curiosas manías nuestras estarán comentando nuestros bisnietos en una comida familiar dentro de 100 años?
2: Pues es una pregunta perfecta para dejar en el aire e invitar a la reflexión. Nosotros nos despedimos anunciando que seguiremos preparando más noticias publicadas por la redacción de alhama.com, siempre bajo la dirección y guión de Juan Cabezas en el control técnico. Hasta el próximo análisis.
3: 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Romance del Ay de mi Alhama, interpretado por Paco Ibáñez.

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1: Ciudad milenaria cuyos primeros datos se fechan en el periodo neolítico.
0: Lugar de paso de las centurias romanas, conocida entonces como Artigi o Estici, y cuyo puente romano data del siglo I a.C.
1: A principios del siglo VIII fue conquistada por los árabes, convirtiéndose en un asentamiento árabe-bereber y pasando a denominarse Alhama.
0: En 1481, el marqués de Cádiz, don Rodrigo Ponce de León, decide su reconquista y lo consigue en 1482, con 2.500 jinetes y 3.000 soldados.
1: En febrero de 1810 fue ocupada por las tropas napoleónicas y liberada en agosto de 1812.
0: Destruida en diciembre de 1884 por el terremoto de Andalucía, fue reconstruida poco después con la ayuda de otros pueblos y naciones.
1: A una distancia de 55 kilómetros de Granada y 77 kilómetros de Málaga, está situada a 883 metros de altura y tiene una extensión de algo más de 398 kilómetros cuadrados.
0: Su temperatura media anual es de 13 grados y su pluviometría oscila entre los 500 y 650 litros. Sus aguas termales brotan a 47 grados de temperatura.
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2: Migración, derecho a vivir. 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Gran desconsuelo es la herida que les vino por nacencia. No neguemos por clemencia lo que es humano deber, que es injusto proceder la maldita indiferencia.
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3: El papel sustituye al oro. Hay más producción y más hambre. La humana voz, divino tesoro, es ya un sonido sin alambre. El arte escénico, el estambre que tejía en sueños, hoy en día es cine incoloro y sonoro. Terpsícore ha perdido su decoro. Sinfonía es algarabía. ¿Qué será de la poesía? El inmarcesible semita o le acogotan o acogota, al as y al rey falla la sota, y al sobrio canon de Afrodita vence la Venus o tentota. Son homólogos mitin y misa, un duche a Dios piden las ranas, el nuevo estado está en mangas de camisa, el jazz ahoga a las campanas. En lugar de minués y pavanas, la danza negra de las bananas. La humanidad parece una estampa que al propio Goya desconcertaría. Todo se lo lleva la trampa. ¿Qué será de la poesía? Y esto no obstante, sin embargo, todo está recreándose de nuevo. La vida es corta, pero el arte es largo. Hay que comenzar desde el huevo. Si es caótica la situación como en el Génesis para Jehová, tanto más tentadora es la ocasión de iluminar el más allá. ¿Hacia dónde se halla la meta? Tiene la palabra el poeta.
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0: En Radio Alhama en Internet actualizamos datos de hora y temperatura. 2 de la madrugada, 22 minutos. Temperatura media en la zona de Alhama, 20 grados.
1: Fornes, pueblo bellísimo situado en la comarca de Alhama de Granada, conserva vestigios de la muralla íbera de su génesis.

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1: 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El alma es como una nieve extendida sobre el campo. La tierra desaparece. El cielo niega el espacio. Las cosas que me rodean rechazan la luz del hábito. ¿De qué me sirven los ojos? ¿De qué el aroma sin rastro? ¿De qué la voz sin el nombre que se despoja del labio? El tiempo de mi esperanza es como tiempo pasado, ya solo en mi corazón desiertamente he quedado.
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1: Se alejaban desvalidas bandadas de pájaros, dejando en el cielo dudas y temblores. El aire vestía de esencias la tarde, y el corazón buscaba el sur de las palabras, la dulce marea cristalina de la infancia, los ecos, los sauces, las lunas redondas, los versos de siempre, el vértigo y la flor de las vidas, de las cosas amadas, desasidas. Se alejaban desvalidas bandadas de pájaros y novias oscuras cruzaban los puentes, y las saetas indescifradas buscaban herir las manos que buscaron la luz. Al fondo la niebla, la plomiza estancia, la tierra dormida de viejas pasiones, el paso en la bruma, la senda marcada, los tardos arcángeles del sueño cansado. Se alejaban desvalidas bandadas de pájaros y la ciudad se dormía como un niño. Y el amor era algo impronunciable, una lengua sumida en el lamento, un beso de tinta desaforada que muere en el ocaso. Una verdad rasguñada, soledad dolorosa de ventanas cerradas. Y se alejaban bandadas de pájaros, la fe que volaba, marchita y secreta, dejando en el viento su huidizo temblor.
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1: En Radio Alhama en Internet actualizamos datos de hora y temperatura. 2 de la madrugada, 45 minutos. Temperatura media en la zona de Alhama, 20 grados.
2: Cada vez que vuelvo al pueblo me atrapa la infinita nostalgia. Y en ese soñar despierto vuelvo a vivir y sentir aquella brisa de besos que desborda el corazón entre pasión y requiebros. ¡Ay, mi Alhama! Vuelves a llenar mi alma de nostalgia, del siempre vivir de nuevo, del perfume de tu piel sin barreras y sin tiempo.
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2: 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Últimamente recuerdo todo lo que sueño, pesadillas incluidas. 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Conforme van llegando, los voy metiendo uno a uno entre paréntesis. De un tiempo a esta parte discuto aún menos de lo que ya os tenía acostumbrados, y mi tranquilidad viene conmigo o yo con ella, aún no se sabe. Pero en este abril hay algo fundamental. Me paralizan la palabra dos criaturas, el jardinero, el flautista. 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Todas las mujeres tenemos el derecho de verle la sonrisa al menos una vez en la vida, como el que va a la Meca. De un tiempo a esta parte, ningún señor educado de 20 y pocos, que es un niñato al cabo, llama a la puerta. ¡Joder, otra vez, qué pesadito! Y me anda endulzando la incoherencia y otras partes impúdicas con nata y piruletas. Con la venia de Manrique a menudo me alegro de que ese tiempo haya pasado. A menudo vivo, Mr. Aquiles, señor Sansón, con el flautista, el jardinero, el sueño y los sueños, eso, y los sueños, por algún rincón de tu cuerpo. El talón, el cabello.
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1: Período visigodo. Tras la caída del Imperio Romano, Alhama de Granada pasó a manos de los visigodos. Aunque este periodo es menos conocido, se sabe que la ciudad continuó siendo un importante centro termal. Los visigodos mantuvieron muchas de las estructuras y costumbres romanas, incluyendo el uso de los baños. Durante esta época, Alhama experimentó cambios en su administración y estructura social, adaptándose al nuevo orden visigodo. Sin embargo, la importancia de sus aguas termales siguió siendo un factor clave en la vida de la ciudad y su atractivo para visitantes de toda la región.
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1: Saludos desde los estudios de Radio Alhama en Internet. Arrancamos ya este bloque tras la introducción que ha hecho nuestro director, Juan Cabezas. Y bueno, el tema central que hemos extraído de nuestra web, de alhama.com, la verdad es que da para pensar un buen rato.
2: Sí, totalmente. Porque vamos a analizar una información vital, ¿eh? Y muy profunda de nuestro compañero Juan Miguel Ortigosa Palma, que se ha publicado recientemente en su sección habitual en El Campesino Inquieto de alhama.com.
1: Y habla sobre el verdadero secreto de las personas más felices, que, fíjate, no es lo que uno suele imaginarse.
2: Para nada. El texto toma como punto de partida una idea de Arthur Brooks, que es catedrático de Harvard, y sostiene que la felicidad más estable pertenece a quienes nunca dejan de aprender.
1: Claro, pero aprender impulsados por una curiosidad genuina, no por obligación. No es estudiar por estudiar.
2: Exacto. Aunque, a ver, el autor aporta un contexto vital muy importante, porque antes de llegar a esa curiosidad plena, digamos que es necesario asegurar unos mínimos dignos.
1: Sí, sí, porque, a ver, si hay que preocuparse por pagar la hipoteca o por el estrés laboral, pues es muy difícil ponerse a curiosear por afición.
2: Eso es. Esos mínimos dignos son el equilibrio emocional, tener una vivienda, trabajo, salud. Si el cerebro está en modo supervivencia, puro y duro, no te da la vida para más.
1: Es que es como, a ver, si lo pensamos como los cimientos de una casa. Sin esos cimientos, la casa se cae directamente.
2: Totalmente de acuerdo.
1: Pero claro, la curiosidad sería como abrir las ventanas para que entre la luz y no se estanque el aire dentro. Ahora bien, si ya tenemos esos cimientos, Juan Miguel menciona unas trampas o, bueno, falsas felicidades que nos impiden abrir esas ventanas.
2: Pues sí, y advierte contra dos peligros muy concretos. Primero, el conformarse con la felicidad límbica, que es de una simpleza absoluta.
1: Ah, el chute rápido de dopamina, ¿verdad?
2: Eso es, comprar algo y sentirte bien 5 minutos. Y el segundo peligro es caer en la trampa del dinero, del ego o el poder. Porque esos caminos al final te llevan de cabeza a la frustración.
1: Claro, siempre quieres más.
2: Exacto. Por eso, la clave está en desterrar la bulia, la dejadez y la pereza. Y aquí el autor conecta todo esto con una anécdota personal entrañable.
1: Sí, una historia genial. Porque, a ver, él pronto cumplirá 81 años, pero recuerda cuando apenas tenía 7.
2: Madre mía, ¿7 años?
1: Imagínate. A esa edad, acribillaba preguntas sobre Darwin y la evolución a su hermano mayor, Emiliano, que actuaba como su padre putativo.
2: Es la curiosidad en estado puro, vamos.
3: Llegó a exigirle que le explicara quién era la madre de la madre de la madre de la primera coneja. Quería llegar al origen de todo.
2: ¡Qué bueno! Pero, claro, el texto subraya cómo las responsabilidades de la vida adulta, la familia, la profesión, pues pausaron temporalmente esa búsqueda del autor.
3: Lo que nos suele pasar a casi todos en algún momento, que la rutina te come.
2: Sí, la rutina es terrible para eso. Sin embargo, recalca un mensaje súper esperanzador. Y es que, tras su jubilación a los 70 años, logró recuperar esa curiosidad infinita a través de la lectura y la escritura.
3: Lo cual demuestra que siempre estamos a tiempo, que el reloj emocional se puede volver a poner en hora.
2: Siempre. Nunca es tarde para reconquistar esa felicidad.
3: Pues la verdad es que es una reflexión final muy provocadora. La que lanza nuestro compañero Juan Miguel es una invitación vital a mantenerse optimista frente al futuro.
2: Sí, a no dejarse llevar por el pesimismo general, ¿no?
3: Eso es. Negándose a ver el mundo tan negro como lo pintan los agoreros del sistema y apostando, bueno, por creer en la humanidad y en las capacidades de uno mismo.
2: Es una forma de resistencia basada en el optimismo.
3: Totalmente. Y a mí me hace pensar una cosa. En un mundo donde la inteligencia artificial te da la respuesta inmediata a todo, igual tenemos que esforzarnos el doble por no perder esa lucha maravillosa por aprender. Seguir preguntando por la primera coneja es lo que mantiene el cerebro activo.
2: Pues es una gran reflexión para terminar este espacio. Y bueno, nos despedimos recordando que seguiremos preparando más noticias publicadas por la redacción bajo la dirección y guión de Juan Cabezas en el control técnico.
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0: se ponga a perrear.
1: El 28 de febrero de 1482 se conquistó Alhama, la joya de la corona del reino de Granada, que abarcaba parte de Jaén, parte de Murcia y de Cádiz, la totalidad de Almería, Málaga y Granada.

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1: Mi cuerpo es como un pájaro. Me alzo sobre una cordillera de gorriones. Las alas me empujaron en el salto. Se me llenó la carne de motores. Hoy he vuelto a la vida, libre. Gano mi oficio milagroso de ser hombre. He tocado una nube con mis brazos y le he robado al águila su polen. Quise sentir el mundo, lo delgado del límite del día con la noche. Corrí sobre la pista del milagro indagando el secreto del azogue. Debí de ser gacela, ardilla, gamo, perseguidor del aire de los bosques. Mi pecho respiraba como un campo lastimado de músicas y flores. Luché contra el equipo de los nardos y el fuego de amarillos girasoles. Competí con la pluma de los pájaros y el latido voraz de los relojes. Sin sentir en los músculos cansancio, llegué libre a la meta. Desde entonces traigo una lluvia nueva entre mis párpados. Fui yo. Nadie creyera. El horizonte se me llenó de cánticos y aplausos. Hoy le vencí a la vida en el deporte de alcanzar la alegría con las manos.
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1: En Radio Lama en Internet actualizamos datos de hora y temperatura. 3 de la madrugada, 21 minutos. Temperatura media en la zona de Alhama, 20 grados.
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1: Ella le hablaba de que nunca se hicieron una foto. Del lagarto que compraron juntos y aún vive con ellos. De bailar sin pisarse. De la cicatriz de niña que la falta no recuerda. Él le hablaba de no importarle la forma del árbol ni hacia dónde crece, de retratar la calle robando sonrisas. Ella le hablaba de que le arrojara migas de entusiasmo en una conversación de tres, o de que le pisara los pies por debajo de la mesa, de su tendencia a mirarse en los espejos de los retrovisores. Él le hablaba del tiempo, le repetía lo que había aprendido en los libros, del niño bueno que no mata hormigas y corría calculando el tiempo y cocinaba para matar el tiempo. Ella le hablaba del árbol, si encontraría su raíz, de su forma abandonada a merced de la naturaleza, de si crecía torcido y si era necesario volverlo a plantar. Y él le hablaba de que hablaba por hablar. Y el silencio llegó como un rayo que hubieran estado fabricando todo este tiempo, y que el lagarto que compraron juntos no recuerda. Ella le hablaba del tiempo, de ocuparlo con él, de no darle la nuca y correr deprisa, a llenarlo de montes y baños en los ríos de Ciénaga, a beber vino con melocotón, y a encontrar las cosquillas que le suben por la nariz de su infancia y se derraman en el temblor de su vulva. Ella le hablaba mientras él decía que hablaba por hablar y ellos, que amándose, cayeron en la cuenta del cansancio que se levantó como un árbol en forma de muro.
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1: Soy Jesús Pérez y te traigo la historia de nuestra comarca.
2: Fornes, más que su muralla.
3: Fornes, un pequeño pueblo enclavado en la comarca de Alhama de Granada, cuya historia va mucho más allá de sus murallas. Entre sierras y valles, su pasado milenario sigue revelando secretos.
2: Aunque hoy es un municipio moderno, su historia reciente también ha sido intensa. Hasta 1973, Fornes tuvo su propio ayuntamiento, pero aquel año se unió a Arenas del Rey junto a Játar, perdiendo temporalmente su independencia. Más tarde se convirtió en entidad local autónoma y finalmente, el 2 de octubre de 2018, recuperó su estatus de municipio independiente, siendo el número 174 de la provincia de Granada.
3: Pero Fornes se distingue, sobre todo, por su yacimiento arqueológico, la Mesa de Fornes. Allí se han documentado restos de una muralla monumental de casi 6 metros, viviendas rectangulares, cerámica y objetos que demuestran que hace casi 3.000 años este poblado fortificado controlaba rutas comerciales y culturales.
2: Hoy, Fornes es mucho más que su muralla. Es hospitalidad. Sus calles y plazas conviven con la naturaleza, con senderos y rutas de montaña, y con eventos deportivos como el Trail Villa de Fornes, donde deporte, aventura y paisaje se encuentran.
3: Fornes, donde la historia se escucha, la memoria sigue viva y la vida continúa entre sus piedras y su gente.
2: Descubre Fornes.
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0: En Radio Lama en Internet actualizamos datos de hora y temperatura. 3 de la madrugada, 42 minutos. Temperatura media en la zona de Alhama, 20 grados.
1: Migración, derecho a vivir. Cruzando el mar de la vida llegan a nuestras fronteras, hacinados en pateras cada nueva amanecida. Gran desconsuelo es la herida que les vino por nacencia. No neguemos por clemencia lo que es humano deber, que es injusto proceder la maldita indiferencia.
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1: ¿En qué muerte morirá mi cuerpo? ¿En qué poro de celuloide se dormirán mis delirios? La lava es otra piel que ha decidido ser triste. Las tardes de electrones enloquecidos quieren huir por el dintel de mi fracaso a la caza de truchas distraídas que con un parche en el ojo asalten la Vía Láctea creyéndose ángeles exterminadores del gris lento. ¿Para qué ofrecernos en sacrificio si los poemas mueren intentando hacer la vertical sobre los versos? Llenan su epicentro de abdominales voluptuosas y lucen desde las 6 de la mañana para morir luego estrangulados por los tríceps de una nuez negra, vendedora de guías de botánica.
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2: Zafarraya, en la gran comarca de Alhama, celebra a mediados de junio su gran fiesta cultural, cuentacuentos, teatros, conciertos, etcétera, etcétera. Y por tradición se suele empezar con la pitanza del asado del choto y la contundente paella choceña. ¿Ya has estado? No te las pierdas.

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1: Saludos desde los estudios de Radio Alhama en internet. Comenzamos este espacio tras la introducción que ha hecho nuestro director Juan Cabezas. Y bueno, resulta fascinante pensar en la cara que se le quedaría a cualquiera al descubrir, en plena comida familiar, que su bisabuelo declaró literalmente la independencia de su pueblo durante 21 días.
2: Madre mía, es que se dice pronto, ¿verdad? 21 días.
1: Totalmente.
2: Pues de esta mezcla tan curiosa entre historia y legado trata el análisis que traemos ahora, basado en una información de nuestro compañero Antonio Arenas Maestre, una noticia que, por cierto, se ha publicado recientemente en la sección de encuentros de nuestra web, en alhama.com.
1: Eso es. Y, a ver, es un relato que va mucho más allá de una simple reunión festiva, porque hablamos de la saga familiar de los Taneros, que logró congregar a, bueno, a más de 50 miembros en el idílico paraje de los Nacimientos. Más de 50, casi nada.
2: Sí, sí. Pero lo verdaderamente interesante aquí no es solo que se junten, sino esa mecánica psicológica que explica cómo una familia evita dispersarse. Mantienen viva esta tradición, fíjate, de forma ininterrumpida desde principios de los años 90.
1: Claro, y ahí está el verdadero misterio logístico y emocional. Porque en una época en la que apenas hay tiempo para nada, pues uno se pregunta cuál es el ancla que consigue reunir a tantas generaciones de forma tan constante.
2: Pues el ancla es el poder del relato compartido. O sea, el propósito original siempre fue honrar a los abuelos, a Manoles García Rodríguez, apodado el de la Tana, y a Isabel Carbonieto, naturales de Jatar.
1: Ya, pero supongo que la cohesión real se construye transmitiendo, pues, peculiaridades más humanas, ¿no?
2: Exacto. Por ejemplo, recordar que contrajeron matrimonio con 23 y 16 años, o revivir la famosa broma del sombrero.
1: ¡Qué bueno!
2: O hablar del pánico irracional que la abuela le tenía a las vacas. Son esos pequeños mitos domésticos los que actúan como un pegamento intergeneracional.
1: Claro, es que la identidad familiar no se sostiene solo con un árbol genealógico, sino repitiendo estas anécdotas que al final los humanizan.
2: Eso es.
1: Pero bueno, la teoría del pegamento a base de anécdotas explica esa cohesión íntima, pero luego revisas el linaje y aparece algo que rompe por completo el molde de ese mito doméstico.
2: Ay, sí. Entra en escena el bisabuelo.
1: Exacto, Francisco Calvo Muñoz. Repasando su biografía, a ver, fue dos veces alcalde, diputado a Cortes, ocupó un alto cargo en Filipinas y Cuba, y bueno, el dato que mencionábamos al principio.
2: ¿El de la independencia?
3: Ese mismo. Declaró la independencia del cantón de Alhama durante 21 días. Y yo me pregunto, a ver, ¿cómo funciona exactamente eso? ¿Alguien se levanta una mañana y decide que su municipio es ahora un estado soberano?
2: Bueno, para entender ese nivel de audacia, hay que viajar al contexto histórico del cantonalismo durante la Primera República Española.
3: Ah, claro, época convulsa.
2: Imagínate, ante la tremenda inestabilidad del gobierno central, pues muchas ciudades y municipios decidieron autogestionarse como cantones independientes. No fue un simple arrebato individual.
3: Ya, ya.
2: Fue el reflejo político de una época en la que la estructura del Estado estaba colapsando por completo y el poder, pues, se fragmentó a nivel local.
1: O sea, para entender el mecanismo, es como si en una gran corporación la junta directiva desaparece y el gerente de una pequeña sucursal decide de repente que su oficina es ahora una empresa soberana con sus propias leyes.
2: Es una analogía muy precisa, sí. Y tener a una figura con ese nivel de impacto político en tu herencia directa, pues le otorga un peso brutal a la reunión.
1: Desde luego.
2: Al traer esa gran historia al presente, entendemos por qué un encuentro reciente de los Taneros no es solo un evento privado, sino que cuenta con un respaldo institucional significativo.
1: Claro, porque asistieron autoridades de peso, ¿no?
2: Sí, estuvo el alcalde de Jatar, Alexander Leo Van Oppen, y descendientes con trayectoria pública como Sandra García, exdelegada del gobierno. La presencia de las instituciones valida que esta intrahistoria familiar es patrimonio de la zona.
1: ¡Qué maravilla ver cómo se entrelaza la historia local y la memoria privada! Pero bueno, no olvidemos el ambiente festivo, porque menuda celebración se montaron.
2: Ya te digo, disfrutaron de un arroz espectacular preparado por Manolo, el tanero, y cómo no, regado con el vino de bodega La Tana.
1: Y faltaba un toque de arte, que tengo entendido que Manuel Juan se lució.
2: Totalmente. Fue coronado allí mismo como el cortador de paletilla más rápido rápido de España.
3: ¡Madre mía, qué lujo! Y para asegurar que todo este legado no se pierda, la familia ha aprovechado la ocasión para dar un paso más. Han presentado una petición formal al alcalde jatareño con el objetivo de organizar un próximo homenaje institucional a los abuelos.
2: Eso es, directamente en el ayuntamiento y previsto para la próxima primavera. Viendo este enorme esfuerzo de los taneros por preservar su memoria, pues queda una reflexión inevitable.
3: A ver, cuéntanos.
2: Pues que el legado que dejamos no siempre se basa en grandes gestas políticas o en declarar independencias. A veces lo que sobrevive es el recuerdo de un miedo absurdo a las vacas o una simple broma.
3: ¡Qué gran verdad!
2: Así que toca preguntarse, ¿qué pequeñas anécdotas o curiosas manías nuestras estarán comentando nuestros bisnietos en una comida familiar dentro de 100 años?
3: Pues es una pregunta perfecta para dejar en el aire e invitar a la reflexión. Nosotros nos despedimos anunciando que seguiremos preparando más noticias publicadas por la redacción de alhama.com, siempre bajo la dirección y guión de Juan Cabezas en el control técnico. Hasta el próximo análisis.
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al ama de Granada, con sus casas colgantes y balnearios naturales al aire libre. 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
1: Le dice princesa. Y nada tiene que ver con esas analogías románticas que hacen los preadolescentes de poco ingenio. La llama princesa porque las historias de mujeres que claudican y se montan en caballos blancos para huir de todo, a pesar de lo cursi, siempre le han gustado. Ese extraño encanto fugitivo que los unió desde el beso uno. Ella, por su parte, le dice mi amor cada 5 minutos. Le dice mi amor cuando quiere que la mire y también mientras caminan por la calle. Si no hay nada de qué hablar, entonces con un dedo en la palma de su mano le escribe un secreto en clave morse. Mi amor. Mi amor es lo que dicen sus ojos cuando le mira la boca. Mi amor antes de las buenas noches. Mi amor con las manos en su espalda. Mi amor para cualquier cosa, y lo dice tan bonito que a él le da pena contradecirla. Y es muy raro, porque hay días en los que no se lo cree, y a la vez sí. Cree que le quiere decir mi amor, pero no cree que lo sea. Mi amor le susurra al oído y él la abraza. Quizás es pan para hoy y hambre para mañana. Pero nadie con ganas se niega a comer lo que tiene entre las manos. Llamarse mutuamente era como poner en evidencia las únicas dos cosas que hacen los amores imposibles: quererse y tenerse miedo.
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segunda copa. España, en la Copa del Mundo de Fútbol celebrada en América, puso de forma heroica e ilusionante el fútbol de verdad y por segunda vez la volvió a conquistar. Con el equipo levantando la segunda Copa del Mundo de Fútbol, España entera sintió esa euforia, esa intensa emoción desbordante y optimista que espontáneamente invita a decir: ¡coño, qué bien me encuentro!

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0: En Radio Alhama en Internet actualizamos datos de hora y temperatura. 4 de la madrugada, 22 minutos. Temperatura media en la zona de Alhama, 20 grados. 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
1: Época romana. Durante la época romana, Alhama de Granada ganó relevancia gracias a sus aguas termales. Los romanos, conocidos por su aprecio por los baños, construyeron termas y balnearios en la zona. El nombre Alhama deriva del árabe al-hamma, que significa el baño, pero los romanos ya utilizaban estas aguas siglos antes. Se han encontrado restos de construcciones romanas, incluyendo partes de las antiguas termas. Además, se han descubierto monedas y otros artefactos que evidencian la presencia romana en la región, confirmando la importancia de Alhama como centro termal en la Hispania romana.
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1: Las huestes de Don Rodrigo desmayaban y huían cuando en la octava batalla sus enemigos vencían. Rodrigo deja sus tiendas y del real se salía. Solo va el desventurado sin ninguna compañía. El caballo, de cansado, ya moverse no podía. Camina por donde quiera sin que él le estorbe la vía. El rey va tan desmayado que sentido no tenía. Muerto va de sed y hambre que verle era gran mancilla. Iba tan tinto de sangre que una brasa parecía. Las armas lleva abolladas que eran de gran pedrería. La espada lleva hecha sierra de los golpes que tenía. El almete de abollado en la cabeza se hundía, la cara llevaba hinchada del trabajo que sufría. Subióse encima de un cerro, el más alto que veía. Desde allí mira a su gente cómo iba de vencida. De allí mira sus banderas y estandartes que tenía, cómo están todos pisados que la tierra los cubría. Mira por los capitanes, que ninguno aparecía. Mira el campo tinto en sangre, la cual arroyos corría. Él, triste de ver todo esto, gran mancilla en sí tenía, llorando de los sus ojos, de esta manera decía: ayer era rey de España, hoy no lo soy de una villa. Ayer villas y castillos, hoy ninguno poseía. Ayer tenía criados y gente que me servía. Hoy no tengo ni una almena que pueda decir que es mía. Desdichada fue la hora, desdichado fue aquel día en que nací y heredé la tan grande señoría, pues lo habría de perder todo junto y en un día. ¡Oh, muerte! ¿Por qué no vienes y llevas esta alma mía de este cuerpo mezquino? Pues se te agradecería.
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3: El Almendral, de Zafarraya.
4: Desde el corazón del llano de Zafarraya, en la comarca de Alhama de Granada, te invitamos a descubrir el Almendral, una joya rural que combina historia, tradición y convivencia.
3: Esta pedanía de Zafarraya conecta pasado y presente, desde los vestigios de una antigua torre árabe hasta la vitalidad de sus fiestas en honor a San José, cada 19 de marzo.
4: Aquí, generaciones de agricultores y pastores han tejido su vida alrededor de la tierra, siendo uno con ella.
3: Un pasado con profundas raíces. Tras la conquista de Granada, estas tierras fueron escenario de disputas históricas por su riqueza, con episodios como el histórico incendio de las Chozas del Almendral en 1821.
4: Su economía se apoya en la agricultura, la ganadería y en producciones artesanales, como los embutidos tradicionales que han traspasado fronteras comarcales.
3: Hoy, el Paseo El Almendral, una vía peatonal de casi 2 kilómetros que une Zafarraya con su pedanía, simboliza la unión y el cuidado comunitario, rindiendo homenaje a las mujeres cuidadoras durante la pandemia.
4: Pasear por el Almendral es descubrir la esencia de la vida andaluza: comunidad, cultura y tierra.
3: Ven a el Almendral, donde cada historia tiene sabor y cada tradición late con fuerza.
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1: Se fue, no tan despacio que no hubiera un desajuste tenue en la calima del asfalto, y su falda parecía más triste en el andar, y hubo como una duda, o tal vez no, y la acera se fue estrechando al alejarse, y luego pareció, quizás fuera su delgadez, sus hombros, que no iba, que volvía a la infancia, y en la calle apenas cabía el sol y mi mirada y una música urbana que, tan joven, surgió de un bar con soledad y miedo. ¿Te veías tú, acaso, dime, como si te pudieras ver de espaldas, sola, pegada a la pared, andando, yéndote? Me fui. Recuerdo que el vacío aquel era ya parte de mí, porque me estuve yendo todo el tiempo que, arriba, la buhardilla, cama deshecha, sábanas con restos de calor, vasos, deja ya de fumar. Me estuve dejando ir el no querer ser pasto de ciudad, y las calles y el ruido estaba en mí y tus ojos. Habla, ¿por qué te vas? Estaban alrededor de mí, ser pasto de ventanas cerradas, un quejido o una sirena a medianoche, esquinas donde comprar la nada, el estallido de la nada. Acompáñame. Me estuve yendo de mí todo aquel tiempo tan hermoso. Se fue y era de noche en torno a su cintura y sus vaqueros gastados. La bufanda con su historia, ella también, entretejida, daba una vuelta a la tibia cadencia de su cuello y la seguía a través de la lluvia y algún perro y la insolente luz de los semáforos poniendo en orden el desierto y, lejos, la otra oscuridad, la que está hecha de violencias y portales y mugrientas escaleras. Me fui de tanta prisa por conocer, de tanto estar contigo, de tanta juventud, frío empañando los cristales, de tanto amor, la estufa, libros y discos.

0: En Radio Alhama en Internet actualizamos datos de hora y temperatura. 4 de la madrugada, 43 minutos. Temperatura media en la zona de Alhama, 19 grados.
1: Collar poético de espinelas a la comarca de Alhama de Granada, conciencia e historia. Cacín, que brinda con su vaso del neolítico por los actuales talentos de raza y honor. En los tajos se despeña la esencia y fuerza del río, va cincelando con brío las montañas que lo enseña. Cada grieta se hace dueña de linaje y de razón, de esperanza e ilusión que Cacín nunca declina y es bandera que ilumina la conciencia de un bastión.
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1: Y porque estamos solos, empezamos un verso. Porque sentimos frío, acercamos las manos al calor de unos seres imposibles y bellos que nos prestan sus ojos para observar el mundo. Porque tenemos miedo, miramos otras muertes. Y en nuestra oscuridad encendemos un sol de mediodía, inmóvil, que no se irá al ocaso. Huyendo del dolor, fatigamos el cuerpo por calles de ciudades que nunca son la nuestra, de la mano de gentes que habitan en nosotros. Porque tenemos prisa, inventamos finales. Porque nos falta el tiempo, inventamos más tiempo. Porque somos tan pobres que no nos pesa apostar lo poco que nos queda a este número incierto. Porque somos humanos, miramos a los dioses. Porque no somos dioses, jugamos a crear.
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Cada vez que vuelvo al pueblo me atrapa la infinita nostalgia y en ese soñar despierto vuelvo a vivir y sentir aquella brisa de besos que desborda el corazón entre pasión y requiebros. ¡Ay, mi alhama! Vuelves a llenar mi alma de nostalgia, del siempre vivir de nuevo, del perfume de tu piel sin barreras y sin tiempo.

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1: Imaginemos dedicar años de vida, sudor y lágrimas para dominar un arte marcial. Y que al llegar a la cima, pues la recompensa incluya coger una pala y cavar en la tierra. Un saludo desde los estudios de Radio Alhama en internet. Arrancamos este bloque tras la introducción que ha hecho nuestro director, Juan Cabezas, para comentar una noticia que, bueno, se ha publicado recientemente en la sección de artes marciales de nuestra web, alhama.com.
2: Eso es.
1: El protagonista, fíjate, es Nicolás Cubo Ruiz. Acaba de conseguir su cinturón negro de karate. Pero hay un detalle que rompe esquemas, porque este logro trasciende lo puramente deportivo para dejar una huella medioambiental.
2: Claro, es que para entender por qué esto es tan distinto hay que situarse en el club deportivo Alhama Ippon.
1: Ajá.
2: Nicolás ha desarrollado allí toda su trayectoria, paso a paso, hasta lograr su Kuro-obi, el famoso cinturón negro, vaya.
1: Que no es poca cosa.
2: Que va, que va. Conseguir ese grado no es, a ver, no es aprobar un simple examen físico de fin de semana.
1: Ya, ya.
2: Exige un nivel de constancia y, bueno, una disciplina que moldea totalmente el carácter de quien lo practica durante años.
1: Claro. Pero, a ver, seamos sinceros. Normalmente, cuando se llega a ese pico de esfuerzo, el reconocimiento es un trofeo que acaba en una estantería criando polvo.
2: Totalmente.
1: O un cinturón que termina en el fondo de un cajón. Entonces, ¿significa que en la tradición de este club, en vez del típico galardón estático, el premio incluye hacer tareas de jardinería?
2: Bueno, algo parecido, pero con un fondo tremendo, la verdad.
1: A ver, cuenta.
2: Pues resulta que la dirección del club ha impulsado una iniciativa pionera. Por cada cinturón negro que consiga un socio, siembran un árbol.
1: ¡Madre mía, qué pasada!
2: Y a nivel psicológico es un verdadero golpe de humildad. Porque, claro, ver crecer ese árbol con los años obliga a entender que el éxito no es algo inerte que se pueda dar por sentado.
1: Claro, porque un árbol requiere tiempo.
2: Exacto. Tiempo, echar raíces profundas, soportar tempestades para no caer. Y el karate exige exactamente la misma paciencia y fortaleza mental.
1: Es una metáfora buenísima.
2: Vincular ambos procesos ayuda muchísimo a mantener los pies en la tierra y, bueno, cambia por completo la relación con el propio ego tras una victoria.
1: Me gusta mucho ese enfoque. Porque, o sea, anula esa idea de colgarse la medalla y, venga, dar el aprendizaje por terminado.
2: Sí, eso de ya he llegado y ya está.
1: Exacto. El cinturón negro deja de ser una línea de meta. En realidad, plantar una semilla simboliza que esto es solo el principio.
2: Eso es.
1: Se empieza a cultivar algo que, si la naturaleza sigue su curso, pues va a crecer durante décadas. Es pasar de un premio inerte a una responsabilidad completamente viva.
2: Y además va mucho más allá de la historia individual. Hay que tener en cuenta que cada uno de esos árboles lleva asociado el nombre del alumno.
1: Ah, qué curioso.
2: Sí, sí. Lo que significa que, a largo plazo, se está creando literalmente un bosque entero del karate.
1: ¿Un bosque del karate? Wow.
2: A nivel de comunidad, funciona como un testimonio visual del esfuerzo de muchísimas generaciones de deportistas. Y bueno, es una forma preciosa de que el propio sensei demuestre un respeto absoluto por el arduo camino que han recorrido sus pupilos.
1: Es que es brutal. Quien pase por ese espacio verde, verá literalmente la historia del club, respirando y creciendo a su alrededor.
2: Totalmente. Es historia viva.
1: Deja una imagen muy potente en la cabeza, desde luego. Y también plantea una reflexión que es inevitable. Hay que pensar, ¿cómo cambiaría el entorno natural y la propia percepción del éxito en la sociedad si cada gran hito académico o deportivo viniera con este requisito?
2: Sería otra cosa, desde luego.
1: Imaginemos que por cada grado universitario o campeonato ganado existiera el compromiso inquebrantable de plantar una vida que echa raíces en la tierra.
2: Es que transformaría por completo el paisaje. Sería una forma inmejorable de materializar esa conexión entre el respeto propio de las artes marciales y el compromiso personal de dejar un mundo mucho mejor del que encontramos, la verdad.
1: Pues ahí queda esa reflexión para darle un par de vueltas. Y bueno, nos despedimos ya de este espacio, pero continuaremos preparando más noticias publicadas por la redacción de alhama.com.
2: Siempre buscando historias interesantes.
1: Y siempre bajo la dirección y guión de Juan Cabezas en el control técnico.
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1: ¿Conoces la comarca de Alhama de Granada? Custodiada por las sierras Tejeda, Almijara y Alhama y conformada por un conjunto de pueblos y parajes de extraordinaria belleza, historia y leyendas que te voy a ir contando.

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1: Ha venido el viento a hacer limpieza general, a barrer las calles, a pulir el aire. Ha venido el viento y ha puesto a bailar a los árboles y su carne de naranjas, a los coches en sus pistas de baile, a los locos con su pelo de espantos. Ha venido el viento y ha encerrado a los niños en sus casas, ha abierto y ha cerrado todas las puertas a su antojo, ha puesto a vibrar la vajilla, a silenciar nuestras bocas con su canto, y ha levantado las olas en su nombre, ha hinchado las velas para presentarse. Y nos ha recordado lo pequeños que somos a su paso. Ha venido el viento a hacer limpieza general.
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0: En Radio Alhama en Internet actualizamos datos de hora y temperatura. 5 de la madrugada, 22 minutos. Temperatura media en la zona de Alhama, 19 grados.
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1: Cuando en tardes que sobran las palabras y el día solo somos tú y yo, cada cual con su espera. Y sin embargo, atados en la misma carrera, en el afán de luz, en la oscura alegría. Cuando nada se entiende sino en tu compañía, que le pone a los pasos un eco de bandera. Cuando ya todo el sueño se curva en tu cadera y solo en ella crecen velas, barcos, bahía. Cuando un día se sabe que pueda ser distinto y se enciende la vida mientras amas y mueres. Cuando nada es distinto, pero todo se evoca. Cuando se pide a un cuerpo la luz de un laberinto y naufragan los días sin saber ni quién eres. Y me pides silencio con un dedo en la boca.
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2: Ventas de Zafarraya es una entidad local autónoma situada en el llano de Zafarraya, a casi 1000 metros de altitud, y perteneciente al municipio de Alhama de Granada.
3: Un lugar donde la fértil llanura se une a las sierras que rodean el histórico paso natural del Boquete de Zafarraya.
2: Su territorio guarda huellas de ocupación humana desde el Paleolítico Medio, además de restos de época visigoda, prueba de la antigüedad de este asentamiento.
3: El nombre de la localidad procede del topónimo árabe Manzil Fas Raya, una antigua venta en la ruta real entre Málaga y Granada, reflejo de su pasado como lugar de paso y encuentro.
2: En 1842, Ventas de Zafarraya se constituyó como municipio independiente.
3: Uno de los momentos más duros de su historia fue el terremoto del 25 de diciembre de 1884, que destruyó gran parte del pueblo. La reconstrucción contó con ayuda llegada desde Cuba, dando lugar al sobrenombre de Nueva Habana, aún presente en la memoria colectiva.
2: Durante el siglo XX, la llegada del ferrocarril en 1922 impulsó su desarrollo hasta su cierre en 1960. En 1975, el municipio fue anexionado a Alhama de Granada.
3: Desde 2002, Ventas de Zafarraya es entidad local autónoma, con una sociedad unida que conserva su patrimonio y tradiciones.
2: Hoy, su economía sigue latiendo al ritmo del campo y de la agricultura.
3: Ventas de Zafarraya. Historia, identidad y futuro en el corazón del llano.
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4: Yo voy a cantar un fandango que lo he hecho yo a raíz de la vida que he tenido desde chiquitillo. Vendiendo los partidos, vendiendo un pajado.

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1: Espera en la luz a que Marte se deje de mesar las barbas y sienta que el aire es tan blanco aquí fuera que no hagan falta laberintos de niebla, ni cuadros de pino provecto sin tela para mirar algo más que el confín de las pupilas. Espera en el sueño a que África rompa las últimas cartas y todos empecemos a jugar a subirnos a los árboles, de nuevo, como antes, como cuando las ranas no molestaban a nadie y no necesitaban nenúfares donde apoyar su cuerpo y su memoria. Espera en la quietud a que las manos del silencio me acaricien y pueda guardar en un segundo toda calma del mar para que llegues a sentir el hálito a rumor de caracola que llevaré pegado en el último temblor, cuando el éter se canse de darnos ultimátum. Espera en el tiempo a que todos seamos latines de museo, tétanos con la sonrisa que nunca tuvimos y nos miren desde cualquier agujero negro sin saber qué fuimos ni cómo pudimos serlo, para que nazcan románticas teorías sobre el hombre. Espera en la soledad a que haya tantas banderas

0: Ahora el cáncer que tenemos por cielo, donde apenas miramos de vez en cuando las estrellas. Espera en un beso a que abra el libro en blanco de mis deseos y venza a la cobardía de saberme enteramente humano. Viajaré en un verso al otro lado de las metáforas para perderme en las íes y aprender de lo ficticio el arte sublime de no preguntar demasiado. Espera en la luna a que el seno de Isis se haga carne en mis labios y la ardentía cavernosa de unas entrañas maternas se transforme en fénix con mármol tallado en la espalda, para que los golpes sobre el yunque de tus pasos sean las distintas formas de soñar tautologías. Espera en la razón a que el número de los mundos solo sea un apodo infantil. En esta aldea haya globos de colores para todos sin que sea siempre el mismo aliento el que los infle, para que tus sueños puedan volar a la derecha de Dios, porque no importará donde esté la cuna desde la que vuelen. Espera en la esperanza, hijo mío, a que puedas salir de esas entrañas sin tener que llevarte las manos a los ojos, hijo mío, como hice yo para no caminar sobre esta tierra de los hombres con la duda clavada entre las sienes de si hubiera sido mejor no haber nacido.
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0: En Radio Alhama en Internet actualizamos datos de hora y temperatura. 5 de la madrugada, 43 minutos. Temperatura media en la zona de Alhama, 19 grados.
1: El pueblo de Jayena, en la comarca de Alhama, presume y ofrece su patrimonio histórico y su envidiable entorno natural, así como su carácter agrícola referente desde la época romana.
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1: Botas estezadas, cantero de pan, piteras, chumberas, todavía sol, campanillas silvestres, romero, roja tierra, olivares de plata, allá lejos. Es rubia la niña con pecas y lleva al pelo una cinta. En la polvareda dorada camina desde el palmarillo hasta la alquería. A campo traviesa un coche campero que se tambalea. Los lentos pasitos que ha dado la sombra despiertan al grillo y hace su cantar a las estrellitas brillar y brillar. ¿Dónde está la niña? ¿Dónde ha ido a parar el festón? ¿Aquello es campo o es cielo? Mañana lo dirá el sol. Ahora todo se ha borrado. Y ahora son voz y aliento de la noche lo que en el aire han dejado las campanillas del coche, las campanillas del prado.
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3: Periodo visigodo. Tras la caída del Imperio Romano, Alhama de Granada pasó a manos de los visigodos. Aunque este periodo es menos conocido, se sabe que la ciudad continuó siendo un importante centro termal. Los visigodos mantuvieron muchas de las estructuras y costumbres romanas, incluyendo el uso de los baños. Durante esta época, Alhama experimentó cambios en su administración y estructura social, adaptándose al nuevo orden visigodo. Sin embargo, la importancia de sus aguas termales siguió siendo un factor clave en la vida de la ciudad y su atractivo para visitantes de toda la región.
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1: Imaginemos dedicar años de vida, sudor y lágrimas para dominar un arte marcial. Y que al llegar a la cima, pues la recompensa incluya coger una pala y cavar en la tierra. Un saludo desde los estudios de Radio Alhama en internet. Arrancamos este bloque tras la introducción que ha hecho nuestro director, Juan Cabezas, para comentar una noticia que, bueno, se ha publicado recientemente en la sección de artes marciales de nuestra web, alhama.com.
2: Eso es.
1: El protagonista, fíjate, es Nicolás Cubo Ruiz. Acaba de conseguir su cinturón negro de karate. Pero hay un detalle que rompe esquemas, porque este logro trasciende lo puramente deportivo para dejar una huella medioambiental.
2: Claro, es que para entender por qué esto es tan distinto, hay que situarse en el club deportivo Alhama Ippon.
1: Ajá.
2: Nicolás ha desarrollado allí toda su trayectoria, paso a paso, hasta lograr su Kuro-obi, el famoso cinturón negro, vaya.
1: Que no es poca cosa.
2: Que va, que va. Conseguir ese grado no es, a ver, no es aprobar un simple examen físico de fin de semana.
1: Ya, ya.
2: Exige un nivel de constancia y, bueno, una disciplina que moldea totalmente el carácter de quien lo practica durante años.
1: Claro. Pero, a ver, seamos sinceros. Normalmente, cuando se llega a ese pico de esfuerzo, el reconocimiento es un trofeo que acaba en una estantería criando polvo.
2: Totalmente.
1: O un cinturón que termina en el fondo de un cajón. Entonces, ¿significa que en la tradición de este club, en vez del típico galardón estático, el premio incluye hacer tareas de jardinería?
2: Bueno, algo parecido, pero con un fondo tremendo, la verdad.
1: A ver, cuenta.
2: Pues resulta que la dirección del club ha impulsado una iniciativa pionera. Por cada cinturón negro que consiga un socio, siembran un árbol.
1: ¡Madre mía, qué pasada!
2: Y a nivel psicológico es un verdadero golpe de humildad. Porque, claro, ver crecer ese árbol con los años obliga a entender que el éxito no es algo inerte que se pueda dar por sentado.
1: Claro, porque un árbol requiere tiempo.
2: Exacto. Tiempo, echar raíces profundas, soportar tempestades para no caer. Y el karate exige exactamente la misma paciencia y fortaleza mental.
1: Es una metáfora buenísima.
2: Vincular ambos procesos ayuda muchísimo a mantener los pies en la tierra y, bueno, cambia por completo la relación con el propio ego tras una victoria.
1: Me gusta mucho ese enfoque. Porque, o sea, anula esa idea de colgarse la medalla y, venga, dar el aprendizaje por terminado.
2: Sí, eso de ya he llegado y ya está.
1: Exacto. El cinturón negro deja de ser una línea de meta. En realidad, plantar una semilla simboliza que esto es solo el principio.
2: Eso es.
1: Se empieza a cultivar algo que, si la naturaleza sigue su curso, pues va a crecer durante décadas. Es pasar de un premio inerte a una responsabilidad completamente viva.
2: Y además va mucho más allá de la historia individual. Hay que tener en cuenta que cada uno de esos árboles lleva asociado el nombre del alumno.
1: Ah, qué curioso.
2: Sí, sí. Lo que significa que, a largo plazo, se está creando literalmente un bosque entero del karate.
1: ¿Un bosque del karate? Wow.
2: A nivel de comunidad, funciona como un testimonio visual del esfuerzo de muchísimas generaciones de deportistas. Y bueno, es una forma preciosa de que el propio sensei demuestre un respeto absoluto por el arduo camino que han recorrido sus pupilos.
1: Es que es brutal. Quien pase por ese espacio verde, verá literalmente la historia del club, respirando y creciendo a su alrededor.
2: Totalmente. Es historia viva.
1: Deja una imagen muy potente en la cabeza, desde luego. Y también plantea una reflexión que es inevitable. Hay que pensar, ¿cómo cambiaría el entorno natural y la propia percepción del éxito en la sociedad si cada gran hito académico o deportivo viniera con este requisito?
2: Sería otra cosa, desde luego.
1: Imaginemos que por cada grado universitario o campeonato ganado, existiera el compromiso inquebrantable de plantar una vida que echa raíces en la tierra.
2: Es que transformaría por completo el paisaje. Sería una forma inmejorable de materializar esa conexión entre el respeto propio de las artes marciales y el compromiso personal de dejar un mundo mucho mejor del que encontramos, la verdad.
1: Pues ahí queda esa reflexión para darle un par de vueltas. Y bueno, nos despedimos ya de este espacio, pero continuaremos preparando más noticias publicadas por la redacción de alhama.com.
2: Siempre buscando historias interesantes.
1: Y siempre bajo la dirección y guión de Juan Cabezas en el control técnico.
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1: La relación de Isabel la Católica, la reina más grande de la historia, con Alhama de Granada, son claves trascendentes para la reunificación de España y proyección al nuevo mundo. Isabel vio a Alhama y tembló toda Castilla. No fue conquista ni astilla, fue fe rendida a su alma. Guardar su traza y su trama, dijo al hierro vencedor. Respetar piedra y rumor, que Alhama estrella in memoria sea pilar de la historia por derecho y por amor. Manuel Juan García Calvo y Ruiz, de La Tana y Casasola.
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3: Yo sé que para ti la vida es un combate, la opinión de los otros un insulto, la sangre el combustible que la cólera quema en sus motores. Tu amistad es de hierro, tu compañía un pozo. Las únicas banderas en que crees son las banderas blancas que llevan los vencidos. Reclamas para ti el poder y la gloria, y a los demás exiges obediencia, silencio, todo lo que en el hombre son las cenizas de la voluntad. Estar contigo es ir perdiendo muros, ser un papel en blanco, una sombra, un satélite, acatar el lenguaje de las humillaciones, la geometría de las cicatrices. Pobre de ti, que aún crees que es posible lograr a la vez la victoria y el amor de los que has invadido, que no sabes que puede conquistar quien descubre, no el que solo derrota, y no entiendes que en tierra sometida solo crecen las flores del desprecio, la fruta venenosa del rencor, porque nadie respeta a aquel que lo domina. ¿De qué te va a servir tanto poder a cambio de tanta soledad?
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0: En Radio Alhama, en Internet, actualizamos datos de hora y temperatura. 6 de la mañana, 22 minutos. Temperatura media en la zona de Alhama, 18 grados.
1: Collar poético de espinelas a la comarca de Alhama de Granada, conciencia e historia. A El Almendral, Simas, Polge y rutas de aventura. Dicen que en noches calladas la sierra sale a su encuentro y el eco trae el aliento de reinas enamoradas. Por las cimas encantadas pasan sombras sin final, y ese rumor terrenal, que es alma de zafarraya, se eleva cual atalaya para ver el almendral.
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1: Tú en el alto balcón de tu silencio, yo en la barca sin rumbo de mi daño, los dos perdidos por igual camino, tú esperando mi voz y yo esperando. Esclavo tú del horizonte inútil, encadenada yo de mi pasado, ni silueta de nave en tu pupila, ni brújula y timón para mis brazos. En pie, en el alto barandal marino, tú aguardarías mi llegada en vano. Yo habría de llegar sobre la espuma en el amanecer de un día blanco. Pero el alto balcón de tu silencio olvidó la señal para mi barco, y me perdí en la niebla de tu encuentro como un pájaro ciego por los años.
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0: también. Tomad aquí la escuela y la despensa. Sois mayores, libres de disponer, sin imprudentes romanticismos, por supuesto. La verdad que debierais estar agradecidos, pero ya veis, nos bastan las grandes esperanzas y todas están puestas en vosotros. Cada mañana vengo para ver lo que ayer no existía, cómo en el nombre del Padre se ha dispuesto y cómo cada fecha libre fue entregada, dada en aval, suscripta por los padres nuestros de cada día. Cada mañana vengo para ver que todo está servido. Me saludan al entrar levantando un momento los ojos. Y cada mañana me pregunto cuántos somos nosotros y de quién venimos y qué precio pagamos por esa confianza. O quizá no venimos tampoco para eso. La cuestión se reduce a estar vivo un instante, aunque sea un instante no más, a estar vivo justo en ese minuto cuando nos escapamos al mejor de los mundos imposibles, en donde nada importa, nada absolutamente, ni siquiera las grandes esperanzas que están puestas todas sobre nosotros, todas. Y así pesan.
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la segunda Copa. España, en la Copa del Mundo de Fútbol celebrada en América, puso de forma heroica e ilusionante el fútbol de verdad y por segunda vez la volvió a conquistar. Con el equipo levantando la segunda Copa del Mundo de Fútbol, España entera sintió esa euforia, esa intensa emoción desbordante y optimista que espontáneamente invita a decir: ¡coño, qué bien me encuentro!

0: En Radio Alhama, en Internet, actualizamos datos de hora y temperatura. 6 de la mañana, 44 minutos. Temperatura media en la zona de Alhama, 18 grados.
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1: Escuche usted, amigo. Usted ha estado en Sevilla. ¿Ha visto usted el Parque de María Luisa? Que no lo conoce. Que no ha estado usted allí. Pues usted no sabe lo que es un jardín. El parque, el paraíso, está a la orilla del río más juncá y más cañí que hizo Dios para lucirse haciendo río. El Guadalquivir, el río de la gracia y del salero, que en eso da lecciones hasta el mar, porque el mar es más grande y tiene más agua, pero menos sal. Un cachito de tierra, un cachito de gloria, se puso a echar flores, se puso a echar rosa, claveles y azahares y nardo y aroma. Vamos, que las plantas se volvieron locas y salió aquel parque. ¡Ay, Jesús, qué cosa! Como el regalo de una reina mora o para que los ángeles tuvieran alfombra. Un mantón de manila con mil bordados donde los pajarillos no son pintados, sino de veras. Hay ruiseñores que cantan por peteneras. Un mantón que deslumbra con sus reflejos donde las rosas nacen entre azulejos. Y por hermosas también corren las fuentes sobre las rosas. ¿Quién bordó ese pañuelo de pedrería? El sol. El sol bendito de Andalucía, pañuelo moro al que dio por fleco sus rayos de oro. En fin, que es un parque neto, serrano, andalú, conjechura, juncal, gitano, la maravilla, el pañolón de flores de mi Sevilla. Pues mire usted una cosa que no va a creer. A ese jardinillo lo hizo un francés. ¿Qué tendrá esa tierra, yo me jago cruce, que hasta los franceses los huerve andaluces? ¿Qué dirá el gabacho cuando vaya al Roa? Esto es cualquier cosa pa' jardín allá. Y querrá de fijo si se va a París a hacer otro parque como lo hizo aquí y no va a salirle. ¿Qué le va a salir si el sol de su tierra parece un candil y las hembras dicen Madame por gachí? Que vengan primero, si quieren lucir, a aprender el Sena del Guadalquivir. Los claveles del parque de mi Sevilla se suben ellos solos a la mantilla con los que en mayo nacen en su lindero ahí pa' cubrir de rosas el mundo entero. Canaranjillo tiene 10 ruiseñores y es aquello una orgía de luz y flores. Cuando entre los rosales que besa el río pasa dándoles celos el mujerío, aquello es gloria pura que Dios envía. Vamos, la borrachera de la alegría. ¿Y usted no ha estado nunca en el parque aquel? Pues usted no sabe lo que es un vergel. No, señor, no lo sabe usted. Se lo digo yo.
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1: Oda a mis nietos, el origen. Emilio, escucha despacio. Yo nací en Alhama un día, cuando la tarde caía sonó el reloj del palacio. Tu bisabuela, muy despacio, me sostuvo entre sus brazos. De su bondad di los pasos, de su fe tomé el aliento. Si hoy soy lo que tú estás viendo, es su amor dado en abrazos. Manuel Juan, febrero del 26.

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1: Imaginemos dedicar años de vida, sudor y lágrimas para dominar un arte marcial. Y que al llegar a la cima, pues la recompensa incluya coger una pala y cavar en la tierra. Un saludo desde los estudios de Radio Alhama en internet. Arrancamos este bloque tras la introducción que ha hecho nuestro director, Juan Cabezas, para comentar una noticia que, bueno, se ha publicado recientemente en la sección de artes marciales de nuestra web, alhama.com.
2: Eso es.
1: El protagonista, fíjate, es Nicolás Cubo Ruiz. Acaba de conseguir su cinturón negro de karate. Pero hay un detalle que rompe esquemas, porque este logro trasciende lo puramente deportivo para dejar una huella medioambiental.
2: Claro, es que para entender por qué esto es tan distinto, hay que situarse en el club deportivo Alhama Ippon.
1: Ajá.
2: Nicolás ha desarrollado allí toda su trayectoria, paso a paso, hasta lograr su Kuro-obi, el famoso cinturón negro, vaya.
1: Que no es poca cosa.
2: Que va, que va. Conseguir ese grado no es, a ver, no es aprobar un simple examen físico de fin de semana.
1: Ya, ya.
2: Exige un nivel de constancia y, bueno, una disciplina que moldea totalmente el carácter de quien lo practica durante años.
1: Claro. Pero, a ver, seamos sinceros. Normalmente, cuando se llega a ese pico de esfuerzo, el reconocimiento es un trofeo que acaba en una estantería criando polvo.
2: Totalmente.
1: O un cinturón que termina en el fondo de un cajón. Entonces, significa que en la tradición de este club, en vez del típico galardón estático, el premio incluye hacer tareas de jardinería.
2: Bueno, algo parecido, pero con un fondo tremendo, la verdad.
1: A ver, cuenta.
2: Pues resulta que la dirección del club ha impulsado una iniciativa pionera. Por cada cinturón negro que consiga un socio, siembran un árbol.
1: ¡Madre mía, qué pasada!
2: Y a nivel psicológico es un verdadero golpe de humildad. Porque, claro, ver crecer ese árbol con los años obliga a entender que el éxito no es algo inerte que se pueda dar por sentado.
1: Claro, porque un árbol requiere tiempo.
2: Exacto. Tiempo, echar raíces profundas, soportar tempestades para no caer. Y el karate exige exactamente la misma paciencia y fortaleza mental.
1: Es una metáfora buenísima.
2: Vincular ambos procesos ayuda muchísimo a mantener los pies en la tierra y, bueno, cambia por completo la relación con el propio ego tras una victoria.
1: Me gusta mucho ese enfoque. Porque, o sea, anula esa idea de colgarse la medalla y, venga, dar el aprendizaje por terminado.
2: Sí, eso de ya he llegado y ya está.
1: Exacto. El cinturón negro deja de ser una línea de meta. En realidad, plantar una semilla simboliza que esto es solo el principio.
2: Eso es.
1: Se empieza a cultivar algo que, si la naturaleza sigue su curso, pues va a crecer durante décadas. Es pasar de un premio inerte a una responsabilidad completamente viva.
2: Y además va mucho más allá de la historia individual. Hay que tener en cuenta que cada uno de esos árboles lleva asociado el nombre del alumno.
1: Ah, qué curioso.
2: Sí, sí. Lo que significa que, a largo plazo, se está creando literalmente un bosque entero del karate.
1: ¿Un bosque del karate? Wow.
2: A nivel de comunidad, funciona como un testimonio visual del esfuerzo de muchísimas generaciones de deportistas. Y bueno, es una forma preciosa de que el propio sensei demuestre un respeto absoluto por el arduo camino que han recorrido sus pupilos.
1: Es que es brutal. Quien pase por ese espacio verde, verá literalmente la historia del club, respirando y creciendo a su alrededor.
2: Totalmente. Es historia viva.
1: Deja una imagen muy potente en la cabeza, desde luego. Y también plantea una reflexión que es inevitable. Hay que pensar, ¿cómo cambiaría el entorno natural y la propia percepción del éxito en la sociedad si cada gran hito académico o deportivo viniera con este requisito?
2: Sería otra cosa, desde luego.
1: Imaginemos que por cada grado universitario o campeonato ganado existiera el compromiso inquebrantable de plantar una vida que echa raíces en la tierra.
2: Es que transformaría por completo el paisaje. Sería una forma inmejorable de materializar esa conexión entre el respeto propio de las artes marciales y el compromiso personal de dejar un mundo mucho mejor del que encontramos, la verdad.
1: Pues ahí queda esa reflexión para darle un par de vueltas. Y bueno, nos despedimos ya de este espacio, pero continuaremos preparando más noticias publicadas por la redacción de alhama.com.
2: Siempre buscando historias interesantes.
1: Y siempre bajo la dirección y guión de Juan Cabezas en el control técnico.
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1: Señores del PP, ay de mi alama. La historia de la reunificación de España, con la caída de Boabdil el rey chico, nace en Alhama de Granada, y cualquier ruta de Boabdil, su comienzo ha de ser Alhama, toda en Espinela. Que no arranque en Alhama, maloliente de satino, torciendo el limpio camino que verdad e historia manda. Mas Alhama no se ablanda, gritó el romance primero. Ya despierta el pueblo entero con exigencia encendida. No borre un trazo pepero lo sagrado en nuestra vida. Manuel Juan, diciembre del 25.

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0: En Radio Alhama en Internet actualizamos datos de hora y temperatura. 7 de la mañana, 23 minutos. Temperatura media en la zona de Alhama, 18 grados.
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España, en la Copa del Mundo de Fútbol celebrada en América, puso de forma heroica e ilusionante el fútbol de verdad y por segunda vez la volvió a conquistar. Con el equipo levantando la segunda Copa del Mundo de Fútbol, España entera sintió esa euforia, esa intensa emoción desbordante y optimista que espontáneamente invita a decir: ¡coño, qué bien me encuentro!

0: En Radio Alhama en Internet actualizamos datos de hora y temperatura. 7 de la mañana, 43 minutos. Temperatura media en la zona de Alhama, 18 grados. 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
1: Época romana. Durante la época romana, Alhama de Granada ganó relevancia gracias a sus aguas termales. Los romanos, conocidos por su aprecio por los baños, construyeron termas y balnearios en la zona. El nombre Alhama deriva del árabe al-hamma, que significa el baño, pero los romanos ya utilizaban estas aguas siglos antes. Se han encontrado restos de construcciones romanas, incluyendo partes de las antiguas termas. Además, se han descubierto monedas y otros artefactos que evidencian la presencia romana en la región, confirmando la importancia de Alhama como centro termal en la Hispania romana.
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1: Oda a mis nietos, el origen. Emilio, escucha despacio. Yo nací en Alhama un día, cuando la tarde caía sonó el reloj del palacio. Tu bisabuela, muy despacio, me sostuvo entre sus brazos. De su bondad di los pasos, de su fe tomé el aliento. Si hoy soy lo que tú estás viendo, es su amor dado en abrazos. Manuel Juan, febrero del 26.

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1: Arrancamos este bloque, bueno, tras la introducción que ha hecho nuestro director Juan Cabezas, y lo hacemos con una de esas preguntas que de verdad rompen esquemas.
2: Totalmente.
1: Porque, a ver, ¿es posible que heredar una gran fortuna sea, digamos, el mayor obstáculo para alcanzar el éxito?
2: Pues fíjate que parece una paradoja tremenda, pero la respuesta la encontramos en una información de nuestro compañero Juan Miguel Ortigosa Palma. Es un texto que se ha publicado recientemente en la sección de cuentos y dichos del Llano en alhama.com.
1: Exacto, en alhama.com. Y el texto plantea un enigma interesantísimo a partir de una vieja certeza popular, esa que dice, de abuelos ricos, nietos pobres.
2: Claro, que de entrada suena al típico resentimiento social, ¿verdad?
1: Ya, suena un poco a envidia o a tópico, pero el artículo demuestra cómo la pirámide económica de toda una región se llegó a dar la vuelta por completo.
2: Y en apenas dos generaciones.
1: Es que es alucinante. El autor cuenta que escuchó este dicho en su infancia, pero le cobró sentido de verdad al oírselo a Paquito, al que llamaban el lojeño.
2: Un agricultor de la zona, si no me equivoco.
1: Eso es, un hombre con poca escuela, pero con una inteligencia enorme y una ironía muy mordaz. O sea, con cuatro palabras era capaz de dejar a cualquiera sin habla.
2: Y la verdad es que encierra una lección socioeconómica brutal. Plantea como una especie de balanza, por así decirlo.
1: Uh-huh.
2: La comodidad heredada actúa como un sedante. Un sedante muy potente, mientras que la pobreza extrema funciona como un motor de combustión, porque claro, tienes que innovar porque no te queda otra opción. Tal cual. Y lo fascinante de esto es cómo la historia reciente de nuestro campo confirma esta teoría. A partir de los planes de estabilización, los de 1958...
1: Ya cuando acabó el proteccionismo.
2: Exactamente. Ese fin del proteccionismo obligó al sector agrícola a transformarse sí o sí. Y aquí viene lo irónico de todo el asunto. Los grandes propietarios, o sea, los que vivían bajo ese sedante de la abundancia que decías.
1: Los terratenientes de toda la vida.
2: Esos mismos, pues fracasaron estrepitosamente al intentar mecanizar sus tierras.
1: Pero, a ver, espera. Eso suena muy contraintuitivo, ¿no? O sea, ¿me estás diciendo que los que tenían todo el dinero, todos los recursos, fueron precisamente los que se hundieron al intentar modernizarse?
2: Así fue.
1: Pero, ¿por qué?
2: Pues por la estructura misma de la tierra. Hablamos del minifundio. Es decir, tenían parcelas diminutas y súper fragmentadas.
1: Ah, claro, claro.
2: Claro. Intentar meter maquinaria pesada ahí era como intentar maniobrar un tráiler enorme en un callejón sin salida.
1: Imposible, vaya.
2: O sea, su capital no servía de absolutamente nada en ese entorno físico.
1: Ya entiendo. Claro, tiene todo el sentido del mundo. El dinero, al final, pues no cambia la geografía. Mientras tanto, me imagino que los pequeños agricultores se arriesgaron por pura supervivencia.
2: Exacto. Transformaron lo poco que tenían, lo pasaron al regadío y a las huertas.
1: Madre mía.
2: Pero el impacto social fue enorme. Porque, a ver, al perder competitividad del cultivo de secano tradicional, pues cientos de jornaleros se quedaron en la calle de la noche a la mañana.
1: Y tuvieron que emigrar, claro.
2: Sí, se vieron forzados a emigrar masivamente. Se fueron al País Vasco, a Cataluña, a Madrid o, bueno, al resto de Europa.
1: Y fíjate que aquí es donde entra esa analogía moderna de la que hablábamos. Porque empezar de cero, lejos de casa, es como, no sé, como esa pequeña empresa emergente que empieza en un garaje.
2: Totalmente de acuerdo.
1: Tienen tan pocos recursos que la única opción es exprimir al máximo el ingenio. Y eso frente a la gran corporación que, bueno, se relaja porque le sobra el presupuesto.
2: Tal cual. Y si miramos el panorama actual, el contraste es... Es espectacular. Aquellos jornaleros, o sea, usaron ese tesón para prosperar en sectores como la construcción, la logística, la enseñanza.
1: Se reinventaron por completo.
2: Exacto.
1: Crearon una riqueza inmensa desde la necesidad más absoluta.
2: Claro, el motor de combustión.
1: Eso es. Y por el contrario, los herederos de las grandes fortunas se confiaron, se quedaron anclados en aquella vieja abundancia.
2: Y frenaron su propio progreso.
1: Lo cual nos lleva a un dato que aporta el artículo y que resuelve el misterio definitivamente. Si damos un repaso por la realidad social de El Llano en la actualidad, los mayores contribuyentes a la hacienda pública ya no son los herederos de los terratenientes de hace 70 años.
2: ¿Qué va? Son los nietos de aquellos jornaleros.
1: ¡Qué locura!
2: La profecía del lojeño cumplida al milímetro. Es que es la demostración perfecta de cómo el hambre de progreso puede llegar a reescribir la historia económica de un territorio entero.
1: Lo que nos deja una reflexión final, bueno, bastante provocadora para cualquiera que nos escuche. Porque sabiendo que el exceso de confort puede estancar a una familia entera en tan poco tiempo, ¿qué se está enseñando a los más jóvenes para evitar que el ciclo de nietos pobres vuelva a repetirse?
2: Es una gran pregunta para dejar en el aire.
1: Desde luego. Parece que el mayor riesgo de la riqueza es, irónicamente, pues olvidar cómo se construyó en primer lugar.
2: Totalmente. Por nuestra parte, nos despedimos ya, pero seguiremos preparando más noticias publicadas por la redacción de alhama.com para continuar analizando temas tan interesantes.
1: Así es. Cerramos el espacio recordando que todo este trabajo se realiza bajo la dirección y guión de Juan Cabezas. En el control técnico, un saludo desde los estudios.
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0: es?
1: La parroquia de la Encarnación de Alhama de Granada, el primer templo cristiano del Reino de Granada, cerrada sin que el señor arzobispo haya tomado las medidas necesarias para abrirla al culto. Señor arzobispo, obras son amores y no buenas razones.

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Con el equipo levantando la segunda Copa del Mundo de Fútbol, España entera sintió esa euforia, esa intensa emoción desbordante y optimista que espontáneamente invita a decir: ¡coño, qué bien me encuentro!

En Radio Alhama en Internet actualizamos datos de hora y temperatura. 8 de la mañana, 21 minutos. Temperatura media en la zona de Alhama, 18 grados. 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
2: Pantano de los Bermejales, naturaleza y vida.
3: En el valle del río Cacín, el Pantano de los Bermejales es hoy un lugar para disfrutar, compartir y desconectar. Sus aguas tranquilas y sus pinares invitan al baño, al paddle surf, a los paseos en bote y a vivir la naturaleza con calma.
2: A su alrededor, senderos, miradores y el cañón del río Cacín ofrecen paisajes únicos, ideales para caminar, descubrir fauna y respirar aire puro.
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0: En Radio Alhama en Internet actualizamos datos de hora y temperatura. 8 de la mañana, 48 minutos. Temperatura media en la zona de Alhama, 21 grados.
1: Játar, comarca de Alhama de Granada, consagró su gratitud a la prensa catalana por la reconstrucción tras el terremoto de 1884, dando a su toponimia callejera los nombres de Lérida, Tarragona, Gerona y Barcelona, que confluyen en la Plaza de Cataluña.
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1: Imagínate, transformar un antiguo matadero, un lugar que siempre asociamos al final de la vida, en un sitio donde nacen melodías. Es un contraste brutal, ¿verdad? Un saludo desde los estudios de Radio Alhama en internet. Arrancamos a repasar la actualidad tras la introducción que ha hecho nuestro director, Juan Cabezas.
2: ¿Qué tal? Un saludo a todos.
1: Y bueno, nos metemos directos en la sección de música de nuestra web, alhama.com, porque, madre mía, menuda noticia.
2: Sí, sí, es que ese contraste que dices es justo la clave de lo que traemos ahora. Hablamos de la renovación, además por unanimidad, de la Junta Directiva de la Escuela de Música de Alhama, la EMAG, vamos. Y ojo, que esto es el inicio de una nueva etapa buenísima.
1: Claro, porque no es solo sobrevivir a tiempos malos, es un renacimiento cultural en toda regla.
2: Exacto. Una etapa que se apoya en unos resultados excelentes del equipo anterior, que eso hay que ponerlo en valor.
3: Hay que mirar primero la base que deja la presidenta saliente, Beatriz López, y todo su equipo. A mí me gusta compararlo con, no sé, con afinar a la perfección un instrumento justo antes de un gran concierto.
2: Me gusta mucho esa comparación.
3: Es que es así. No hablamos de un simple traspaso de papeles, ¿sabes? Han dejado las cuentas totalmente saneadas después de una época, bueno, dificilísima con todo lo de la pandemia. Es un trabajo muy de fondo, invisible, cero glamuroso, pero vital.
2: Vital, claro, porque sin esa base no haces nada. Y ese trabajo estructural es precisamente lo que explica que hayan logrado recuperar el número de matrículas a niveles de antes de la pandemia.
3: Que se dice pronto.
2: ¿Ya ves? Y también el empuje tremendo que le han dado a la banda de la escuela en Semana Santa. Aunque, bueno, creo que el hito más visible, la verdadera joya de la corona de su gestión, es el traslado a la nueva sede.
3: ¡Uy! ¡El antiguo matadero! Es que sigo dándole vueltas a eso. A ver, que antes era un lugar de ensayo de teatro y ahora de repente está lleno de atriles, de pentagramas...
2: Sí, sí, un cambio radical.
3: Me fascina. O sea, ¿cómo reconvertir estos espacios cambia por completo el tejido cultural de un municipio? Coges un sitio con una historia tan particular y lo llenas de jóvenes aprendiendo música. Es una forma maravillosa de inyectar nueva vida, la verdad.
2: Completamente de acuerdo. Es poesía urbana en la práctica. Y justo ahí, en este escenario tan cargado de simbolismos, es donde entra a jugar el nuevo equipo. La asamblea ha elegido a Pilar Castillo como nueva presidenta.
3: Ajá.
2: Y va a estar muy bien acompañada por Laura Hernández de vicepresidenta, José Jiménez como secretario y Paquí Cubo de tesorera. Y lo inteligente aquí es que no parten de cero.
3: Claro, mezclan la experiencia vital de los que ya estaban en la junta anterior con savia nueva. Que eso siempre viene bien.
2: Exacto. Y ya tienen retos prácticos sobre la mesa, ¿eh? Quieren comprar nuevos instrumentos, que siempre hace falta, y tienen muchas ganas de acercar la EMAG a los vecinos, en plan con conciertos didácticos, jornadas de puertas abiertas y demás.
3: A ver, a mí me parece fantástico tener estas ideas frescas, pero leyendo la noticia en nuestra web, veo un reto que me parece, no sé, casi temerario a gran escala.
2: Uy, ¿cuál?
3: Pues lo de organizar el encuentro de las cuatro lamas. O sea, teniendo en cuenta que Alhama de Murcia tuvo que aplazar su turno recientemente por cuestiones organizativas, ¿no es un riesgo enorme para una directiva recién llegada asumir un evento de este calibre?
2: A ver, es un riesgo sin duda, pero ahí es donde entra el porqué de la decisión. No es un capricho. Confirmar la organización de ese encuentro es el objetivo estrella de la nueva directiva.
3: ¿De verdad? ¡Qué valientes!
2: Sí, sí. Es que es la oportunidad perfecta para lucir todo ese trabajo de insonorización del que hablábamos antes. Tienen el respaldo económico, tienen la nueva sede y cuentan con un apoyo social tremendo.
3: Bueno, eso quedó clarísimo en la asamblea, ¿no?
2: Totalmente. El caluroso aplauso de agradecimiento que la asamblea le dedicó a la junta saliente fue espectacular. O sea, hay unidad y es el momento idóneo para dar el salto.
4: Y ahora en el matadero...
3: Me surge una duda para dejarla ahí votando.
2: A ver, dispara.
3: ¿Qué nuevas tradiciones o proyectos musicales, así inéditos, quizás algo más vanguardistas, podríamos ver nacer en Alhama en los próximos años con este panorama? Ahí lo dejo para que nuestros oyentes le den una vuelta.
4: Pues es una gran incógnita creativa para el futuro. Por nuestra parte, nos despedimos ya, anunciando a los oyentes que seguiremos preparando más noticias publicadas por la redacción de alhama.com,
2: siempre bajo la dirección y guión de Juan Cabezas en el control técnico.
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1: En Radio Lama en Internet actualizamos datos de hora y temperatura. 9 de la mañana, 25 minutos. Temperatura media en la zona de Alhama, 22 grados.
2: 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Cuentacuentos, teatros, conciertos, etcétera, etcétera. Y por tradición se suele empezar con la pitanza del asado del choto y la contundente paella choceña. ¿Ya has estado? No te las pierdas.
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2: Zafarraya, historia y naturaleza entrelazadas.
3: Situada en la comarca de Alhama, en la frontera con la provincia de Málaga, Zafarraya es un municipio donde la historia y la geología se entrelazan de manera excepcional.
2: El origen del nombre Zafarraya es árabe. Las teorías más aceptadas indican que proviene de Faja al-Raya, campo de pastores, o de Saya Raya, límite de territorio, haciendo referencia tanto a su ubicación fronteriza entre Granada y Málaga como a su tradicional actividad de pastoreo. La zona cuenta con vestigios de asentamientos humanos desde la prehistoria.
3: Hace más de 30.000 años, los neandertales del hombre de Zafarraya dejaron su huella, y a lo largo de la historia diversas culturas, como el Argar, los fenicios, los romanos y los musulmanes, contribuyeron al desarrollo histórico y cultural de la región.
2: En 1813, Zafarraya adquirió la condición de villa independiente, consolidando su identidad tras siglos de disputas con Alhama de Granada. En 1850 quedó agregada a Loja con fines administrativos, fijándose en 1871 los primeros límites oficiales con Alhama.
3: El municipio ha enfrentado también episodios difíciles. En Navidad de 1884, un terremoto destruyó aproximadamente un 30% de los edificios y provocó 25 fallecimientos, incluida la antigua iglesia. Posteriormente, la villa fue reconstruida siguiendo un trazado urbano planificado que aún hoy caracteriza su organización de calles rectas y ordenadas.
2: Zafarraya cuenta con un paisaje singular. Destaca el Polje de Zafarraya, una depresión kárstica rodeada de formaciones calcáreas y fallas geológicas que dirigen las aguas hacia sumideros naturales, evidenciando millones de años de actividad tectónica y procesos de erosión.
4: El municipio incluye, además, el enclave de El Almendral, que preserva las tradiciones rurales y refuerza el valor cultural y natural de la localidad.
2: Zafarraya mantiene vivas sus tradiciones y su actividad cultural a través de celebraciones como la Candelaria, el Carnaval, el Corpus Christi, sus ferias y el Festival Zafarrayas. Asimismo, ofrece oportunidades para el turismo de naturaleza y aventura mediante senderos, vías ferratas, tirolinas y rutas ciclistas.
3: La economía local conserva un estrecho vínculo con el territorio a través de la agricultura y la ganadería, consolidando la identidad rural del municipio.
2: Zafarraya es, en suma, un municipio que combina patrimonio histórico, riqueza geológica y tradición cultural, constituyendo un espacio único para el descubrimiento, la experiencia y el disfrute.
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0: En Radio Alhama en Internet actualizamos datos de hora y temperatura. 9 de la mañana, 43 minutos. Temperatura media en la zona de Alhama, 22 grados. 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
2: Orígenes prehistóricos. Alhama de Granada tiene una historia que se remonta a la prehistoria. Se han encontrado restos arqueológicos que datan del Paleolítico y Neolítico en las cuevas cercanas a la ciudad. Estos hallazgos incluyen herramientas de piedra, cerámica y pinturas rupestres, lo que indica que la zona ha estado habitada desde hace miles de años. La presencia de aguas termales atrajo a los primeros pobladores, quienes reconocieron sus propiedades curativas. Estos manantiales naturales serían fundamentales para el desarrollo posterior de la ciudad y su importancia a lo largo de la historia.
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1: Pues bienvenidos, bienvenidas. Una vez más nos hemos juntado, como siempre, al equipo técnico Javi El Peli, José Antonio Naz y yo misma, Ana Baragaña, para todo lo demás. Y la viñeta, por supuesto, para Gobal, nuestro artista de cabecera. Bueno, esta semana se conmemora la ley Mordaza y realmente hemos querido hacer un programa sobre la libertad de expresión. Y Gobal ha recuperado una viñeta que tiene un montón de tiempo, pero para que veáis el arte y el espíritu crítico, pues el carácter profético que tiene, ¿no? Si os fijáis en la viñeta, pues son varios micros y en lugar del logo de la cadena lo que hay es un punto de mira, una diana. Y creo que el mensaje es muy claro y está de total actualidad. Periodista, cuidado donde pones el micro, que te tenemos en el punto de mira, estás en la diana. Hemos tenido esta semana las amenazas y los bulos de Miguel Ángel Rodríguez de la Comunidad de Madrid a nivel nacional y por supuesto el caso de Julian Assange en su última revisión de las apelaciones a la extradición, que ahora analizaremos. En todo caso, empezad a mirar la viñeta y que os haga reflexionar lo importante que es que un periodista, el que destapa la verdad, no se sienta amenazado, porque ellos nos protegen a todos y a todas. Comenzamos.
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3: Buenos días. Hoy, 31 de marzo, hace 9 años ya de que aparecía en el BOE la ley que se llamaba Protección de Seguridad Ciudadana, que conocida con el nombre de Ley Mordaza, que de hecho supuso el recorte del derecho a la libertad de expresión y manifestación, que sigue aún vigente a pesar del desacuerdo con ella, por lo menos dicho verbalmente, por la mayoría del Parlamento. Por ello, dedicamos este programa de Domingos Laicos, del 31 de marzo de 2024, a reflexionar sobre realidades actuales de la falta de ataques a esa libertad de expresión, con uno de los ejemplos más conocidos en todo el mundo y más sangrantes también, que mantiene recluido más de 14 años entre la Embajada de Ecuador en Londres y la cárcel del mismo país a Julian Assange, por haber hecho público miles de mensajes de información de interés evidente para la ciudadanía, pero que afectaban a las prácticas de muchos países y sobre todo del imperialismo de Estados Unidos. Para ello, para hablar de este tema en concreto, contamos hoy con la presencia de Agustín Llanet, secretario general de la Federación de Sindicatos de Periodistas, con Charo Rodero, patrona y vicepresidenta de la Fundación Democracia Activa, y con Virginia Fernández y Víctor Manuel Díaz, miembros del colectivo Free Assange España y de Assange Teatro.
1: Bueno, pues si os parece, vamos a empezar con Charo, con la parte jurídica. Charo, muy buenas, muchas gracias por atendernos.
4: Buenas tardes y gracias por habernos invitado en representación de la Fundación, que como sabéis es uno de los colectivos que apoyaron la concentración del 20 de febrero pasado ante la Embajada de Estados Unidos en Madrid, exigiendo la libertad para Julian Assange.
1: Bueno, Julian Assange ahora mismo, una vez archivada la investigación por violación en Suecia, en lo que es Europa, no está acusado ahora mismo de ningún delito en el Reino Unido ni en el resto de Europa, pero está inmerso en un proceso de una posible extradición a Estados Unidos en donde tiene el peligro de que la acusen de traición, apelando a una ley que, de la Primera Guerra Mundial, que es la ley del espionaje. Entonces, las preguntas a nivel jurídico serían, bueno, ¿podré evitar ahora la extradición? Porque el martes de esta semana se ha ganado tiempo, han aceptado 3 de los 9 puntos que había alegado la defensa para que no lo extraditen. Pero lo primero sería, a ver, esos puntos, qué consistentes o no te parecen, si se pueda poder evitar la extradición. Si el Reino Unido se pronuncia a favor de la extradición, si aún nos queda algún recurso con el Tribunal de Derechos Humanos de Europa. Y si se lo llevan a Estados Unidos, ¿qué posibilidad de defensa ves? Porque realmente sería un precedente muy peligroso para el periodismo a nivel mundial, para la libertad de prensa.
4: Pues sí, has hecho un relato cronológico de los hechos. Efectivamente, lo primero es esta denuncia que hubo en Suecia por unos presuntos delitos de índole sexual por los que se reclamaba que Julian Assange saliera de la embajada en la que estaba asilado de Ecuador en el Reino Unido y que con el paso del tiempo se ha demostrado que era una estratagema pues precisamente para forzar su salida de la embajada de Ecuador. La Fiscalía sueca retiró los últimos cargos en 2019 porque habían pasado 9 años desde la denuncia y concluyó que era demasiado tiempo para investigar. Bueno, pues una salida airosa de una complicidad desde mi punto de vista con Estados Unidos y el Reino Unido. Entonces, efectivamente, Julian Assange no está acusado de ningún delito en Europa actualmente, ni en el Reino Unido, que es donde está apresado en la cárcel de máxima seguridad, que es la de Belmarsh, que se conoce como la Guantánamo británica, para que os deis idea de las condiciones en las que está, sin haber sido acusado por ningún delito ni en el Reino Unido ni en el resto de Europa. Sí por 18 cargos por parte de Estados Unidos, 17 de los cuales son bajo la ley de espionaje de 1917. Es curioso porque, como sabéis, Julian Assange no es ciudadano estadounidense, no ha publicado en Estados Unidos y se le intenta aplicar una ley que no le sería de aplicación por los datos que he dado anteriormente, porque no es de nacionalidad estadounidense ni ha realizado ninguna actividad en ese territorio. Entonces, como bien decías ayer, que nos hemos tenido que preparar un poquito corriendo, bien lo sabes, Ana, para dar la información más actualizada de cómo van los trámites en el Reino Unido, pues se dio a conocer la decisión de los 2 magistrados de la High Court que han resuelto sobre la última apelación, que efectivamente han aceptado 3 de los 9 puntos que la defensa de Julian Assange había aportado. Todos hubiésemos querido que hubiese tenido en cuenta más puntos, pero ya es un triunfo que haya tenido en cuenta 3 que son muy importantes y que suponen que se haya pedido garantías a Estados Unidos dándoles un plazo de 3 semanas para que expresen que en el caso de ser extraditado a Julian Assange no se le aplicará la pena de muerte. Y luego que se le respetarán las mismas garantías en un juicio justo que si hubiera sido un ciudadano americano. Entonces, ¿qué panorama tenemos aquí? Pues que en esas 3 semanas Estados Unidos puede decir que sí, que esas garantías las va a respetar. La defensa de Julian Assange, no sé cómo verá esto, porque el abogado español que está muy involucrado en esta materia, que es Aitor Martínez, un abogado excelente, pues ya ha puesto de manifiesto que Estados Unidos, de las garantías que ofrece luego cuando el extraditado llega a su territorio, no la respeta. Y además hay casos concretos anteriores en que así se ha demostrado. Entonces, en el supuesto de que Estados Unidos diga que sí, que va a respetar esas garantías, pues las partes tendrán oportunidad de presentar nuevas alegaciones y la nueva audiencia está prevista para el 20 de mayo. Si Estados Unidos no respetara o dijera que que no iba a cumplir esas garantías. Entonces Assange puede presentar un recurso en una vista completa de todo el caso. La otra posibilidad, como bien apuntabas, que es la vía del Tribunal Europeo de Derechos Humanos. En el reglamento de funcionamiento de este tribunal, en el artículo 39 en concreto, se contemplan medidas cautelares que podrían servir para paralizar un proceso de extradición, mientras el Tribunal Europeo de Derechos Humanos resuelve sobre el fondo de la cuestión que ya se le ha planteado. Y el fondo de la cuestión es la eventual vulneración de derechos y libertades contemplados en la Convención de Derechos Humanos en Europa. Lo que pasa es que el Reino Unido ha mostrado escasa simpatía hacia este tribunal y además con el asunto Brexit y su intención de apartarse cada vez más de las instituciones europeas, pues en el supuesto de que el Tribunal de Derechos Humanos de Europa ordenara la paralización de la extradición, habría que estar prevenido respecto de que el Reino Unido pudiera desobedecer, porque además este tribunal no tiene ningún tipo de fuerza coactiva, no tiene una policía propia que pueda obligar a que se respete su fallo. Pues esta es la situación en este momento. Esperando que en esa vista del 20 de mayo se tome una decisión por parte de la High Court del Reino Unido en función de lo que Estados Unidos exprese en cuanto a las garantizar la redundancia.
3: Perfecto. Sí. Bueno, desde el punto de vista periodístico, me dirijo a Agustín. ¿Qué tal? Bueno, lo que dicen, la verdad, sobre todo los periodistas que son profesionales, es decir, que buscan y dicen la verdad, necesitan una sociedad también que proteja esa verdad y sobre todo a los mensajeros que tienen que darla. Esta protección que debería ofrecer nuestros países democráticos, pues parece que está bastante en peligro. ¿Qué puede suponer para la libertad de todos nosotros que los estados declaren delictiva la investigación de crímenes? Porque en realidad el problema por el que está pasando este Julian Assange.
5: Bueno, pues supondría un gravísimo precedente para la libertad de expresión y para el derecho de la ciudadanía a conocer la verdad. Esto afectaría directamente a los periodistas. A los periodistas de investigación, por ejemplo, que en muchos casos se han conocido gracias a ese periodismo. Lógicamente, el periodista que está haciendo ese trabajo se autocensuraría, porque claro, si tienes la espada de Damocles de que te pueden detener y llevar a la cárcel, lógicamente mucha gente no se atrevería, porque somos periodistas, vamos, no somos mártires, vamos. Yo creo que sería un periodista no salir a la calle a reclamar la información veraz. Entonces esto, bueno, pues ahora mismo está siendo actualidad porque ha habido una resolución judicial, pero después se pasará y seguiremos en las mismas. Ha habido muchos casos en que, bueno, pues un periodista ha sacado una información importante y los poderes políticos, los poderes económicos, etcétera, en este caso los políticos de Estados Unidos, han ido contra él. En el caso de España, el caso más reciente, lo habéis citado, es la impresentable amenaza del Miguel Ángel Rodríguez, jefe de gabinete de la presidencia de la Comunidad de Madrid, a una periodista del diario.es por la información que estaba publicando sobre el novio de la presidenta de la Comunidad de Madrid. Digo, por ser un ejemplo reciente. Vamos, los periodistas estamos muy acostumbrados a eso de matar al mensajero. Desde los griegos, aquella famosa carrera que le mataron, pues ahora pasa igual con el que cuenta la verdad. Sería muy grave que Julian Assange fuera extraditado a Estados Unidos, porque supondría eso, un primer paso para que el periodista diga aquí, hasta aquí voy a llegar y aquí no voy a pasar. Con lo cual influye directamente en el derecho a la información, como digo, la ciudadanía y por tanto en la democracia.
1: Como has mencionado el tema de España, bueno, no está en España, pero ¿qué, de Pablo González, ¿cómo lo ves o qué pensáis la comunidad de periodistas?
5: Pablo González es un caso distinto al de Julian Assange, por supuesto. Sí, nosotros sí, sí. Participamos en en actos que ha habido recientemente, incluso en la sede del Senegal, que se ha mantenido una rueda de prensa delante del ministerio, hemos ido varias veces, han entregado cartas, etcétera, con el grupo de apoyo a Pablo González. Pablo González, como sabéis, es un ciudadano de doble nacionalidad, en rusa e hispana, porque era nieto de los famosos niños de la guerra. Él reside con su mujer y sus tres hijos en el País Vasco y fue detenido en la frontera de Polonia con Ucrania. Le dijeron que le acusaban de espionar para Rusia. Hace ya 2 años, concretamente mañana, creo que se cumplen los 2 años. No, 2 años y un mes mañana, fue el 28 de febrero. Y presentó acusación. Está en unas condiciones absolutamente inhumanas. Una celda pequeña, 23 horas al día, por lo menos hasta hace poco estaba así, encerrado, solo, luego le pusieron un compañero. Sale 1 hora al día al patio, pero un patio pequeño también. Las cartas las recibe con 4 o 5 meses de retraso. Hace como un mes recibió las felicitaciones de la Navidad. Sus hijos no han podido verle, no le permiten hablar con ellos ni por videoconferencia, porque dicen que no saben si serán sus hijos. Pero bueno, nosotros, digo, la Federación Sindical de Periodistas, el grupo que le apoya en Madrid, su familia y en Europa, la Federación Europea de Periodistas, que esté en unas condiciones dignas, que se respeten sus derechos. Si una persona está detenida y ahora mismo puede ser puesto en libertad para el juicio. No solo eso, sino que puede, según la legislación europea, ser trasladado a España y esperar aquí a que se celebre el juicio, con la medida de seguridad que un juez acuerde, que, por ejemplo, que acuda todas las semanas con la comisaría o todos los días, una vez al mes, pretenderle pasar por cualquiera al juez. Eso podría ser. Nosotros no hemos... La situación en la que está es totalmente inhumana y es impropia de un país de la Unión Europea que, bueno, se supone que es democrático. El actual ministro de Justicia y el presidente actual, bueno, pues no son tan ultras como el gobierno anterior y hay ciertas esperanzas de que pueda cambiar su situación. Yo creo que el gobierno español, aunque el cónsul lo ha visitado, pero no ha hecho todo lo que podía hacer por este ciudadano. Es el único periodista que está detenido en este momento, europeo, en una cárcel de un país de la Unión Europea. Digo europeo porque yo no sabía, en Australia, no, vamos.
1: Muchas gracias. Bueno, ahora vamos a saludar a Víctor y a Virginia. Muchas gracias por haber venido y haberos atendido. Gracias a los dos. Bueno, lo primero que os queremos preguntar es que vosotros habéis tenido la iniciativa de hacer una obra de teatro documental, Assange, el poder de la información, que pretende hacernos reflexionar sobre la importancia del legado de Julian Assange en la lucha por la libertad de prensa y el derecho a la información. ¿Qué podéis contarnos de esta obra? ¿Cómo surge? ¿En qué consiste? ¿Dónde se puede ver?
6: ¿No? Digamos que bueno, la obra parte del libro El poder de la información, que escribió Víctor hace ya... prácticamente 2 años, Víctor, si no me equivoco. Es una obra de teatro que en principio era muy larga, de acuerdo, y en mi caso yo contribuí con las ilustraciones del libro y también pues a la hora de corregir la obra. Y bueno, pues en este caso cuando nos encontramos con la compañía de teatro que la quería interpretar, pues hubo que pasar por toda una adaptación de la obra para poder llevarla a un escenario porque era muy larga y bueno, pues teníamos que condensar prácticamente la experiencia de Assange dentro de la embajada de Ecuador en Londres y focalizarnos en los temas que iban a ser más importantes, ¿no? Y bueno, pues ha sido todo un proceso muy largo de casi 3 años de trabajo que ha desembocado en que la obra se ha podido estrenar en Barcelona en la sala de Teatro Gaudí. Y bueno, ahí seguimos intentando moverlo, que ha coincidido precisamente con la audiencia, la vista que se ha celebrado en la High Court, curiosamente. Y qué mejor que una obra de teatro para difundir de otra manera lo que es el legado de Assange, lo que significa en el mundo del periodismo y todo eso, ¿no? Entonces, pues bueno, ha sido toda una serie de coincidencias y un trabajo a largo plazo, ¿no?
7: Uy, pero íbamos a hablar de otros otras formas artísticas de dar a conocer el caso en las cuales nos hemos ido conociendo en la medida de todo este proceso que hemos vivido, como Our Voice, ¿no? Eso lo ibas a comentar tú.
6: Sí, bueno, estaba preguntándonos por la obra de teatro, por eso lo digo. Bueno, básicamente, claro, pues es muy importante el tema de combinar lo cultural y lo artístico, porque llegas a la gente de otra manera, ¿no? Es una manera de hacer activismo de manera distinta, y hay multitud de ejemplos de iniciativas que se han ido haciendo, pues de documentales, performance, pinturas, ilustraciones, música. Y en tema de performance, pues hay varios ejemplos, ¿no? Tenemos, por ejemplo, el tema de Davide Dormino, que es un italiano que está haciendo itinerar unas esculturas y una silla, y las hace itinerar por distintas ciudades, y en estas sillas están subidos los principales personajes, digamos, que han sido muy emblemáticos en el tema de la lucha por la transparencia informativa, que son Edward Snowden, Chelsea Manning y Assange, ¿no? Y se anima a la gente a que suba a la cuarta silla como un acto de rebeldía, ¿no? Y bueno, más o menos se ha ido moviendo bastante bien, y sí que ha sido una manera de difundir la causa, ¿no? De una manera que a lo mejor es no convencional, pero que de esa manera llegas a mucha gente, ¿no? Y luego también asistimos a una performance en Bruselas que se llama Our Voice, que habla de la manipulación informativa, y bueno, pues coincidió con un acto que tuvo lugar en Bruselas, y también es una manera distinta, ¿no? Y por haber ejemplos hay multitud, ¿sabes?
7: Sí, hay otra forma performática de dar a conocer el caso. Es una persona que se viste con un mono naranja y dibuja en el suelo como las dimensiones de la celda en la cual se encuentra Assange, y a la gente que pasa le empieza a dar a conocer el caso, etcétera. Y a raíz de la obra de teatro también hemos ido organizando proyecciones de documentales con ayuda de Charo, de muchos otros activistas, de documentales que explican de forma concreta todo lo que ha sufrido Julian Assange. Y que habíamos recogido algunos ejemplos, por ejemplo el documental de Juan Pasarelli, que es Guerra contra el periodismo, que es un documental de apenas media hora que explica muy bien el caso. Otro de Clara López, una chica española, que se llama Hacking Justice, que también la está haciendo rular por diferentes sitios del mundo, y va a muchos pueblecitos también de España, ha ido por Andalucía, pueblos de Huesca, y tuvo una primera versión, pero luego sacó otra más actualizada en el 2021. Luego está Laura Poitra, que también hizo un documental que se llama Risk, que fue ganadora de un premio Oscar. Y bueno, y luego libros de que publicó Julian Assange, como Cuando Google encontró a Wikileaks, Cypherpunks, y también para conocer más sobre la filosofía de Julian Assange y su forma de ver el periodismo, también tuvo una entrevista con Iñaki Gabilondo en el 2017, que está muy interesante, que se llamaba Cuando ya no esté, el mundo dentro de 25 años. Y no sé, también habíamos recogido un libro que publicó Chelsea Manning hace poco, que se llama Léeme, que en el propio libro, a pesar de que han sido difundidas todas las atrocidades de Wikileaks, y el propio libro tiene censura por parte del gobierno estadounidense. O sea, hay franjas que están rotuladas en negro para que no conozca la gente, ¿no? Y también una periodista italiana que se llama Stephanie Maurici da a conocer mucho el caso. Bill Mercer, el relator de la obra. Bueno, que nos enrollamos.
3: Muy bien. Bueno. Pues, Charo, vamos contigo. La autenticidad de los documentos que ha revelado Wikileaks, bueno, no los cuestiona nadie. Nunca se ha hablado de que fueran falsos ni nada por el estilo. Sin embargo, ninguno de los responsables ha sido llevado nunca ante la justicia, ni condenado, nada. Y mientras que el autor simplemente de la información, pues lleva 14 años privándose de libertad. ¿Por qué sucede esto y qué se puede hacer para que no ocurra?
4: Pues efectivamente, el caso que yo creo que todos tenemos en la retina, que fue el ataque aéreo del 12 de julio del 2007 en Bagdad, en que fueron asesinados periodistas de la agencia Reuters y civiles que acudieron en su ayuda por un helicóptero de Estados Unidos. Pues la agencia Reuters solicitó información al gobierno de Estados Unidos para iniciar acciones legales y no la obtuvo. Pero con el vídeo que Wikileaks difundió, nos quedó constancia a todos de lo que había pasado, y efectivamente se podría identificar a los autores de esos asesinatos. Pero no se ha hecho nada. Ni en el ámbito interno de Estados Unidos no han sido, siendo militares, ni sancionados. ¿Qué se puede hacer externamente? Pues yo estaba investigando un poco. Dentro de los órganos judiciales de la ONU hay dos. Uno es la Corte Internacional de Justicia, que es ante la que Sudáfrica ha solicitado medidas provisionales contra Israel por lo que está sucediendo en Gaza, pero esa corte solamente entiende de casos de estados contra estados. Pero luego hay otra corte, que es la Corte Penal Internacional, en la que sí se pueden interponer denuncias contra personas por tipos penales concretos, que son crímenes de guerra, genocidio, crímenes de lesa humanidad y de agresión, según se establece en el Estatuto de Roma. Pero ¿qué ocurre? Que ahí están obligados los estados que sean parte de dicho estatuto. Y curiosamente, Estados Unidos no ha ratificado ese estatuto. Entonces, no se podría acudir en ese caso concreto que he puesto como ejemplo de todas las actividades que WikiLeaks dio a conocer que podrían ser susceptibles de ser consideradas este tipo de delitos, crímenes de guerra, genocidio, crímenes de lesa humanidad y agresión. Pues esto, que no se podría acudir a esa Corte Penal Internacional porque Estados Unidos no ha ratificado el Estatuto de Roma.
1: Bueno, pues ahora si os parece, vamos a hacer una pequeña pausa musical con un tema que nos propuso en concreto Charo, te lo agradecemos un montón, Assange Freedom, del músico mexicano Carlos Colima. Ahí os dejamos.

0: Bueno, Agustín, si te parece, retomamos contigo. Si con la liberación de Assange nos estamos jugando el derecho fundamental a la libertad de expresión, estando como estamos en un momento crítico en su resolución, ¿por qué no está en la primera plana de todos los medios de comunicación? ¿Por qué no hay un mayor eco en los grandes medios? Por ejemplo, el martes mismo, o sea, en el telediario se estaban dando más importancia a los insultos a un futbolista por racismo, sí que también son deleznables y muy condenables, que al tema de Assange. O sea, realmente es como que bueno, a mí me ha pasado con mis compañeros de trabajo, comentar algo, pues Julian Assange con mi compañera de trabajo y que ni se acordaba de quién era. O sea, os quiero decir como que hay un público como que se le ha olvidado, como que no está presente con lo que se juega el periodismo aquí, ¿no?
1: Sí, lamentablemente eso ocurre siempre. Con las noticias que son muy prolongadas en el tiempo, se va perdiendo presencia en los medios de comunicación. Y solamente tienen más presencia cuando hay algo novedoso, o algo llamativo, o algo a veces escandaloso. En este caso, se ha publicado muchas cosas sobre Julian Assange desde que empezó la famosa filtración de más de 250.000 documentos. Luego se ha parado cuando le echan de la embajada, o cuando le detienen, etcétera, etcétera. O ahora con el juicio del otro día, la apelación, o ayer con la sentencia pública, pero. Ya digo, eso por una parte. Y luego, por otra parte, lo que decías de que se da más importancia a otros temas, bueno, esto no lo explican en la facultad en primero o segundo de periodismo. También influye a la distancia del hecho noticiable. Es decir, ahí, por ejemplo, en Córdoba o en Madrid, hay un accidente con dos muertos en un coche y salen los periódicos locales. Ese día en la India se cae un tren al río, como ocurre con frecuencia, y hay 50 muertos, y eso no va a salir. Y si hay 300 muertos, a lo mejor es un breve, por la distancia. Pero yo sí soy crítico en esto. O sea, yo creo que en asuntos como este, los medios debían tener más sensibilidad y darle más importancia. En el caso de los periódicos en papel, lamentablemente no se puede dar toda la extensión que se quiere a todo. Yo soy consciente de ello. Yo he dicho, me he dedicado muchos años a la información judicial antes de la política. Y claro, cuando llega la hora de resumir una sentencia del Tribunal Constitucional de 400 folios, a veces, y un caso importante, en tres columnas, pues te vuelves loco, ¿no? Pero en el caso de Internet no es lo mismo, que tampoco se pueden hacer tochos interminables porque la gente no los lee. Pero tienes toda la razón, yo ahí soy muy crítico con la profesión. Hay temas que de pronto desaparecen. Por ejemplo, la guerra de Ucrania. Es verdad que ahora está lo de Israel y se van solapando una con otra. Y se habla de la guerra de Ucrania en los informativos y en los periódicos, pero solamente cuando hay un nuevo ataque de Rusia, que hay 7 muertos, etcétera, ¿no? Se va a pasar. Y hay otras guerras en el mundo que es que salen en los periódicos pues una vez cada 3 meses.
0: No, perdón,
1: O sea,
0: Agustín,
1: hablado.
0: pero yo me refería, aunque sea por corporativismo, ¿no? O sea, como que los propios periodistas no estén dándole más bombo, porque esto puede afectar a la libertad de prensa a nivel mundial.
1: Pero es que no tendría que salir por corporativismo, tendría que salir porque es un asunto de interés para la ciudadanía en general
0: Sí,
1: y
0: sí.
1: nuestra obligación como periodistas es transmitirlo. Nosotros somos meros mensajeros, es decir, la información no es mía, no es de los periodistas, es de los ciudadanos. Entonces, un tema que es de interés para la ciudadanía, yo como periodista estoy obligado a informar de ello. Podría informar más o menos, luego ya dependerá de cada medio, pero en este caso no hay una confabulación contra Julian Assange de todos los medios en general. Es lo que yo te digo, o sea que se va pasando, pasando, pero insisto, yo creo que aquí hay que ser crítico con la profesión. Vamos, que deberían, temas como estos deberían, aunque se vaya perdiendo actualidad, deberían tener más presencia en los medios. No
0: Sí.
1: solamente cuando ocurre algo, como ayer la resolución de los jueces británicos.
2: Vamos con Víctor y Virginia de nuevo. Con este proceso por la libertad de Assange, al que es una barbaridad que le pidan hasta incluso la pena de muerte, cuando no 175 años, nos jugamos el derecho a la información y a la libertad de expresión en todo el mundo. ¿Qué movilizaciones sociales se están llevando a cabo y cómo puede adherirse una persona que nos esté escuchando a participar más activamente en estas movilizaciones?
3: Pues bueno, existen varios movimientos a nivel internacional. En España realmente el movimiento no es tan fuerte, aunque hemos descubierto que es especialmente fuerte en Cataluña. Y en Madrid, pues también a la hora de organizar la protesta frente a la Embajada de Estados Unidos, pues acudieron como unas 200 personas. Pero realmente en Barcelona es donde más se ha condensado la protesta, ¿no? Que ha habido hasta 1.000 personas que protestaron delante del consulado británico en Barcelona, que fue el día 20 de febrero, ¿no? Que fue a nivel mundial, una protesta que fue coordinada por distintos colectivos y ciudadanos. Y digamos que no hay como una organización centralizada, pero sí como varias plataformas que ayudan a coordinar la protesta. En Reino Unido está DEA, que es Don't Extradite Assange, que también impulsó la famosa protesta de rodear el Congreso, el Parlamento británico, hace ya casi 2 años, me parece, y es especialmente fuerte allí. Luego es verdad que en otras ciudades como Bruselas también, donde se concentra un grupo de activistas muy fuerte que se reúne todos los jueves para recordar el caso y que no caiga en el olvido. Entonces, esa constancia y regularidad, yo creo que hay pocas ciudades que la tengan realmente, ¿no? Es como dice Agustín, cuando hay hitos informativos concretos, cuando se produce esa movilización con una mayor fuerza. Y, por desgracia, pues bueno, yo creo que los activistas casi te diría que mantienen más vivo el recuerdo de Assange que los propios medios, ¿no? Que de alguna manera forzamos el impacto mediático, porque si no, de hecho, es que no se hablaría. Yo creo que ayer, de hecho, teniendo en cuenta el día que era, tampoco se habló mucho de esto en los medios en relación a lo que fue el 20 de febrero, que a lo mejor sí que los activistas se movilizaron más en Barcelona y Madrid, y claro, eso era noticiable de alguna manera, ¿no? Pero sí, es en plan de que hay que forzar un poco para que eso se mantenga en los medios y no se olvide, ¿no? Es muy importante.
4: Es que, como dice Agustín, es un caso que lleva, joder, el Collateral Murder, no lo tengo aquí apuntado, pero creo que fue publicado en 2007 o algo así, y Assange entró en la embajada de Ecuador en Londres en 2012, o sea, lleva más de 12 años siendo perseguido por diferentes formas. Entonces, nosotros que es un tema, es monotema, constante hablar sobre ello, pues cuando nos introducimos más a saco en su defensa, la gente a nuestro alrededor realmente ni sabía dónde se encontraba. O sea, mucha gente se había quedado en el tema de las acusaciones de Suecia, es que es muy difícil dar seguimiento a un tema que lleva pues más de una década, ¿no? Enfocado contra una persona que está siendo perseguida. Y bueno, lo tenía aquí apuntado para hablar después, pero recuerdo un titular que sacó un medio afín y que supuestamente iba a defender a San, que fue a visitarla a la Embajada de Ecuador. Bueno, dieron conferencias. Yo recuerdo que en mis primeros años en Madrid, esta persona fue a dar una conferencia a mi universidad, y bueno, en fin, que el titular decía que por qué la izquierda hace caso omiso a las acusaciones sobre abuso sexual contra Julian Assange, y este titular fue sacado una semana más tarde de cuando fue expulsado y arrestado de la embajada de Ecuador en Londres. Uh-huh. O sea, también sí, el papel de los medios, bueno, me estoy enrollando, pero el papel de los medios no es cómplice, pero ayudan a silenciar el caso, ¿no?
2: Sí, pero la cuestión que cualquier persona que nos esté oyendo y que esté interesada en colaborar contra esta injusticia, que dónde puede contactar o algo, sí, para apoyarlo.
4: La colaboración se ayuda en las redes sociales, ¿no? Por ejemplo, aquí en el estado, Free Assange España tiene un perfil en Twitter en el cual se van difundiendo las concentraciones que se van realizando, etcétera, y nosotros mismos las acciones también que entre todos los activistas que estamos en Madrid que se van organizando, las difundimos por nuestro perfil de Assange Teatro. Y se han ido dando pues eso, proyecciones de documentales, etcétera, para dar a conocer el caso y llamar a más gente, y concentraciones se han dado pocas. Bueno, en Andalucía hubo una en Jerez de la Frontera que la organizó CNT, pero te enteras esporádicamente por Twitter.
3: Sí, y luego también la página, que es estelasanch.com, donde también puedes encontrar en qué ciudad.
0: ¿Cómo has dicho la página? Perdona, ¿la puedes repetir?
3: Sí, estelasanch.com.
0: Estela.
3: Sí, el nombre de su mujer.
0: Sí, sí, sí.
3: Y básicamente puedes encontrar información de todo tipo y también las ciudades donde o los números o direcciones de contacto a las que puedes acudir en las distintas ciudades que existen, que están como más implicadas y que ya han participado en otras protestas, ¿no? Y bueno, digamos que es una página que es muy útil porque lo lleva el equipo de Stella Sanch y tiene muchísima información.
4: Claro, y también el juego que este programa también sirva de llamamiento para que cualquier ciudadano de allí que quiera organizar ello, o sea, que contacte con nosotros para darle mayor eco en las redes sociales.
0: Contactaría con vosotros en Assange Teatro en X.
4: Sí, en X, sí.
0: Uh-huh. Fenomenal. Bueno, sí, es una pena porque, claro, estando tantas y tantos, pues se hace muy corto, pero ya vamos a abordar la última pregunta, aunque esta es coral, vais a participar todos, todas, y además, pues eso, con réplicas o lo que necesitéis. Se trataba de abordar un poco la situación en España, ¿vale? Vamos a ubicarnos en el territorio. Aquí ya hemos mencionado que tenemos el aniversario de la ley Mordaza y también tenemos la tipificación penal de la ofensa a los sentimientos religiosos y a las injurias a la corona. Entonces, dentro desde este escenario, a mí me gustaría que, bueno, a nosotros nos gustaría que desde cada una, desde su enfoque, pues nos fuerais comentando un poco cómo veis la libertad de expresión en España. Por ejemplo, pues claro, desde un punto de vista jurídico, pues por ejemplo, nos puedes indicar pues si prosperan o no querellas al respecto. Luego, en el periodismo, Agustín, pues hasta qué punto ahora mismo hay censura o autocensura, que no es poco decir lo de la autocensura, y después finalmente pues Víctor y Virginia, pues desde el punto de vista de las movilizaciones, pues cómo afecta o cómo ha afectado a las movilizaciones la existencia de la ley Mordaza y esta tipificación de la ofensa. Bueno, quizá la ofensa a los sentimientos religiosos y las injurias de la corona no se afecten tanto, pero igual sí. Si os parece, empezamos por Charo.
5: Sí, sí. Pues muchas gracias, Ana. Como bien ha dicho Agustín antes, la ley Mordaza es fundamentalmente la ley orgánica 4/2015 de 30 de marzo de protección de la seguridad ciudadana, pero también la ley antiyihadista y una reforma del Código Penal. Todo esto entró en vigor el 1 de julio de 2015 y fue una reacción del gobierno del Partido Popular a las movilizaciones del 15M. Entonces, con esta conocida popularmente como ley Mordaza, lo que se produjo fue un aumento de los poderes de la policía, permitiéndoles sancionar directamente a los ciudadanos con multas que pueden llegar hasta 600 euros y por dos actividades que son la de desobedecer a un agente o por faltar al respeto a un agente, con la subjetividad que todo esto entraña. Entonces, el ideal sería eliminar definitivamente la posibilidad de que un policía, con su propio criterio, sin control externo alguno, pueda multar a la ciudadanía por comportamientos que constituyen el ejercicio de un derecho fundamental, como es manifestarse, expresarse o protestar. Entonces, ¿qué ocurre? Que con esta denominación de ley Mordaza, que muchos colectivos abogan por su derogación, que también hay un debate jurídico hasta qué punto ese es el cauce adecuado o no, pero se incluye también a lo que has hecho referencia, a la interpretación judicial de determinados delitos, como son contra los sentimientos religiosos, de injurias a la corona, de enaltecimiento del terrorismo o similar, que no tienen nada que ver con lo que está regulado por la ley Mordaza. Pero ¿qué ocurre? Que con esos delitos el problema es que hay una interpretación por parte de jueces, en su mayoría conservadores, que aplican con sesgo ideológico lo que corresponde a la interpretación del Código Penal con referencia a estos delitos. Entonces, es una cuestión que yo creo que, esto es mi opinión, personal, que correspondería a los representantes de la ciudadanía, pues

0: institución.
1: Bueno, Agustín, ¿va a ser ahora?
2: Sí. Hay que decir, por si alguien quizá no lo sabe, que en la última legislatura los grupos parlamentarios estuvieron casi a punto de modificar muy a fondo la ley Mordaza. Habían llegado a acuerdos en muchas reuniones sobre, creo que unos 40 artículos o así. Había un problema con el uso o no de las pelotas de goma, otro problema con la revolución en caliente de inmigrantes, que eso lo apartaron y dijeron, bueno, para llegar a un acuerdo sobre esta ley, vamos a pasarlo esto a cuando modifiquemos la ley de extranjería. Y otro problema con un tema que no recuerdo. Y al final, por cuestiones estrictamente políticas, concretamente atribuibles a Bildu y a, porque se avecinaban elecciones, como van a ser dentro de poco, y a ERC, por cuestiones también partidistas, no se llevó a cabo la reforma porque las Cortes fueron disueltas. Eso fue una gran frustración para muchos colectivos ciudadanos que venían pidiendo desde el primer momento su derogación, porque quiero recordar que fue aprobada exclusivamente con los votos del Partido Popular y un voto que tenía el diputado de Unión del Pueblo Navarro, que es el Partido Popular en Navarra prácticamente, y con la oposición de todos los grupos parlamentarios y de todos los colectivos sociales, o sea, de todo tipo. La Federación del Sindicato de Periodistas, por supuesto, Amnistía, Cruz Roja, etcétera, etcétera, etcétera. Bueno, y añado a lo que ha dicho Charo, que lo ha explicado muy bien, las multas, en el caso de que sean consideradas muy graves, pueden llegar a 30.000 euros. Lo que pasa es que la gran mayoría de las que pone la gente a manifestaciones son 601 euros, pero es un disparate auténtico. En el caso de los periodistas, afecta, por ejemplo, uno de los artículos que decía que no se puede utilizar las fotografías de agentes de la autoridad, por ejemplo, en un desahucio de policía, cuando puedan entorpecer una operación policial. Pero en ese caso, lo habitual es que el policía, también depende de qué policías, dice, a ver, dame las imágenes, borra la cámara, tal. Oiga, que usted no puede impedirme que haga fotos en un desahucio desde la calle. Puede impedirme que las utilice si estropeo la operación. Y a eso les han puesto muchísimas multas. Pero preguntaba, ¿censura o autocensura? Sí, claro que existe censura y autocensura. Censura, a ver, estamos en una democracia. Y bueno, censura, ahí pues determinados los medios, cada uno tiene su línea y publica algunas cosas que le interesen o que no le interesen, tal, eso puede ser. Pero lo peor y lo más grave, en mi opinión, es la autocensura. En los informes y en los estudios que se hacen de vez en cuando, muchos periodistas reconocen que se autocensura. ¿Por qué? Bueno, porque reciben presiones o del poder político o del poder económico o de la propia empresa, según los intereses, sobre todo en una época de crisis en la que, bueno, pues a algunas empresas no les interesa meterse con determinados poderes porque, bueno, su negocio puede sufrir consecuencias. Eso es lo peor que puede ocurrir porque, vuelvo al principio, los que pierden son los ciudadanos que no recibirán la información a la que tienen derecho constitucional. Y luego, bueno, y una última apunte sobre sentimientos religiosos, delitos contra la corona, ofensas, etcétera, etcétera. Hace ya años que, bueno, en los grupos parlamentarios ha habido iniciativas para derogarlos, simplemente para situarnos al nivel de los países de la Unión Europea, donde no existe este tipo de delitos. O sea, tú puedes decir un disparate que puede ser muy grosero, muy todo lo que quieras, pero no es delito. Aquí en España sí. Por eso hay, bueno, pues raperos que a lo mejor han dicho muchas burradas y están en la cárcel, por ejemplo.
1: No, y tenemos el
2: problema. Los titiriteros famosos, etcétera. Hace unos años se fundó la Plataforma por la Libertad de Información. Nosotros, la Federación de Sindicatos, fuimos una de las organizaciones que participamos en esa fundación. Ha habido muchos encuentros, debates en el Congreso organizado por esta asociación con juristas españoles e internacionales. Yo he participado en ellos como representante de la Federación, pidiendo eso exactamente con los grupos parlamentarios, reuniones, y hasta ahora no se ha conseguido. Pero hay que conseguirlo porque es que no estamos a la altura de Europa, así de sencillo.
1: Claro, no, y los abogados cristianos además están muy beligerantes. Están dando mucha batalla.
2: Sí, sí. Abogados cristianos, hazte oír, etcétera.
1: Sí, y bueno, desde al activismo, Virginia, Víctor, ¿cómo consideráis que le ha afectado, lo ha reprimido? ¿La gente anda más coartada, se tiene en cuenta las multas?
3: Sí, bueno, en nuestro caso, más que la represión, nuestro principal campo de batalla también ha sido la invisibilización, porque realmente en el caso de Assange hay mucha gente que no es que no se movilice por miedo a la represión, más bien porque no conoce el caso en profundidad o, como decir, hay todavía mucho que hacer en el tema de difundir el caso Assange, ¿no? Y no hemos tenido, en nuestro caso, el problema de la represión, pero sin duda es un problema que no

0: se puede poner en duda porque ha habido un crecimiento imparable de las multas y sin duda se han disparado. Y esto dice mucho sobre la criminalización actual que hay de la protesta, ¿no? Es que eso hay que ver la, cómo está el tema, ¿no? Y dentro de los preceptos que se han hecho sancionables, pues es fundamental que se deje de multar a, los ciudadanos por desobedecer o desafiar a la autoridad, porque eso es totalmente parcial, teniendo en cuenta que recae esa decisión fundamentalmente en los cuerpos de seguridad del Estado. Y ellos no pueden ser imparciales y se han cometido muchos abusos en relación a eso. Y también que se modifiquen las condiciones que permiten cuestionar o recurrir la multa judicialmente, ¿no? Yo, porque creo que mucha gente ni siquiera se anima a recurrir esa multa por un tema de que le va a llevar infinidad de tiempo, le va a costar un montón de dinero. Y bueno, pues que decir que es lamentable que a día de hoy pues se catalogue de terroristas a los ecologistas que practican, por ejemplo, la desobediencia civil no violenta. Y yo creo que este es un ejemplo más llamativo porque ahora a día de hoy creo que son los que sufren una mayor represión, quizás porque sus acciones son más llamativas, más visibles y se consideran como más disruptivos de alguna manera, ¿no? Pero bueno, a la hora de hablar de la libertad de expresión creo que no hay que olvidar que es muy importante para los activistas también que hay que diferenciar la ley Mordaza de la ley de transparencia informativa y la ley de protección al informante, que también son muy importantes, que son cosas distintas, pero que se dan la mano. Y que de alguna manera, si tú garantizas que hay una buena ley de transparencia informativa y de protección al informante, también estás de alguna manera proporcionando información al ciudadano que le ayude a tener pues unos índices de veracidad que le ayuden a comprender la realidad en la que viven. Y de alguna manera eso ayuda a activar la protesta, ¿no? Tienes que garantizar que los periodistas van a poder hacer bien su trabajo para que la ciudadanía también pueda recibir esa información, tener una opinión y poder manifestarse con contundencia, ¿no? Es muy importante. O sea que al final son como muchas patas judiciales que se dan la mano, que yo creo que habría que profundizar en ellas, porque ya no es solo la ley Mordaza, ¿no? Hablamos de otras que están ahí que son muy importantes y que permiten denunciar irregularidades con garantías de anonimato y protección, y que hay una ley de transparencia que nos garantice una democracia real, ¿no? Realmente. Y pues básicamente es esto, ¿no? Que es importante todo esto, y luego también traer a colación el debate que hay ahora mismo, que yo creo que también está en el centro de todo esto, que es que se considera información confidencial y que es información de interés público, ¿no? Que esto es un melón que hay que abrir y realmente, obviamente, desde el poder regular eso no va a ser posible porque es muy muy parcial en ello por lo que le toca, ¿no? Hay muchos intereses en juego.
1: Solamente una cosa, Charo citó antes, además de la ley Mordaza, es que en la época del gobierno con mayoría absoluta del Partido Popular, no solamente aprobaron la ley Mordaza, sino también un par de reformas del Código Penal y alguna de la ley de justicia criminal que también afectan al derecho a la información, a la protesta, a la libertad de expresión, etcétera, ¿eh? O sea, fue un paquete completito como reacción a las protestas en la calle.
2: Hombre, todos sabemos el caso del diputado de Podemos que le costó el puesto para entendernos, y luego sí se han retractado, no le deberían de haber quitado el acta de diputado, pero al final que es que fue porque un policía decía que le había dado una patada, y la palabra de policía que vale más que incluso un diputado, pues si vale más que un diputado de un ciudadano a pie.
3: O incluso que los vídeos.
2: Sí, sí, claro. Sí, por supuesto. Además, por supuesto, una imagen vale más que palabras, sí.
1: Un pilar del Estado de Derecho es la presunción de inocencia, pero con la ley Mordaza se pasó al contrario, la presunción de veracidad. Lo que dice el policía es válido. Y si quieres recurrir, pues lo que se ha comentado ya, tienes que buscarte un abogado, el tiempo, etcétera, etcétera.
4: Sí, eso quería apuntar yo, al hilo de lo que ha dicho Virginia y luego has apostillado tú, Agustín, que es que el recurso por la vía contencioso administrativa puede llevar años y al final la gente opta, cuando son multas que más o menos se puede permitir, porque 600 euros es una cantidad importante, pues pagarlas y olvidarse, porque recurrir, que eso también fue también una consecución del Partido Popular en la época que fue ministro Gallardón, ¿no? Que el recurrir ya era solamente posible para bolsillos bien llenos, porque bueno, o sea, para recurrir tienes que contar ya con 1.000, 1.000 y pico euros, ¿no? Y qué economía de la clase popular se puede permitir eso.
3: ¿Algo más que comentar?
5: No. Sí, y sobre la ley de transparencia, ¿no? También en cuanto a censura informativa, de que todo queda recogido como secreto de Estado si le interesa al poder, ¿no? Hasta cuestiones medioambientales, o sea, que hay cosas que afectan a todo el mundo, si quieren se las tapan y ya está.
2: Bueno, pues agradeceros muchísimo que hayáis acudido a nuestra llamada y desde luego, por supuesto, dejarlo abierto porque esto es un hasta luego. Sabemos que seguimos en la lucha, esto ha sido un punto y seguido, como si dijéramos. Seguimos en a ver qué resolución hay, a ver si en mayo hay nuevas noticias y desde luego para cualquier novedad o para lo que queráis, estamos a vuestra disposición.
3: Y a la audiencia, pues decirle que ya sabe cómo y dónde hacer un seguimiento de estas movilizaciones que se están haciendo, porque nos interesa a todo el mundo el que la libertad de expresión sea un derecho que se realice, que sea real y que lo veamos.
2: Sí, al público le recordamos que en X hemos dicho Free Assange y Assange Teatro.
5: Sí, pero luego, mejor Spain for Assange es donde se recoge todo el móvil. Perdón, por interrumpir.
2: No, por supuesto, interrumpe todo lo que quieras.
5: Sí, Free Assange España es el perfil donde tiene más repercusión.
2: Vale. Free Assange España. Y sí. Luego está también la web de su mujer, estelasanch.com, ¿no? Eso. Así como dos sitios de referencia. Fenomenal.
3: Pues muchísimas gracias.
6: Y acaba el Domingos Laicos de hoy. Si te ha gustado, compártelo.

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0: 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En la voz de Manuel Juan García Ruiz.
1: Reino de Granada. Hoy es domingo 6 de septiembre. Al barón de Alto Castillo, don Javier Collado Quesada, con su autocaravana Adriana, que marcha por esos mundos de Dios, Espinela. Carpe diem, con Adriana por delante, sin reloj y sin frontera, que la vida es primavera cuando el alma va radiante. Vía de la Plata, adelante, hasta Roma, sol e historia. Y después buscando gloria, París te espera al final. Mas goza el viaje, chaval, que el vivir es la victoria. Manuel Juan, septiembre del 26. Y damos la enhorabuena al granadino Pablo Elías García Corral, medalla de oro en el Campeonato Internacional de Jiu-Jitsu brasileño, celebrado ayer en Berlín, organizado por la Liga Internacional Grappling Industries Berlín.
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2: Imaginemos dedicar años de vida, sudor y lágrimas para dominar un arte marcial. Y que al llegar a la cima, pues la recompensa incluya coger una pala y cavar en la tierra. Un saludo desde los estudios de Radio Alhama en Internet. Arrancamos este bloque tras la introducción que ha hecho nuestro director, Juan Cabezas, para comentar una noticia que, bueno, se ha publicado recientemente en la sección de artes marciales de nuestra web, alhama.com.
3: Eso es.
2: El protagonista, fíjate, es Nicolás Cubo Ruiz. Acaba de conseguir su cinturón negro de karate. Pero hay un detalle que rompe esquemas, porque este logro trasciende lo puramente deportivo para dejar una huella medioambiental.
3: Claro, es que para entender por qué esto es tan distinto, hay que situarse en el club deportivo Alhama Ippon.
2: Ajá.
3: Nicolás ha desarrollado allí toda su trayectoria, paso a paso, hasta lograr su Kuroobi, el famoso cinturón negro, vaya.
2: Que no es poca cosa.
3: Que va, que va. Conseguir ese grado no es, no es aprobar un simple examen físico de fin de semana.
2: Ya, ya.
3: Exige un nivel de constancia y, bueno, una disciplina que moldea totalmente el carácter de quien lo practica durante años.
2: Claro. Pero, seamos sinceros. Normalmente, cuando se llega a ese pico de esfuerzo, el reconocimiento es un trofeo que acaba en una estantería criando polvo.
3: Totalmente.
2: O un cinturón que termina en el fondo de un cajón. Entonces, significa que en la tradición de este club, en vez del típico galardón estático, el premio incluye hacer tareas de jardinería.
3: Bueno, algo parecido, pero con un fondo tremendo, la verdad.
2: A ver, cuenta.
3: Pues resulta que la dirección del club ha impulsado una iniciativa pionera. Por cada cinturón negro que consiga un socio, siembran un árbol.
2: Madre mía, qué pasada.
3: Y a nivel psicológico es un verdadero golpe de humildad. Porque, claro, ver crecer ese árbol con los años obliga a entender que el éxito no es algo inerte que se pueda dar por sentado.
2: Claro, porque un árbol requiere tiempo.
3: Exacto. Tiempo, echar raíces profundas, soportar tempestades para no caer. Y el karate exige exactamente la misma paciencia y fortaleza mental.
2: Es una metáfora buenísima.
3: Vincular ambos procesos ayuda muchísimo a mantener los pies en la tierra y, bueno, cambia por completo la relación con el propio ego tras una victoria.
2: Me gusta mucho ese enfoque. Porque, anula esa idea de colgarse la medalla y, venga, dar el aprendizaje por terminado.
3: Sí, eso de ya he llegado y ya está.
2: Exacto. El cinturón negro deja de ser una línea de meta. En realidad, plantar una semilla simboliza que esto es solo el principio.
3: Eso es.
2: Se empieza a cultivar algo que, si la naturaleza sigue su curso, pues va a crecer durante décadas. Es pasar de un premio inerte a una responsabilidad completamente viva.
3: Y además va mucho más allá de la historia individual. Hay que tener en cuenta que cada uno de esos árboles lleva asociado el nombre del alumno.
2: Ah, qué curioso.
3: Sí, sí. Lo que significa que, a largo plazo, se está creando literalmente un bosque entero del karate.
2: ¿Un bosque del karate? Wow.
3: A nivel de comunidad, funciona como un testimonio visual del esfuerzo de muchísimas generaciones de deportistas. Y bueno, es una forma preciosa de que el propio sensei demuestre un respeto absoluto por el arduo camino que han recorrido sus pupilos.
2: Es que es brutal. Quien pase por ese espacio verde, verá literalmente la historia del club, respirando y creciendo a su alrededor.
3: Totalmente. Es historia viva.
2: Deja una imagen muy potente en la cabeza, desde luego. Y también plantea una reflexión que es inevitable. Hay que pensar, ¿cómo cambiaría el entorno natural y la propia percepción del éxito en la sociedad si cada gran hito académico o deportivo viniera con este requisito?
3: Sería otra cosa, desde luego.
2: Imaginemos que por cada grado universitario o campeonato ganado, existiera el compromiso inquebrantable de plantar una vida que echa raíces en la tierra.
3: Es que transformaría por completo el paisaje. Sería una forma inmejorable de materializar esa conexión entre el respeto propio de las artes marciales y el compromiso personal de dejar un mundo mucho mejor del que encontramos, la verdad.
2: Pues ahí queda esa reflexión para darle un par de vueltas. Y bueno, nos despedimos ya de este espacio, pero continuaremos preparando más noticias publicadas por la redacción de alhama.com.
3: Siempre buscando historias interesantes.
2: Y siempre bajo la dirección y guión de Juan Cabezas en el control técnico.
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1: Conquista musulmana. En el año 711, con la llegada de los musulmanes a la península ibérica, Alhama de Granada pasó a formar parte de Al-Ándalus. Los nuevos gobernantes reconocieron rápidamente el valor de las aguas termales y desarrollaron aún más las instalaciones existentes. Bajo el dominio musulmán, Alhama floreció como un importante centro de salud y recreación. Los árabes construyeron nuevos baños y mejoraron los sistemas de canalización de agua. La ciudad se convirtió en un destino popular para la élite musulmana, que acudía a disfrutar de los beneficios terapéuticos de sus aguas.
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1: En Radio Alhama en Internet actualizamos datos de hora y temperatura. 11 de la mañana, 25 minutos. Temperatura media en la zona de Alhama, 26 grados.
2: Migración, derecho a vivir. Cruzando el mar de la vida llegan a nuestras fronteras, hacinados en pateras cada nueva amanecida. Gran desconsuelo es la herida que les vino por nacencia. No neguemos por clemencia lo que es humano deber, que es injusto proceder la maldita indiferencia.
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2: Jaena en el terremoto de 1884.
3: El 25 de diciembre de 1884, a las 21.08 horas, un violento terremoto sacudió el sur de España. Con epicentro en Arenas del Rey, en la comarca granadina de Alhama, el sismo tuvo una magnitud entre 6,2 y 6,7 grados y duró alrededor de 20 segundos, devastando más de 100 localidades en Granada y Málaga.
4: Las estimaciones históricas sitúan el total de fallecidos entre 800 y 1.200 personas,
2: con alrededor de 1.500 a 1.600 heridos y miles de casas destruidas o gravemente dañadas.
4: En Jaena, la sacudida fue intensa. Más del 58% de sus viviendas quedaron destruidas o muy dañadas. El pueblo lamentó decenas de víctimas mortales y heridos graves, y las réplicas continuaron hasta mediados de enero.
3: La prensa de la época describió un panorama desolador. Según El Día, Madrid, 31 de diciembre de 1884,
2: el espectáculo que ofrece el pueblo de Jaena es aterrador. Los heridos, que son muchos y graves, se hallan abandonados. Carecen de agua. El río ha quedado seco a causa de las grietas que abrió el terremoto.
3: Semanas después, el 19 de enero de 1885, Mariano Arauz, periodista de El Liberal, llegó al pueblo y relató:
2: más de la mitad de las casas totalmente destruidas. De las que quedaban, pocas eran seguras, y ni la iglesia escapó a las ruinas. Las familias dormían a la intemperie bajo la nieve, sin medicinas ni alimentos suficientes.
3: Se esperaba la visita del rey Alfonso XII, pero nunca llegó. Cuando se insistió en avanzar hacia Jaena, el gobernador respondió:
2: Su Majestad el rey ha venido a visitar a sus pueblos, y no a pueblos de señorío, dejando al pueblo fuera de la atención oficial.
3: Frente a ese abandono, Luis Seco de Lucena, desde el Defensor de Granada, movilizó solidaridad y recursos con su voz periodística. Gracias a ello, Jaena recibió 128.000 pesetas de ayuda oficial. Y la valentía de sus vecinos y la generosidad de tantos quedó como símbolo de humanidad en medio de las ruinas.
2: Una historia de dolor y destrucción, pero también de solidaridad y esperanza. Un testimonio de cómo un pueblo puede levantarse de sus escombros.
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1: En Radio Alhama en Internet actualizamos datos de hora y temperatura. 11 de la mañana, 45 minutos. Temperatura media en la zona de Alhama, 25 grados.
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1: Reino de Granada. Hoy es domingo 6 de septiembre. Al barón de Alto Castillo, don Javier Collado Quesada, con su autocaravana Adriana, que marcha por esos mundos de Dios, Espinela. Carpe diem, con Adriana por delante, sin reloj y sin frontera, que la vida es primavera cuando el alma va radiante. Vía de la Plata, adelante, hasta Roma, sol e historia. Y después, buscando gloria, París te espera al final. Mas goza el viaje, chaval, que el vivir es la victoria. Manuel Juan, septiembre del 26. Y damos la enhorabuena al granadino Pablo Elías García Corral, medalla de oro en el Campeonato Internacional de Jiu-Jitsu brasileño, celebrado ayer en Berlín, organizado por la Liga Internacional Grappling Industries Berlín.
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2: Imaginemos dedicar años de vida, sudor y lágrimas para dominar un arte marcial. Y que al llegar a la cima, pues la recompensa incluya coger una pala y cavar en la tierra. Un saludo desde los estudios de Radio Alhama en internet. Arrancamos este bloque tras la introducción que ha hecho nuestro director, Juan Cabezas, para comentar una noticia que, bueno, se ha publicado recientemente en la sección de artes marciales de nuestra web, alhama.com.
3: Eso es.
2: El protagonista, fíjate, es Nicolás Cubo Ruiz. Acaba de conseguir su cinturón negro de karate. Pero hay un detalle que rompe esquemas, porque este logro trasciende lo puramente deportivo para dejar una huella medioambiental.
3: Claro, es que para entender por qué esto es tan distinto, hay que situarse en el Club Deportivo Alhama Ippon.
2: Ajá.
3: Nicolás ha desarrollado allí toda su trayectoria, paso a paso, hasta lograr su Kuro-obi, el famoso cinturón negro, vaya.
2: Que no es poca cosa.
3: Que va, que va. Conseguir ese grado no es, a ver, no es aprobar un simple examen físico de fin de semana.
2: Ya, ya.
3: Exige un nivel de constancia y, bueno, una disciplina que moldea totalmente el carácter de quien lo practica durante años.
2: Claro. Pero, a ver, seamos sinceros. Normalmente, cuando se llega a ese pico de esfuerzo, el reconocimiento es un trofeo que acaba en una estantería criando polvo.
3: Totalmente.
2: O un cinturón que termina en el fondo de un cajón. Entonces, significa que en la tradición de este club, en vez del típico galardón estático, el premio incluye hacer tareas de jardinería.
3: Bueno, algo parecido, pero con un fondo tremendo, la verdad.
2: A ver, cuenta.
3: Pues resulta que la dirección del club ha impulsado una iniciativa pionera. Por cada cinturón negro que consiga un socio, siembran un árbol.
2: ¡Madre mía, qué pasada!
3: Y a nivel psicológico es un verdadero golpe de humildad. Porque, claro, ver crecer ese árbol con los años obliga a entender que el éxito no es algo inerte que se pueda dar por sentado.
2: Claro, porque un árbol requiere tiempo.
3: Exacto. Tiempo, echar raíces profundas, soportar tempestades para no caer. Y el karate exige exactamente la misma paciencia y fortaleza mental.
2: Es una metáfora buenísima.
3: Vincular ambos procesos ayuda muchísimo a mantener los pies en la tierra y, bueno, cambia por completo la relación con el propio ego tras una victoria.
2: Me gusta mucho ese enfoque. Porque, o sea, anula esa idea de colgarse la medalla y, venga, dar el aprendizaje por terminado.
3: Sí, eso de ya he llegado y ya está.
2: Exacto. El cinturón negro deja de ser una línea de meta. En realidad, plantar una semilla simboliza que esto es solo el principio.
3: Eso es.
2: Se empieza a cultivar algo que, si la naturaleza sigue su curso, pues va a crecer durante décadas. Es pasar de un premio inerte a una responsabilidad completamente viva.
3: Y además va mucho más allá de la historia individual. Hay que tener en cuenta que cada uno de esos árboles lleva asociado el nombre del alumno.
2: Ah, qué curioso.
3: Sí, sí. Lo que significa que, a largo plazo, se está creando literalmente un bosque entero del karate.
2: ¿Un bosque del karate? Wow.
3: A nivel de comunidad, funciona como un testimonio visual del esfuerzo de muchísimas generaciones de deportistas. Y bueno, es una forma preciosa de que el propio sensei demuestre un respeto absoluto por el arduo camino que han recorrido sus pupilos.
2: Es que es brutal. Quien pase por ese espacio verde, verá literalmente la historia del club, respirando y creciendo a su alrededor.
3: Totalmente. Es historia viva.
2: Deja una imagen muy potente en la cabeza, desde luego. Y también plantea una reflexión que es inevitable. Hay que pensar, ¿cómo cambiaría el entorno natural y la propia percepción del éxito en la sociedad si cada gran hito académico o deportivo viniera con este requisito?
3: Sería otra cosa, desde luego.
2: Imaginemos que, por cada grado universitario o campeonato ganado, existiera el compromiso inquebrantable de plantar una vida que echa raíces en la tierra.
3: Es que transformaría por completo el paisaje. Sería una forma inmejorable de materializar esa conexión entre el respeto propio de las artes marciales y el compromiso personal de dejar un mundo mucho mejor del que encontramos, la verdad.
2: Pues ahí queda esa reflexión para darle un par de vueltas. Y bueno, nos despedimos ya de este espacio, pero continuaremos preparando más noticias publicadas por la redacción de Alhama.com.
3: Siempre buscando historias interesantes.
2: Y siempre bajo la dirección y guión de Juan Cabezas en el control técnico.
0: 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Romance del aire mi Alhama en francés, recitado por Encarna Calderón Gutiérrez.
4: Hélas, mon Alhama. Le roi mort se promenait par la ville de Grenade, depuis la porte d'Elvira jusqu'à celle de Bibarambla. Hélas, mon Alhama. Une lettre lui arriva annonçant qu'Alhama était prise. Il jeta la lettre au feu et tua le messager. Hélas, mon Alhama. Il descend de sa mule et monte à cheval par la côte du Sakhatin. Il monta à l'Alhambra. Hélas, mon Alhama. À peine fut-il à l'Alhambra qu'aussitôt il ordonnait de sonner ses trompettes et ses clairons d'argent. Hélas, mon Alhama. À peine fut-il à l'Alhambra qu'aussitôt il ordonnait de sonner ses trompettes et ses clairons d'argent. Hélas, mon Alhama. Et ordonnait que les tambours appelassent Anat aux armes, afin que ses morts l'entendissent. Ceux-là, ceux de la plaine et ceux de Grenade. Hélas, mon Alhama. Les morts, en entendant la trompette qui les appelle, au sanglant combat de Mars, un à un, deux à deux, se réunissent en grande armée. Hélas, mon Alhama. Alors parla un vieux mort. Il s'exprima ainsi. Pourquoi nous convoques-tu, roi? Pourquoi cet appel? Hélas, mon Alhama. Il faut que vous sachiez, mes amis, une nouvelle malheureuse. D'audacieux chrétiens nous ont enlevés à la main. Hélas, mon Alhama. Alors parla un alfaki, à la barbe, rue des Blanches. Tu le mérites bien, bon roi. Bon roi, tu l'auras bien mérité. Hélas, mon Alhama. Tu as massacré les Abencerrages, qui étaient la fleur de Grenade. Tu as accueilli les renégats de Cordoue, la renommée. Hélas, mon Alhama. Pour cela, tu mérites, roi, double peine, que tu perdes, toi et le royaume, et qu'ici se perde Grenade. Hélas, mon Alhama.
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6: Ciudad milenaria cuyos primeros datos se fechan en el periodo neolítico.
5: Lugar de paso de las centurias romanas, conocida entonces como Artici o Estici, y cuyo puente romano data del siglo I a.C.
6: A principios del siglo VIII fue conquistada por los árabes, convirtiéndose en un asentamiento árabe-bereber y pasando a denominarse Alhama.
5: En 1481, el marqués de Cádiz, don Rodrigo Ponce de León, decide su reconquista y lo consigue en 1482, con 2.500 jinetes y 3.000 soldados.
6: En febrero de 1810 fue ocupada por las tropas napoleónicas y liberada en agosto de 1812.
5: Destruida en diciembre de 1884 por el terremoto de Andalucía, fue reconstruida poco después con la ayuda de otros pueblos y naciones.
6: A una distancia de 55 kilómetros de Granada y 77 kilómetros de Málaga, está situada a 883 metros de altura y tiene una extensión de algo más de 398 kilómetros cuadrados.
5: Su temperatura media anual es de 13 grados y su pluviometría oscila entre los 500 y 650 litros. Sus aguas termales brotan a 47 grados de temperatura.
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0: Cada vez que vuelvo al pueblo me atrapa la infinita nostalgia y en ese soñar despierto vuelvo a vivir y sentir aquella brisa de besos que desborda el corazón entre pasión y requiebros. ¡Ay, mi alhama! Vuelves a llenar mi alma de nostalgia, del siempre vivir de nuevo, del perfume de tu piel sin barreras y sin tiempo.
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0: En Radio Alhama en Internet actualizamos datos de hora y temperatura. 12 del mediodía, 25 minutos. Temperatura media en la zona de Alhama, 25 grados.
1: Permitidme este recuerdo a mi bisabuelo Francisco Calvo Muñoz, fundador de la familia de La Tana, de Alhama de Granada, presente en la historia de Alhama, en las Cortes de España, en Cuba y Filipinas. Un recuerdo al personaje público, hombre de alta sabiduría, conciencia y servicio a los demás, Spinella. El deber fue su razón, su palabra fiel, certera, dio la ley, forma sincera y al poder, moderación. En Cortes dejó lección, en ultramar, recto empeño, alto valor, firme ceño, más humano que severo, hizo del cargo sendero de luz y honor de jameño.

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2: Arenas del Rey es un municipio que ha sabido sobreponerse a la adversidad y mirar al futuro con orgullo.
3: Su historia contemporánea quedó marcada de forma indeleble en la Navidad de 1884, cuando un devastador terremoto destruyó por completo el antiguo núcleo urbano. Gracias a la solidaridad de toda España y al decidido impulso del rey Alfonso XII, Arenas del Rey fue reconstruido desde sus cimientos, convirtiéndose en un símbolo de resistencia, reconstrucción y esperanza en Andalucía.
2: Pero la historia de Arenas del Rey se remonta mucho más atrás. El término municipal conserva vestigios de poblamiento desde la prehistoria, con restos megalíticos que evidencian la antigüedad de la presencia humana en estas tierras. Romanos y andalucíes encontraron aquí un enclave estratégico, vinculado al paso natural entre comarcas, al aprovechamiento del agua y al desarrollo de una sólida tradición agrícola que aún pervive.
3: Hoy, Arenas del Rey continúa avanzando sin renunciar a sus raíces. El olivar, los cultivos de secano y el respeto por el entorno natural sostienen su economía y su modo de vida. 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

No es que se esté mal aquí, no. Pero imagínate estar en una playa de arena blanca, inmensas palmeras, inmensas mulatas, mulatos para ellas. Maracay.

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1: En Radio Alhama en Internet actualizamos datos de hora y temperatura. 12 del mediodía, 41 minutos. Temperatura media en la zona de Alhama, 25 grados.
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1: Reino de Granada. Hoy es domingo 6 de septiembre. Al barón de Alto Castillo, don Javier Collado Quesada, con su autocaravana Adriana, que marcha por esos mundos de Dios, Espinela. Carpe diem, con Adriana por delante, sin reloj y sin frontera, que la vida es primavera cuando el alma va radiante. Vía de la Plata, adelante, hasta Roma, sol e historia. Y después buscando gloria, París te espera al final. Mas goza el viaje, chaval, que el vivir es la victoria. Manuel Juan, septiembre del 26. Y damos la enhorabuena al granadino Pablo Elías García Corral, medalla de oro en el Campeonato Internacional de Jiu-Jitsu brasileño, celebrado ayer en Berlín, organizado por la Liga Internacional Grappling Industries Berlín.
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2: Bueno, imaginen por un momento intentar jugar al baloncesto o echar un partido de fútbol sala sobre un auténtico rompecabezas geológico. Saludos desde los estudios de Radio Alhama en internet. Arrancamos este espacio de análisis justo tras la introducción que ha hecho nuestro director Juan Cabezas y bueno, vamos directos al grano.
3: Exacto, vamos a adentrarnos en una noticia muy curiosa que publicamos recientemente en la sección de El Turro de nuestra web en alhama.com.
2: Eso es. Y a ver, el misterio central que queremos desgranar aquí es ¿por qué arreglar unas simples grietas en una pista deportiva de un pueblo pequeño pues requiere una intervención que roza los 100.000 euros? O sea, suena muchísimo dinero.
3: Ya suena una barbaridad de entrada. Pero claro, si revisamos los detalles de la información, pues el estado de esa pista justifica plenamente la obra. O sea, el pavimento actual tiene un deterioro tan grave que es un riesgo físico.
2: Uf, claro, un peligro para cualquier vecino.
3: Totalmente.
2: Imagínate intentar jugar ahí. Ya no es una superficie deportiva, es casi una carrera de obstáculos.
3: Y por eso la inversión total contemplada es de exactamente 95.745 euros vehiculados a través del Plan Provincial de Instalaciones Deportivas.
2: Vale, a ver, entiendo que la obra hace falta por pura seguridad, pero hay un dato en el reparto de estos fondos que me descoloca un poco. O sea, de esos casi 96.000 euros, el Ayuntamiento de El Turro apenas aporta unos 4.700 o algo así.
3: Sí, unos 4.780 más o menos.
2: Exacto. Entonces, el resto, que es más del 95% del dinero, lo pone la Diputación de Granada. Y claro, yo me pregunto cómo funciona exactamente esta estrategia. Porque, a ver, asume la provincia casi todo el peso de una obra puramente municipal. Y según las declaraciones de Eric Escobedo, que es el diputado de Deportes, pues parece que hay una razón de peso.
3: Sí, sí, porque en la práctica este mecanismo funciona como un salvavidas estructural para los pequeños municipios. Es decir, las declaraciones de Escobedo explican muy bien la lógica detrás de esto. Y es básicamente el equilibrio territorial.
2: Claro, porque si no, a ver cómo lo pagan.
3: Exacto. Un pueblo pequeño, con un presupuesto súper limitado, pues jamás podría afrontar una obra de esta envergadura en solitario. O sea, sin descuidar otros servicios que son básicos.
2: Ya, tendrían que elegir entre arreglar la pista o, yo qué sé, asfaltar una calle principal.
3: Eso es. Así que la institución provincial interviene precisamente para garantizar que cualquier municipio, sin importar cuántos habitantes tenga en su censo, pues disponga de unas instalaciones dignas y, sobre todo, seguras.
2: Pues tiene todo el sentido, la verdad. Porque, a ver, si lo pensamos bien, la atención mediática y las grandes conversaciones siempre se las lleva el último mega estadio o las inversiones de millones en las grandes capitales.
3: Totalmente.
2: Pero claro, una pista deportiva en una gran ciudad, pues es solo una opción de ocio más entre mil. Sin embargo, en un pueblo pequeño es prácticamente la plaza central, o sea, el núcleo.
3: Fíjate que ese es justo el punto fundamental que subraya el alcalde del Turro, Juan Miguel Garrido, al valorar esta noticia. Él insiste mucho en que la actuación va mucho más allá de simplemente alisar el suelo.
2: Claro, no es echar cemento y ya está.
3: ¡Qué va, qué va! El proyecto contempla renovar por completo el equipamiento y devolver la tranquilidad a un espacio que, pues, estaba perdiendo su uso. Para los colectivos deportivos locales, esto no es solo recuperar metros cuadrados de hormigón, es literalmente recuperar el corazón social del pueblo.
2: Claro. Entonces, no estamos hablando únicamente de hacer deporte. Es que estamos hablando de infraestructura social básica pura y dura.
3: Exacto.
2: Es el lugar de encuentro habitual, donde se fomenta la salud, donde juegan los más jóvenes y donde, en definitiva, pues se hace vida en común. Si dejas que esa pista se deteriore hasta quedar inutilizable, de alguna manera estás dejando que parte de la vitalidad del municipio se apague lentamente.
3: Ese es el verdadero fondo del asunto. La nueva superficie, que por cierto estará lista para reactivar la práctica deportiva de forma inminente, viene a solucionar ese desgaste de raíz.
2: ¡Qué buena noticia!
3: Sí, la verdad es que sí. Y toda esta información nos deja una reflexión muy interesante para quienes nos escuchan. Porque, a ver, se suele debatir constantemente sobre grandes políticas y estrategias macroeconómicas contra la despoblación. Pero, ¿hasta qué punto son estas microinversiones las que arreglan la pista de tu entorno las verdaderas responsables de fijar a la población y mantener viva a la comunidad rural?
2: Pues es una pregunta magnífica para dejarla en el aire y que cada uno saque sus propias conclusiones. Bueno, nos toca despedir oficialmente el programa, por ahora.
3: Se nos ha pasado volando.
2: Totalmente. Pero seguiremos preparando y analizando más noticias publicadas por la redacción de Alhama.com, siempre bajo la dirección y el guión de Juan Cabezas, que se encuentra ahora mismo al mando del control técnico. Un saludo y hasta el próximo análisis.
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2: En Radio Alhama en Internet actualizamos datos de hora y temperatura. 1:23, temperatura media en la zona de Alhama, 24 grados. 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
1: Soy Jesús Pérez y te traigo la historia de nuestra comarca.
2: Jayena, en la comarca de Alhama de Granada, es un pueblo de historia milenaria. Sus tierras estuvieron habitadas desde el Neolítico y conservan restos romanos que atestiguan un poblamiento antiguo y continuo.
3: Su origen exacto es incierto, aunque según Francisco Enríquez de Jorquera, todo apunta a una fundación musulmana antes de la Reconquista. En época andalusí, Jayena fue una alquería agrícola próspera, famosa por la producción de seda gracias a sus fértiles vegas.
2: Enríquez de Jorquera la describía como un lugar bañado de cristalinas aguas en un sitio fuerte y agradable, fértil de seda, vino, caza y frutas, con unos 200 vecinos y una parroquia bajo el arzobispado de Granada.
3: Tras la Reconquista, en 1483, los reyes católicos otorgaron Jayena a Hernando Pérez del Pulgar. La concesión incluía 36 yugadas de tierra, núcleo y origen del término que dio forma a la Jayena actual. Pérez del Pulgar la poseyó durante 11 años antes de venderla a Luis Manrique.
2: De alguna manera, Jayena pasó a manos de Gil Vázquez Rengifo, un caballero castellano, comendador de la Orden de Santiago y caballero de Montiel. Este fundó un mayorazgo que incluía Jayena, junto a Huétor Santillán, el Generalife y la Casa de los Tiros. Su hija, María Rengifo Dávila, se casó en 1535 con Pedro de Granada Venegas, integrando Jayena en este influyente linaje y más tarde en el Marquesado de Campotéjar.
3: En 1823, durante el trienio liberal, el general Rafael del Riego atravesó la villa, dejando su huella histórica. Décadas después, hacia 1919, el marquesado vendió Jayena a la sociedad Garrido, Romero, Rojas y compañía por 1 millón de pesetas.
2: Jayena también sufrió la tragedia del terremoto de 1884, que destruyó gran parte del pueblo y causó 17 muertos. Gracias a la solidaridad impulsada por Luis Seco de Lucena, la ayuda llegó rápidamente y la memoria del desastre se preservó.
3: Hoy, Jayena mantiene su tradición agrícola, con vegas, olivares y almendros, y una destacada producción de aceite, liderada por la cooperativa Oli Jayena. Desde la seda andalusí hasta el olivar contemporáneo, Jayena es un ejemplo de resiliencia, patrimonio y continuidad histórica.
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0: En Radio Alhama en Internet actualizamos datos de hora y temperatura. 1:43, temperatura media en la zona de Alhama, 24 grados.
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1: 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Hoy, Pantano de los Bermejales, canto a un pueblo que persiste. Despierta, pueblo dormido, que tu nombre aún resuena y no hay ruina, ni condena, ni muro que esté vencido. Del pantano al sol erguido se alza el verbo que redime, que la esperanza se anime, que retorne la labranza mientras viva la esperanza. Nunca un pueblo se suprime.
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1: Reino de Granada. Hoy es domingo 6 de septiembre. Al barón de Alto Castillo, don Javier Collado Quesada, con su autocaravana Adriana, que marcha por esos mundos de Dios, Espinela. Carpe diem, con Adriana por delante, sin reloj y sin frontera, que la vida es primavera cuando el alma va radiante. Vía de la Plata, adelante, hasta Roma, sol e historia. Y después buscando gloria, París te espera al final. Mas goza el viaje, chaval, que el vivir es la victoria. Manuel Juan, septiembre del 26. Y damos la enhorabuena al granadino Pablo Elías García Corral, medalla de oro en el Campeonato Internacional de Jiu-Jitsu brasileño, celebrado ayer en Berlín, organizado por la Liga Internacional Grappling Industries Berlín.
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2: Bueno, saludos desde los estudios de Radio Alhama en internet. Comenzamos este espacio tras la introducción que ha hecho nuestro director, Juan Cabezas, y a ver, venimos a hablar de la gigantesca industria del cine asiático.
3: Sí, sí, esas superproducciones brutales que rompen la taquilla mundial constantemente.
2: Exacto. Pues resulta que todo esto nació en gran parte gracias a un andaluz con un proyector en una maleta. O sea, es una locura.
3: Es que es increíble. De hecho, recientemente, en la sección de personajes de nuestra web, en alhama.com, los medios se han hecho eco de unas investigaciones del arquitecto Álvaro Leonardo sobre la figura de Antonio Ramos, al que conocían como el Chino.
2: Claro, y la gran incógnita aquí es entender el mecanismo de ese éxito tan brutal. O sea, ¿cómo un militar que estaba destinado en Filipinas consigue levantar el primer imperio cinematográfico de Shanghai allá por 1907?
3: Pues a ver, el punto de partida ya demuestra una audacia tremenda. En 1898 se pierde la soberanía española en Filipinas, claro.
2: Sí, sí, el desastre del 98.
3: Eso es. Pues en lugar de volverse a la península, este hombre decide que el verdadero futuro comercial está en Shanghái.
2: Toma ya.
3: Y llega con muy poco, básicamente con una máquina reproductora de imágenes que había conseguido en Manila.
2: Madre mía. Pero a ver, Shanghái en esa época debía ser un entorno súper complejo, dividido en concesiones internacionales y con unas barreras de idioma, pues insalvables.
3: Totalmente. Así que su solución inicial fue de pura supervivencia. Empezó a proyectar películas mudas, muy rudimentarias, en las teterías de la concesión británica.
2: Ah, claro, el cine mudo.
3: Exacto. Como no había diálogos, funcionaba como un puente cultural perfecto. La población local, pues pagaba por ver lo que para ellos eran literalmente sombras mágicas en la pared.
2: Fíjate, viéndolo así, me recuerda muchísimo a estos artistas callejeros de ahora.
3: Ya.
2: Esos que se plantan en medio de una plaza y tienen que captar la atención de la gente que simplemente pasa por ahí, ¿verdad? Improvisando con lo que tienen a mano para conectar visualmente.
3: Sí, sí, tal cual. Pero claro, aquí me surge una duda lógica. Proyectar sombras en una tetería te puede dar para, unos ingresos básicos. Pero de ahí a construir un imperio arquitectónico desde cero, ¿de dónde saca la infraestructura para dar ese salto? Bueno, ahí está el verdadero cambio de paradigma. Él se da cuenta de que el formato funcionaba genial, pero que el entorno le limitaba mucho el crecimiento. Para rentabilizar de verdad el negocio, necesitaba a alguien que supiera diseñar y construir a lo grande.
2: Claro.
3: Y ahí es cuando hace una alianza clave con el arquitecto Abelardo de la Fuente. Juntos, fíjate, rehabilitan un local para abrir el que, muy posiblemente, fue el primer cine de toda China.
4: ¡Wow! Me imagino que los comienzos de esa primera sala exclusiva serían bastante austeros.
3: Precarios, más bien. Al principio es que ni siquiera tenía pavimento. El suelo era de tierra, literalmente.
4: ¡Qué locura!
3: Tuvieron que montar un entarimado rapidísimo, poner bancos de madera y habilitar una gran pared blanca para poder proyectar. Pero la novedad fue un éxito tan arrollador que ese local rústico les permitió financiar un circuito de nada menos que 7 salas.
4: ¡7 salas! ¡Madre mía!
3: 7. Y estratégicamente ubicadas por todo Shanghái. Abarcaron los sectores británico, americano y hasta el límite del francés, aprovechando esas zonas internacionales para maximizar el público.
4: Oye, pues maximizar el alcance en zonas de alto tránsito es brillante. Y entiendo que el famoso Olympic Cinema fue como la culminación de toda esa red.
3: Efectivamente, fue su gran obra.
4: Pero lo que me pregunto es cómo lograba mantener el interés. Porque si dependía de un público, sobre todo local, no podía simplemente importar películas occidentales para siempre y esperar que se llenara la sala, ¿no?
3: Claro, y por eso su visión de mercado fue tan excepcional. El Olympic Cinema deslumbraba, tenía 400 butacas, su foso para orquesta en vivo y un diseño interior neo-árabe que evocaba sus orígenes.
4: ¡Ah, qué detalle tan bueno!
3: Pero el paso clave fue que empezó a usar sus propios hangares como estudios de rodaje, produciendo él mismo las primeras películas con actores chinos para garantizar contenido a medida.
2: O sea, que da el salto de mero exhibidor a productor, para controlar todo el negocio. Una maniobra impecable. Y es que es alucinante pensar que el cine chino de hoy tiene de alguna forma raíces andaluzas.
3: Ya ves.
2: Y además, me fascina cómo integró su identidad allí. Hay un detalle asombroso, y es que le encargó a su socio arquitecto un palacete de verano a las afueras de Shanghái, que era una réplica exacta de la Alhambra.
3: Sí, sí.
2: Hasta con el Patio de los Leones calcado.
3: Es que materializó su hogar a miles de kilómetros.
2: Pero ojo, que el ciclo todavía tiene un último giro.
3: A ver, a ver. En 1927, cuando ya había consolidado este gigante oriental, toma una decisión tajante. Vende todas sus propiedades en China y canaliza todo ese inmenso capital hacia España.
2: O sea, se vuelve a casa.
3: Se vuelve para dejar un segundo legado histórico. Compra un terreno en plena Gran Vía de Madrid y edifica el emblemático Teatro Rialto.
2: Anda.
3: Es más, fijó su residencia en la última planta de ese mismo edificio hasta 1944.
2: Bueno, bueno. Conquistar un mercado emergente sin recursos, vender el negocio en su punto más alto y reinvertir en el centro cultural de la capital.
3: Una trayectoria inigualable, la verdad.
2: Desde luego. Y dejando una huella física increíble en ambos continentes.
3: Totalmente. Y nos queda una imagen final para reflexionar. La próxima vez que se camine por la Gran Vía madrileña y se mire hacia las puertas del Rialto o al sentarse ante una superproducción del cine chino actual, merece la pena recordar que ambas realidades conectan de forma invisible con la audacia de un alameño indomable.
2: Alguien que vio una industria mundial enorme donde otros solo veían luces y sombras.
3: Exacto.
2: Pues una perspectiva magnífica sobre cómo el ingenio humano puede redibujar el mapa cultural. Cerramos aquí este análisis. Seguiremos preparando más noticias de la redacción de Alhama.com bajo la dirección y guión de Juan Cabezas en el control técnico.
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1: En Radio Alhama en Internet actualizamos datos de hora y temperatura. 2 de la tarde, 22 minutos. Temperatura media en la zona de Alhama, 24 grados. 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
2: A orillas del río Cacín, en la comarca de Alhama de Granada, se encuentra un pueblo donde pasado y presente se dan la mano. Cacín.
3: Su nombre proviene de la familia árabe Abulcasión, asentada en la zona desde el siglo VIII, cuando este valle era paso natural entre Granada y Alhama. Desde entonces, visigodos, andalusíes y cristianos recorrieron estos caminos, dejando huellas que aún hoy se pueden descubrir.
2: El valle conserva vestigios de la vida humana desde el Neolítico, y recientemente una lápida visigoda única, hallada en su término municipal y con la inscripción del rey Witiza, ha vuelto a poner de relieve la importancia histórica de este rincón de la comarca de Alhama.
3: Pero la historia de Cacín no vive solo en las piedras, también en sus tradiciones. Las fiestas de San Sebastián, la romería del Día de las Merendicas y los rituales de fuego de candelarias y mancheos siguen dando vida al pueblo, reuniendo a vecinos y visitantes en torno a lo que son comunidad, memoria y tradición.
2: Pasear por Cacín es recorrer siglos de historia mientras late la vida cotidiana de sus gentes, porque aquí cada piedra, cada río y cada celebración recuerdan que Cacín es memoria viva, un lugar donde la historia se toca, se escucha y se celebra.
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1: 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En Radio Alhama en Internet actualizamos datos de hora y temperatura. 2 de la tarde, 44 minutos. Temperatura media en la zona de Alhama, 24 grados.
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1: Época romana. Durante la época romana, Alhama de Granada ganó relevancia gracias a sus aguas termales. Los romanos, conocidos por su aprecio por los baños, construyeron termas y balnearios en la zona. El nombre Alhama deriva del árabe Al-Hamma, que significa el baño, pero los romanos ya utilizaban estas aguas siglos antes. Se han encontrado restos de construcciones romanas, incluyendo partes de las antiguas termas. Además, se han descubierto monedas y otros artefactos que evidencian la presencia romana en la región, confirmando la importancia de Alhama como centro termal en la Hispania romana.
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1: Reino de Granada. Hoy es domingo 6 de septiembre. Al barón de Alto Castillo, don Javier Collado Quesada, con su autocaravana Adriana, que marcha por esos mundos de Dios, Espinela. Carpe diem, con Adriana por delante, sin reloj y sin frontera, que la vida es primavera cuando el alma va radiante. Vía de la Plata, adelante, hasta Roma, sol e historia. Y después buscando gloria, París te espera al final. Mas goza el viaje, chaval, que el vivir es la victoria. Manuel Juan, septiembre del 26. Y damos la enhorabuena al granadino Pablo Elías García Corral, medalla de oro en el Campeonato Internacional de Jiu-Jitsu brasileño, celebrado ayer en Berlín, organizado por la Liga Internacional Grappling Industries Berlín.
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2: Imagínate, transformar un antiguo matadero, un lugar que siempre asociamos al final de la vida, en un sitio donde nacen melodías. Es un contraste brutal, ¿verdad? Un saludo desde los estudios de Radio Alhama en internet. Arrancamos a repasar la actualidad tras la introducción que ha hecho nuestro director, Juan Cabezas.
3: ¿Qué tal? Un saludo a todos.
2: Y bueno, nos metemos directos en la sección de música de nuestra web, alhama.com, porque, madre mía, menuda noticia.
3: Sí, es que ese contraste que dices es justo la clave de lo que traemos ahora. Hablamos de la renovación, además por unanimidad, de la Junta Directiva de la Escuela de Música de Alhama, la EMAG, vamos. Y ojo, que esto es el inicio de una nueva etapa buenísima.
2: Claro, porque no es solo sobrevivir a tiempos malos, es un renacimiento cultural en toda regla.
3: Exacto. Una etapa que se apoya en unos resultados excelentes del equipo anterior, que eso hay que ponerlo en valor.
4: Hay que mirar primero la base que deja la presidenta saliente, Beatriz López, y todo su equipo. A mí me gusta compararlo con, no sé, con afinar a la perfección un instrumento justo antes de un gran concierto.
5: Me gusta mucho esa comparación.
4: Es que es así. No hablamos de un simple traspaso de papeles, ¿sabes? Han dejado las cuentas totalmente saneadas después de una época, bueno, dificilísima con todo lo de la pandemia. Es un trabajo muy de fondo, invisible, cero glamuroso, pero vital.
5: Vital, claro, porque sin esa base no haces nada. Y ese trabajo estructural es precisamente lo que explica que hayan logrado recuperar el número de matrículas a niveles de antes de la pandemia.
4: Que se dice pronto.
5: ¿Ya ves? Y también el empuje tremendo que le han dado a la banda de la escuela en Semana Santa. Aunque, bueno, creo que el hito más visible, la verdadera joya de la corona de su gestión, es el traslado a la nueva sede.
4: ¡Uy! ¡El antiguo matadero! Es que sigo dándole vueltas a eso. A ver, que antes era un lugar de ensayo de teatro y ahora de repente está lleno de atriles, de pentagramas...
5: Sí, un cambio radical.
4: Me fascina. O sea, cómo reconvertir estos espacios cambia por completo el tejido cultural de un municipio. Coges un sitio con una historia tan particular y lo llenas de jóvenes aprendiendo música. Es una forma maravillosa de inyectar nueva vida, la verdad.
5: Completamente de acuerdo. Es poesía urbana en la práctica. Y justo ahí, en este escenario tan cargado de simbolismos, es donde entra a jugar el nuevo equipo. La asamblea ha elegido a Pilar Castillo como nueva presidenta.
4: Ajá.
5: Y va a estar muy bien acompañada por Laura Hernández de vicepresidenta, José Jiménez como secretario y Paqui Cubo de tesorera. Y lo inteligente aquí es que no parten de cero.
4: Claro, mezclan la experiencia vital de los que ya estaban en la junta anterior con savia nueva. Que eso siempre viene bien.
5: Exacto. Y ya tienen retos prácticos sobre la mesa, ¿eh? Quieren comprar nuevos instrumentos, que siempre hace falta, y tienen muchas ganas de acercar la EMAG a los vecinos, en plan con conciertos didácticos, jornadas de puertas abiertas y demás.
4: A ver, a mí me parece fantástico tener estas ideas frescas, pero leyendo la noticia en nuestra web, veo un reto que me parece, no sé, casi temerario a gran escala.
5: Uy, ¿cuál?
4: Pues lo de organizar el encuentro de las cuatro lamas. O sea, teniendo en cuenta que Alhama de Murcia tuvo que aplazar su turno recientemente por cuestiones organizativas, ¿no es un riesgo enorme para una directiva recién llegada a asumir un evento de este calibre?
5: A ver, es un riesgo sin duda, pero ahí es donde entra el porqué de la decisión. No es un capricho.
3: Confirmar la organización de ese encuentro es el objetivo estrella de la nueva directiva.
2: ¿De verdad? ¡Qué valientes!
3: Sí, sí. Es que es la oportunidad perfecta para lucir todo ese trabajo de insonorización del que hablábamos antes. Tienen el respaldo económico, tienen la nueva sede y cuentan con un apoyo social tremendo.
2: Bueno, eso quedó clarísimo en la asamblea, ¿no?
3: Totalmente. El caluroso aplauso de agradecimiento que la asamblea le dedicó a la junta saliente fue espectacular. O sea, hay unidad y es el momento idóneo para dar el salto. Y ahora en el matadero...
2: Me surge una duda para dejarla ahí votando.
3: A ver, dispara.
2: ¿Qué nuevas tradiciones o proyectos musicales, así inéditos, quizás algo más vanguardistas, podríamos ver nacer en Alhama en los próximos años con este panorama? Ahí lo dejo para que nuestros oyentes le den una vuelta.
6: Pues es una gran incógnita creativa para el futuro.
7: Por nuestra parte, nos despedimos ya, anunciando a los oyentes que seguiremos preparando más noticias publicadas por la redacción de
3: Alhama.com, siempre bajo la dirección y guión de Juan Cabezas en el control técnico.
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0: En Radio Alhama en Internet actualizamos datos de hora y temperatura. 3 de la tarde, 21 minutos. Temperatura media en la zona de Alhama, 25 grados.
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2: Fornes, más que su muralla.
3: Fornes, un pequeño pueblo enclavado en la comarca de Alhama de Granada, cuya historia va mucho más allá de sus murallas. Entre sierras y valles, su pasado milenario sigue revelando secretos.
2: Aunque hoy es un municipio moderno, su historia reciente también ha sido intensa. Hasta 1973, Fornes tuvo su propio ayuntamiento, pero aquel año se unió a Arenas del Rey junto a Játar, perdiendo temporalmente su independencia. Más tarde se convirtió en entidad local autónoma y finalmente, el 2 de octubre de 2018, recuperó su estatus de municipio independiente, siendo el número 174 de la provincia de Granada.
3: Pero Fornes se distingue, sobre todo, por su yacimiento arqueológico, la Mesa de Fornes. Allí se han documentado restos de una muralla monumental de casi 6 metros, viviendas rectangulares, cerámica y objetos que demuestran que hace casi 3.000 años este poblado fortificado controlaba rutas comerciales y culturales.
2: Hoy, Fornes es mucho más que su muralla. Es hospitalidad. Sus calles y plazas conviven con la naturaleza, con senderos y rutas de montaña, y con eventos deportivos como el Trail Villa de Fornes, donde deporte, aventura y paisaje se encuentran.
3: Fornes, donde la historia se escucha, la memoria sigue viva y la vida continúa entre sus piedras y su gente.
2: Descubre Fornes.
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la segunda Copa. España, en la Copa del Mundo de Fútbol celebrada en América, puso de forma heroica e ilusionante el fútbol de verdad y por segunda vez la volvió a conquistar. Con el equipo levantando la segunda Copa del Mundo de Fútbol, España entera sintió esa euforia, esa intensa emoción desbordante y optimista que espontáneamente invita a decir: ¡coño, qué bien me encuentro!

0: En Radio Alhama en Internet actualizamos datos de hora y temperatura. 3 de la tarde, 41 minutos. Temperatura media en la zona de Alhama, 24 grados.
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2: Que te den morcilla, curiosa frasecita, o también que te den por saco, que te jodan, o alguna otra más escatológica. Pues bien, la morcilla con cebolla es alimento sano y completo, por carecer de hidratos de carbono y es rica en proteínas y nutrientes. Platón adjudica el invento al griego Aftónitas, que ya aparece en la Odisea. Yo no sé cómo ni cuándo llegó la receta al ama, pero sí sé que si difícil es igualarla, es imposible superarla.
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1: Reino de Granada. Hoy es domingo 6 de septiembre. Al barón de Alto Castillo, don Javier Collado Quesada, con su autocaravana Adriana, que marcha por esos mundos de Dios, Espinela. Carpe diem, con Adriana por delante, sin reloj y sin frontera, que la vida es primavera cuando el alma va radiante. Vía de la Plata, adelante, hasta Roma, sol e historia. Y después buscando gloria, París te espera al final. Mas goza el viaje, chaval, que el vivir es la victoria. Manuel Juan, septiembre del 26. Y damos la enhorabuena al granadino Pablo Elías García Corral, medalla de oro en el Campeonato Internacional de Jiu-Jitsu brasileño, celebrado ayer en Berlín, organizado por la Liga Internacional Grappling Industries Berlín.
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2: Saludos desde los estudios de Radio Alhama en Internet. Arrancamos ya este bloque tras la introducción que ha hecho nuestro director, Juan Cabezas. Y bueno, el tema central que hemos extraído de nuestra web, de alhama.com, la verdad es que da para pensar un buen rato.
3: Sí, totalmente. Porque vamos a analizar una información vital, ¿eh? Y muy profunda de nuestro compañero Juan Miguel Ortigosa Palma, que se ha publicado recientemente en su sección habitual en El Campesino Inquieto de alhama.com.
2: Y habla sobre el verdadero secreto de las personas más felices, que, fíjate, no es lo que uno suele imaginarse.
3: Para nada. El texto toma como punto de partida una idea de Arthur Brooks, que es catedrático de Harvard, y sostiene que la felicidad más estable pertenece a quienes nunca dejan de aprender.
2: Claro, pero aprender impulsados por una curiosidad genuina, no por obligación. No es estudiar por estudiar.
3: Exacto. Aunque, a ver, el autor aporta un contexto vital muy importante, porque antes de llegar a esa curiosidad plena, digamos que es necesario asegurar unos mínimos dignos.
2: Sí, sí, porque, a ver, si hay que preocuparse por pagar la hipoteca o por el estrés laboral, pues es muy difícil ponerse a curiosear por afición.
3: Eso es. Esos mínimos dignos son el equilibrio emocional, tener una vivienda, trabajo, salud. Si el cerebro está en modo supervivencia, puro y duro, no te da la vida para más.
2: Es que es como, a ver, si lo pensamos como los cimientos de una casa. Sin esos cimientos, la casa se cae directamente.
3: Totalmente de acuerdo.
2: Pero claro, la curiosidad sería como abrir las ventanas para que entre la luz y no se estanque el aire dentro. Ahora bien, si ya tenemos esos cimientos, Juan Miguel menciona unas trampas o, bueno, falsas felicidades que nos impiden abrir esas ventanas.
3: Pues sí, y advierte contra dos peligros muy concretos. Primero, el conformarse con la felicidad límbica, que es de una simpleza absoluta.
2: Ah, el chute rápido de dopamina, ¿verdad?
3: Eso es, comprar algo y sentirte bien 5 minutos. Y el segundo peligro es caer en la trampa del dinero, del ego o el poder. Porque esos caminos al final te llevan de cabeza a la frustración.
2: Claro, siempre quieres más.
3: Exacto. Por eso, la clave está en desterrar la bulia, la dejadez y la pereza. Y aquí el autor conecta todo esto con una anécdota personal entrañable.
2: Sí, una historia genial. Porque, a ver, él pronto cumplirá 81 años, pero recuerda cuando apenas tenía 7.
3: Madre mía, ¿7 años?
2: Imagínate. A esa edad, acribillaba preguntas sobre Darwin y la evolución a su hermano mayor, Emiliano, que actuaba como su padre putativo.
3: Es la curiosidad en estado puro, vamos.
4: Llegó a exigirle que le explicara quién era la madre de la madre de la madre de la primera coneja. Quería llegar al origen de todo.
3: ¡Qué bueno! Pero, claro, el texto subraya cómo las responsabilidades de la vida adulta, la familia, la profesión, pues pausaron temporalmente esa búsqueda del autor.
4: Lo que nos suele pasar a casi todos en algún momento, que la rutina te come.
3: Sí, la rutina es terrible para eso. Sin embargo, recalca un mensaje súper esperanzador. Y es que, tras su jubilación a los 70 años, logró recuperar esa curiosidad infinita a través de la lectura y la escritura.
4: Lo cual demuestra que siempre estamos a tiempo, que el reloj emocional se puede volver a poner en hora.
3: Siempre. Nunca es tarde para reconquistar esa felicidad.
4: Pues la verdad es que es una reflexión final muy provocadora. La que lanza nuestro compañero Juan Miguel es una invitación vital a mantenerse optimista frente al futuro.
3: Sí, a no dejarse llevar por el pesimismo general, ¿no?
4: Eso es. Negándose a ver el mundo tan negro como lo pintan los agoreros del sistema y apostando, bueno, por creer en la humanidad y en las capacidades de uno mismo.
3: Es una forma de resistencia basada en el optimismo.
4: Totalmente. Y a mí me hace pensar una cosa. En un mundo donde la inteligencia artificial te da la respuesta inmediata a todo, igual tenemos que esforzarnos el doble por no perder esa lucha maravillosa por aprender. Seguir preguntando por la primera coneja es lo que mantiene el cerebro activo.
3: Pues es una gran reflexión para terminar este espacio. Y bueno, nos despedimos recordando que seguiremos preparando más noticias publicadas por la redacción bajo la dirección y guión de Juan Cabezas en el control técnico.
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0: En Radio Alhama en Internet actualizamos datos de hora y temperatura. 5 de la tarde, 20 minutos. Temperatura media en la zona de Alhama, 24 grados.
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2: El Almendral, de Zafarraya.
3: Desde el corazón del llano de Zafarraya, en la comarca de Alhama de Granada, te invitamos a descubrir El Almendral, una joya rural que combina historia, tradición y convivencia.
2: Esta pedanía de Zafarraya conecta pasado y presente, desde los vestigios de una antigua torre árabe hasta la vitalidad de sus fiestas en honor a San José, cada 19 de marzo.
3: Aquí, generaciones de agricultores y pastores han tejido su vida alrededor de la tierra, siendo uno con ella.
2: 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Tras la conquista de Granada, estas tierras fueron escenario de disputas históricas por su riqueza, con episodios como el histórico incendio de las Chozas del Almendral en 1821.
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1: En Radio Alhama en Internet actualizamos datos de hora y temperatura. 5 de la tarde, 43 minutos. Temperatura media en la zona de Alhama, 24 grados.
2: 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Tu bisabuela, muy despacio, me sostuvo entre sus brazos. De su bondad di los pasos, de su fe tomé el aliento. Si hoy soy lo que tú estás viendo, es su amor dado en abrazos. Manuel Juan, febrero del 26.
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0: Son las 6 de la tarde en la comarca de Alhama de Granada. 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
1: Reino de Granada. Hoy es domingo 6 de septiembre. Al barón de Alto Castillo, don Javier Collado Quesada, con su autocaravana Adriana, que marcha por esos mundos de Dios, Espinela. Carpe diem, con Adriana por delante, sin reloj y sin frontera, que la vida es primavera cuando el alma va radiante. Vía de la Plata, adelante, hasta Roma, sol e historia. Y después buscando gloria, París te espera al final. Mas goza el viaje, chaval, que el vivir es la victoria. Manuel Juan, septiembre del 26. Y damos la enhorabuena al granadino Pablo Elías García Corral, medalla de oro en el Campeonato Internacional de Jiu-Jitsu brasileño, celebrado ayer en Berlín, organizado por la Liga Internacional Grappling Industries Berlín.
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2: Hola, buenas.
3: Bueno, tomamos ya la palabra tras la introducción que ha hecho nuestro director, Juan Cabezas.
2: Eso es.
3: Y lo hacemos para meternos de lleno en un tema que, la verdad, me parece súper interesante.
2: Sí, sí, desde luego.
3: Lo hemos visto publicado recientemente en la sección de deportes de nuestra web, en alhama.com.
2: Exacto.
3: Y trata sobre el esperado regreso de las categorías más pequeñas a la Unión Deportiva Lameña. Que, a ver, a simple vista parece la típica nota local, pero esconde mucha miga.
2: Claro, tiene muchísima miga porque para calibrar bien la magnitud de esta decisión, pues hay que mirar un poco el historial reciente del club.
3: Sí, que llevaban tiempo sin los peques.
4: Totalmente. Hablamos de las categorías bebé y prebenjamín. Y el club acumulaba ya, varias temporadas sin sacar equipo en estas franjas de edad, que es bastante tiempo.
3: ¡Ostras! ¿Varias temporadas?
2: Sí. Y un vacío así en la base no es un simple bache deportivo, ¿sabes?
3: Ya, ya.
2: Es como un agujero negro que devora la viabilidad de cualquier entidad a medio plazo.
3: O sea, un equipo de fútbol sin categorías inferiores es literalmente como intentar construir una casa por el tejado.
2: Tal cual, por el tejado.
3: Porque la propia noticia señala muy bien que el presente y el futuro del club, pues, dependen de este trabajo con los más pequeños.
2: Exacto. Y estamos hablando de niños nacidos entre 2019 y 2022, si no me equivoco.
3: Sí, eso es.
2: Tienen apenas 3, 4 o 5 añitos. Y, a ver, a esa edad no están ensayando tácticas.
3: ¿Qué va? Se dedican a perseguir mariposas.
2: Claro, o corren todos detrás del balón en manada, que es lo más típico.
3: Totalmente, pero a ver, de verdad, un grupo tan pequeño actúa como, digamos, salvavidas económico a largo plazo.
2: Pues ahí está la trampa en la que caen muchos proyectos. Pensar que a esa edad solo están pasando el rato.
3: Claro.
2: Volvamos a lo de la casa por el tejado o a, imagínate, una fábrica. Si no cultivas esa base, luego te ves obligado a importar jugadores más mayores.
3: Y esos llegan sin sentir los colores, claro.
2: Exacto, llegan sin ningún vínculo emocional previo con el escudo. Pero si empiezas en la categoría bebé, pues te familiarizas de forma natural con el ambiente, con las rutinas.
3: ¿Se va fabricando esa lealtad desde los cimientos?
2: Eso es. Es la única forma de asegurar que el talento se retenga y que el club tenga arraigo social dentro de 10 años.
3: Visto así, la verdad es que la perspectiva cambia por completo.
2: Muchísimo.
3: No estás entrenando a un superatleta con 4 años. Estás cultivando a un futuro socio.
2: Exactamente.
3: Alguien que, bueno, mantendrá viva la entidad, aunque termine animando desde la grada en el futuro.
2: Es una inversión puramente emocional. Y por eso reactivar esto no es solo rellenar unas horas en las instalaciones municipales.
3: Claro que no.
2: Es restablecer toda la cadena de montaje. Y el motor de arranque ahí son las familias, lógicamente.
3: Pues pasando precisamente a las familias y a la parte práctica, que seguro que hay quien nos escucha con ganas de apuntar a los niños.
2: Seguro que sí. A ver, cuéntanos.
3: Los datos operativos, según lo publicado, marcan que el plazo de inscripción abarca desde el pasado 26 de agosto hasta el 18 de septiembre.
2: Apuntadlo bien. Genial. Aunque, bueno, soltar a un niño tan pequeño en una estructura deportiva requiere algo más de certidumbre que una simple llamada telefónica, ¿no?
3: Ya, hace falta generar confianza.
5: Por eso hay una fecha súper importante marcada en el artículo, que es el martes 22 de septiembre.
3: Ah, la reunión informativa.
5: Exacto. Ese día se celebra una reunión con todos los inscritos. Y no es solo para repasar, pues, las cuotas o los días que se va a entrenar.
3: Claro, es para sentar las bases.
5: Eso es. Es el momento clave para construir confianza. Si vas a delegar parte del tiempo de tus hijos en una entidad, necesitas palpar que hay una estructura seria detrás.
3: Fundamental. Para que luego, durante el año, los menores solo se preocupen de pasarlo bien.
5: Así es. Ese martes 22 se sella, digamos, el pacto inicial entre la comunidad local y el proyecto deportivo.
3: Y hablando de pactos y de la comunidad, quería dejar una reflexión sobre la mesa para quien decida indagar un poco más.
5: A ver, adelante.
3: Porque si un club logra integrar a los niños desde tan pequeños, enseñando el esfuerzo compartido, el respeto a las reglas, el trabajo en equipo.
5: Sí.
3: ¿Hasta qué punto esa estructura está moldeando en realidad el tejido social de toda la localidad?
5: ¡Ostras, qué buena pregunta de fondo!
3: Es que esos niños que corren en manada ahora tras un balón son los futuros ciudadanos que darán forma al pueblo.
5: Totalmente. Te cambia el enfoque por completo.
3: Pues con esa reflexión en el aire nos despedimos de forma ágil por ahora.
5: Eso es.
3: Seguiremos preparando más noticias publicadas por la redacción de alhama.com, trabajando siempre bajo la dirección y el guión de Juan Cabezas, en el control técnico.
5: Un saludo y hasta el próximo análisis.
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1: 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Yo nací en Alhama un día, cuando la tarde caía sonó el reloj del palacio. 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Manuel Juan, febrero del 26.
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0: En Radio Alhama en Internet actualizamos datos de hora y temperatura. 7 de la tarde, 23 minutos. Temperatura media en la zona de Alhama, 24 grados.
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1: Soy Jesús Pérez y te traigo la historia de nuestra comarca.
2: La Villa de Jayena, su escudo y su bandera.
3: Viajamos en el tiempo hasta la histórica Villa de Jayena, un rincón de la comarca de Alhama, donde se cruzan culturas y linajes de antaño.
2: Allá por el siglo XVI, Jayena pasó de ser una aldea con raíces andalusíes a formar parte del patrimonio de una de las casas nobiliarias más importantes de Granada, los Granada Venegas Mendoza. Este señorío entró en manos de esta estirpe gracias al matrimonio de María Rengifo Dávila con Pedro de Granada Venegas Mendoza, uniendo a la villa a un linaje de gran influencia en el antiguo reino nazarí.
3: En el año 1643, bajo el reinado de Felipe IV, surgió el Marquesado de Campotéjar, integrando a Jayena en este título nobiliario tras largos pleitos y debates sobre su legitimidad.
2: Así describía Enríquez de Jorquera a la villa de Jayena: fértil en seda, vino, caza y frutos, templada en todos los tiempos, 12 leguas al mediodía de Granada. De aldea fronteriza pasó a formar parte de un marquesado que marcaría su destino durante siglos.
3: Y, como dejó escrito Jorquera, Jayena hace por armas las de sus dueños. En escudo coronado, 5 granadas en campo, símbolo de su historia, de su linaje y de su pertenencia al antiguo reino de Granada.
2: Siglos después, ese legado histórico quedó oficialmente reconocido. En el año 2005, Jayena aprobó su escudo y su bandera municipales diseñados por el historiador Andrés García Maldonado, inspirados en las armas de sus antiguos señores y en la memoria recogida por Jorquera.
3: El escudo, con las 5 granadas y la corona marquesal y la bandera que lo acoge, no son solo símbolos, son historia, identidad y memoria compartida. Hoy, esos símbolos ondean como memoria viva de una villa que conserva su identidad a través del tiempo.
2: Jayena, una villa que honra su pasado para seguir mirando al futuro.
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0: Rafa Sánchez.
1: Hasta pronto.
2: En Radio Alhama en Internet actualizamos datos de hora y temperatura. 7 de la tarde, 44 minutos. Temperatura media en la zona de Alhama, 24 grados.
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Hola, ¿qué tal? ¿Cómo estamos? ¿Bien? Bueno, pues aquí estamos un día más, liados y preparados, entre otras cosas, para disfrutar de buena música, un buen programa que nos lleve... a los siguientes minutos y disfrutar de esos discos que van apareciendo de vez en cuando en el cajón del olvido, que hacía tiempo que no poníamos y todas esas cosas. Ya sabéis que el programa, como siempre, abrimos con un tiempo en el recuerdo de hace ya unos cuantos años, un tema de tiempo en el recuerdo. El blues de mi amigo Paco y de todos los que gusten de buen blues en el programa, y por supuesto el country que nos lleva... que nos traen Bob y yo desde Wilton, desde West Virginia, ni más ni menos. Un buen día para decir que es el 160º día del año y que nos quedan 205 todavía para llegar a fin de año, ya sabéis, celebraciones, chopitos, chanquetes y calamares. He de darle un abrazo muy fuerte a todos los amigos de la EMA, emisoras municipales andaluzas, y a todos los amigos de Radio Guadalquivir en la 107.5 de la FM. Bueno, sin más dilación, como siempre, tras la sintonía que nos encanta escuchar, vamos al tiempo en el recuerdo, que viene desde el año 1989, aunque el tema ya se cantaba en 1959, que lo cantó Phil Phillips, que pertenecía a una banda que se llamaban Twilights, así como suena, si miro en Wikipedia. Tom Waits hizo una buena versión en Estados Unidos. Tom Waits, un americano, sí señor, y la hizo en 1989, o sea que fijaros, el tema tiene ya unos cuantos años, desde 1989, 30 y tantos años, 50 y tantos años, 60 años, etcétera, etcétera, y se llama Sea of Love, tema central de la película del mismo nombre, con Al Pacino, creo que es, y Michelle Pfeiffer, increíble, vamos. El hombre de voz arenosa con Joe Cocker, Tom Waits.

Qué maravilla. Bueno, el que no haya visto la película de Sea of Love, que la vea. Está muy bien. Está intrigante, policíaca, un asesinato, unos asesinatos, etcétera, etcétera. Hay un Tom Waits que le pone el sonido. También me parece que sale la versión de Phil Phillips, etcétera, etcétera, etcétera. Tom Waits, que tiene en la actualidad creo que 75 tacos, ¿no? Nacía en el 49 o por ahí. Nuestro siguiente tema nos lleva al blues, un blues querido Paco, de hace muchos años ya, de un tal Otis Spann, que era un pianista, un cantante de blues americano, y como dicen las crónicas de por aquel entonces, estaba considerado como el mejor pianista de blues de Chicago. Se nos iba ya hacía tiempo y además muy, muy, muy joven, se iba con 40 años aproximadamente, Otis Spann. I'm in love with you, baby. Estoy enamorada de ti, pequeña.

Perfecto, el amigo This Span. Nuestro recuerdo para él, por ponerle un blues a este programa, que trataremos que sean más tranquilos para la semana que viene. Porque ahora nos vamos, es el tiempo de irse con una banda muy curiosa, Little Big Town, un grupo vocal de música country americano, pues por supuesto, que lo bueno que tiene es que la banda se formó a finales del siglo pasado, 1998-99, y que sigue teniendo los mismos miembros, sí señor, son cuatro, dos chicos, dos chicas, y ahí están los cuatro, imperturbables, vamos. Esto me encanta, vamos, Tornado, me encanta.

Ahí está la música country que nos pone en Little Big Town. Para ir terminando con esta primera parte de la parte contratante del programa de Grande entre los Grandes. Claro que sí. Gracias. Bueno, hoy estoy un poco yo retro y tal. Y el siguiente tema que voy a poner, yo creo que no hace falta que os diga quiénes son. Unos chavales británicos que hacían música New Wave o nuevos románticos, conceptuados como nuevos románticos, que tienen un ramillete de canciones increíbles que fueron número uno en toda Europa. Spandau Ballet, ¿os acordáis de ellos? Bueno, podríamos haber formado también un tiempo en el recuerdo con ellos y con el tema que quiero poner, Gold, Oro.

Llanos era. Qué bueno, a través de las barricadas, Gadelone Story, etcétera, etcétera. Cantidad de temas, como digo, que llegaron a ser número uno en todas las listas europeas en su época y en su tiempo. Os voy a presentar a un chaval que es conocido como Sam Fender. Fue actor, pero parece que no le fue muy bien. Con 29 o 30 años dijo, yo lo que tengo que hacer es cantar. Y hace unos cuantos años firmó un contrato con la Polygram o Polydor, como se llame, la compañía de discos. Y bueno, el chaval está ahí. Speed of You es el tema que quiero que escuchéis de este chaval llamado Sam Fender.

Bueno, pues ahí está la música de Sam Fender, que esperemos que le vaya mejor que como actor, que le vaya mejor como cantante. Sam Fender, Speed of You es el tema que hemos encontrado de él. Seguro que si encontramos algo más por ahí, lo pondremos. Claro, claro que sí. ¿Qué iba a decir yo? Ah, hoy es la festividad de Santa Amaya y San Efrén de Siria. En Siria hay santos, claro que sí. Y nosotros los ponemos y los recordamos. Os voy a presentar un caso curioso. Esta chica se llama Isabel Gueffre, pero es conocida como Zaz, Z-A-Z. Es una cantautora francesa y dicen que funciona muy bien y que además fusiona la música francesa con el gypsy jazz. ¿Sí? Sí. Es jovencita, tiene 45 años y lo hace bien, canta bien. Es bajita actualmente, toca voz y guitarra, canta voz y toca guitarra. Mide 1,62 y he escogido este tema de Bleu pour la nuit.

Perfecto, me encanta la voz de esta mujer. Zaz, vale. Francesita, la canta muy bien. Me gusta mucho la música francesa. Os voy a presentar a un madrileño conocido, se llama Jairo Zavala, es conocido como artísticamente como de Pedro. Tío fenomenal, ha cantado con todo el mundo, ha dado la vuelta al mundo 50 veces. Lo curioso del caso es que un día le dijo a Luz Casal, oye, quiero que cantes conmigo esto de Te sigo soñando. El tío compone bien y es una maravilla de canción para estar enamorado, vamos.

¡Qué maravilla! Te sigo soñando, de Pedro y Luz Casal. No podía tener una mejor segunda voz para este tema increíble. He dicho que era la festividad de Santa Maya y de San Efrén de Siria. Es también la festividad de San Dionades, así como suena. Pues felicidades a todos los que celebren, como digo siempre, una disculpa para sonreír y para estirarse un poco, invitarnos a lo que sea. No os voy a hablar, porque sabéis seguro más que yo, de un tal mexicano, de un mexicano llamado Carlos Santana, ¿no? Increíble, maravilloso. Lo seguí a lo largo de los años en mi juventud. Y allá por el 2012-2013 le dio por sacar un álbum con las mejores guitarras, con los mejores momentos, con colaboraciones increíbles. En este caso lo hace con India Aire y con Yo-Yo Ma, y hacen una versión del clásico de los Beatles, de George Harrison, While My Guitar Went Away. ¡Qué maravilla!

Increíble la versión del clásico entre los clásicos, el gran Carlos Santana. Guitarra no, súper, uy, va, cómo me ha salido ya, súper guitarra, guitarrista, qué va, qué maravilla. Estuvo en Woodstock 69, fue algo así, es que no me acuerdo, lo digo todo de memoria. De quien no hablo de memoria es de este hombre, murió muy joven, murió con 50 y tantos años, el gran Barry White. Tuve la suerte de que era, no lo conocí, pero fui disc jockey, y en mi época de disc jockey lo que se bailaba eran los temas de este hombre, de Barry White, el Love Theme, con la el grupo que creó, el Kangaroo Enough, ¿cómo era? You Are the First, The Last, My Everything, etcétera, etcétera, etcétera. Lo que pasa es que tengo por aquí un tema preparado para oír la voz del gran maestro, que se llama What I'm Gonna Do With You, ¿qué es lo que voy a hacer contigo? Se llama Barry White. Disfrutarlo, por favor.

El gran Barry White, sí señor. Tenemos que traerlo más por aquí porque ha sonado un poco por aquí y no me gusta nada eso. Un tío que se nos fue pronto, pero era grandioso, claro, claro que sí. Hoy también he de deciros que en La Rioja, aquí en España, es el día de La Rioja, para que vayáis tomando nota. Y por lo tanto, voy a dedicar este tema a todos los riojanos. Os voy a presentar una banda que tampoco hace falta presentaciones, se llaman The Cult, una banda británica de hard rock, mediados de los 80, etcétera, etcétera, Reino Unido. Lo bueno que tiene es que varios de sus miembros, si no recuerdo mal, estuvieron tocando con quién, con Guns N' Roses, Matt Sorum en la batería, ¿quién era? Billy Duffy, sí. Ian Astbury, es que son nombres que acabo de verlo ahora mismo y que vienen muy bien para la memoria, sí señor. Estuvieron con Guns N' Roses, sí señor. Sería que los necesitaban, claro que sí. The Cult me han dejado este tema llamado Painted on My Heart, pintado en mi corazón, ¿no?

Qué bueno, esto es grande entre los grandes. Ponemos todo tipo de músicas, de aquí, de allá, del norte, del sur, del este o del oeste. Lo de Cool nos ha sorprendido un poco. Hacía tiempo que no oía este tema. Quien tampoco he oído mucho ha sido a Graham Lake, Elizabeth, que es compositora, cantante, viene desde Estocolmo, no lo he oído mucho, pero no lo hace mal. Run and Then cuenta con la colaboración de alguien llamado Avelino, y suena así de bien.

como dice un amigo mío, el Avelino ese lo rapea bien. Graham Lake, Elizabeth, cantando y sonando. Grande entre los grandes. El abrazo para toda la gente de todas las emisoras de Andalucía municipales. Y también, por supuesto, como no, para mis amigos de Radio Guadalquivir, que pronto celebran la comida aniversario. Yo no sé si voy a poder estar, porque es muy tarde y claro, ya está uno muy mayor para andar tanto. Os presento una banda que conocéis, es un grupo sueco que hacen indie rock y música indie, y son de Ingelborg, que nacieron en Suecia en 1999 aproximadamente, y que han sonado muy bien en todas las emisoras de Europa. The Sounds. Esto es Painted by Numbers.

0: Celebran el Día de la Autonomía Finlandesa. Bueno, pues es por estas fechas.
1: La mujer en la historia.
2: Amelia Earhart fue la primera mujer aviadora que cruzó el Atlántico y el Pacífico. Voló sin escalas y sin acompañante de Los Ángeles a Newark y de Ciudad de México a Nueva York. En un intento por superar la proeza, inició la vuelta al mundo y después de haber recorrido 33.000 kilómetros, desapareció durante una tormenta. En su esquela figura Amelia Earhart, Kansas, 1898, Océano Pacífico, 1937.

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1: Imaginemos dedicar años de vida, sudor y lágrimas para dominar un arte marcial. Y que al llegar a la cima, pues la recompensa incluya coger una pala y cavar en la tierra. Un saludo desde los estudios de Radio Alhama en internet. Arrancamos este bloque tras la introducción que ha hecho nuestro director, Juan Cabezas, para comentar una noticia que, bueno, se ha publicado recientemente en la sección de artes marciales de nuestra web, alhama.com.
2: Eso es.
1: El protagonista, fíjate, es Nicolás Cubo Ruiz. Acaba de conseguir su cinturón negro de karate. Pero hay un detalle que rompe esquemas, porque este logro trasciende lo puramente deportivo para dejar una huella medioambiental.
2: Claro, es que para entender por qué esto es tan distinto, hay que situarse en el club deportivo Alhama Ippon.
1: Ajá.
2: Nicolás ha desarrollado allí toda su trayectoria, paso a paso, hasta lograr su Kuro-obi, el famoso cinturón negro, vaya.
1: Que no es poca cosa.
2: Que va, que va. Conseguir ese grado no es, a ver, no es aprobar un simple examen físico de fin de semana.
1: Ya, ya.
2: Exige un nivel de constancia y, bueno, una disciplina que moldea totalmente el carácter de quien lo practica durante años.
1: Claro. Pero, a ver, seamos sinceros. Normalmente, cuando se llega a ese pico de esfuerzo, el reconocimiento es un trofeo que acaba en una estantería criando polvo.
2: Totalmente.
1: O un cinturón que termina en el fondo de un cajón. Entonces, significa que en la tradición de este club, en vez del típico galardón estático, el premio incluye hacer tareas de jardinería.
2: Bueno, algo parecido, pero con un fondo tremendo, la verdad.
1: A ver, cuenta.
2: Pues resulta que la dirección del club ha impulsado una iniciativa pionera. Por cada cinturón negro que consiga un socio, siembran un árbol.
1: ¡Madre mía, qué pasada!
2: Y a nivel psicológico es un verdadero golpe de humildad. Porque, claro, ver crecer ese árbol con los años obliga a entender que el éxito no es algo inerte que se pueda dar por sentado.
1: Claro, porque un árbol requiere tiempo.
2: Exacto. Tiempo, echar raíces profundas, soportar tempestades para no caer. Y el karate exige exactamente la misma paciencia y fortaleza mental.
1: Es una metáfora buenísima.
2: Vincular ambos procesos ayuda muchísimo a mantener los pies en la tierra y, bueno, cambia por completo la relación con el propio ego tras una victoria.
1: Me gusta mucho ese enfoque. Porque, o sea, anula esa idea de colgarse la medalla y, venga, dar el aprendizaje por terminado.
2: Sí, eso de ya he llegado y ya está.
1: Exacto. El cinturón negro deja de ser una línea de meta. En realidad, plantar una semilla simboliza que esto es solo el principio.
2: Eso es.
1: Se empieza a cultivar algo que, si la naturaleza sigue su curso, pues va a crecer durante décadas. Es pasar de un premio inerte a una responsabilidad completamente viva.
2: Y además va mucho más allá de la historia individual. Hay que tener en cuenta que cada uno de esos árboles lleva asociado el nombre del alumno.
1: Ah, qué curioso.
2: Sí, sí. Lo que significa que, a largo plazo, se está creando literalmente un bosque entero del karate.
1: ¿Un bosque del karate? Wow.
2: A nivel de comunidad, funciona como un testimonio visual del esfuerzo de muchísimas generaciones de deportistas. Y bueno, es una forma preciosa de que el propio sensei demuestre un respeto absoluto por el arduo camino que han recorrido sus pupilos.
1: Es que es brutal. Quien pase por ese espacio verde, verá literalmente la historia del club, respirando y creciendo a su alrededor.
2: Totalmente. Es historia viva.
1: Deja una imagen muy potente en la cabeza, desde luego. Y también plantea una reflexión que es inevitable. Hay que pensar, ¿cómo cambiaría el entorno natural y la propia percepción del éxito en la sociedad si cada gran hito académico o deportivo viniera con este requisito?
2: Sería otra cosa, desde luego.
1: Imaginemos que por cada grado universitario o campeonato ganado existiera el compromiso inquebrantable de plantar una vida que echa raíces en la tierra.
2: Es que transformaría por completo el paisaje. Sería una forma inmejorable de materializar esa conexión entre el respeto propio de las artes marciales y el compromiso personal de dejar un mundo mucho mejor del que encontramos, la verdad.
1: Pues ahí queda esa reflexión para darle un par de vueltas. Y bueno, nos despedimos ya de este espacio, pero continuaremos preparando más noticias publicadas por la redacción de alhama.com.
2: Siempre buscando historias interesantes.
1: Y siempre bajo la dirección y guión de Juan Cabezas en el control técnico.
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1: En Radio Alhama en Internet actualizamos datos de hora y temperatura. 9 de la noche, 21 minutos. Temperatura media en la zona de Alhama, 20 grados.
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0: En Radio Alhama en Internet actualizamos datos de hora y temperatura. 9 de la noche, 42 minutos. Temperatura media en la zona de Alhama, 20 grados.
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0: Hola, ¿qué tal? Muchas gracias.
1: A usted.
0: Tío, escúchame, te aleja y después te llamo, ¿vale? Acá me trae la comida. Venga, un besito.
1: Que disfrute. 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

Nada, venimos de la semana pasada, programita especial Andalucía que hicimos. Un poco, pues eso, quisimos traer la riqueza musical, la riqueza cultural y además diversa que tenemos en Andalucía. Y hoy hemos ampliado nuestra frontera, hemos ampliado a todo el territorio nacional. Bueno, todo o parte de ello, porque todo la verdad que es difícil abarcarlo. Y traemos, pues eso, una exquisita selección, como siempre, de temazos. Y sobre todo eso, centrados en darle reconocimiento, darle valor a toda la riqueza que tenemos, ya no solo musical, cultural y de lenguaje también que tenemos en este país. Y nada, vamos a empezar por arriba, desde Galicia, vamos a empezar ahí desde el Atlántico Cantábrico, desde esa esquinita, esa tierra de calidad. Y bueno, empezamos con un grupo, se llama Grande Amores. Nos hemos venido desde Galicia, vamos a traer varios par de grupitos de actualidad. Y eso, primero hablamos de Grande Amores. Vienen desde Lugo y bueno, un poco de punk electrónico, un poco de vanguardia al final musical y sobre todo eso, letras en gallego. Vamos a escuchar este temita que se llama Esta pena que a veces teño y ahí os la dejo para que disfrutéis.

Grande Amore. Ahí lo tenéis. Y ya os digo eso, por recordar lo que venía diciendo del programa de la semana pasada. Nos centramos en Andalucía. Que lo tenéis en nuestro Mixcloud. Como siempre os lo recuerdo, podéis acceder a él desde nuestro Instagram, más fácil, la.cara.c. Y ahí tenéis eso, enlace a Mixcloud, a programas antiguos, los más nuevos, otras sesiones también que tenemos de musiquita electrónica de eso, DJ productores de por aquí de la zona. Lo tenéis también nuestro enlace a SoundCloud, las sesiones las subimos a SoundCloud. Y nada, eso, cerramos paréntesis y continuamos en el programa de hoy. Ya os digo, titulado Lenguas de España, algunas más oficiales, otros dialectos y otros ni siquiera tienen reconocimiento, pero sí que, ya os digo, tienen una gran cultura detrás y aquí estamos nosotros para darle valor. Así que continuamos en Galicia, no nos movemos de la comunidad y vamos ahora con un grupo que se llama Lisdexia, ahí para los disléxicos, ahí tenéis. El temita se llama Ay Gallego y ahora sí nos bajamos una provincia abajo, son de Coruña o abajo o al lado. Y igual ya os digo, un grupo se formó en el 2017, o sea, relativamente actuales. Bueno, pues siguen actuales porque siguen haciendo música además. Y poco más que deciros de ello, lo escuchamos y a ver qué os parece. Ay Gallego.

Bueno, pues ahí tenéis, hay gallego, de Lisdexia, vuelvo a repetir. Y venga, continuamos, nos movemos en el mapa. Vamos a pasar de largo, eso sí, porque ya os digo que no nos da tiempo a traer música de cada comunidad, que hubiera estado bien, pero bueno. Pasamos por Asturias y nada, simplemente mencionar a, yo creo, máximo exponente de artistas que canta en asturleonés o bable, en la lengua ese que se habla por allí. Rodrigo Cueva, ¿no? Me imagino que os sonará a todos. Y ya da, os lo menciono por si queréis buscar musiquita de él por ahí y ponerosla, que la verdad que merece la pena. Eso, pasamos de provincia, nos vamos ahora al País Vasco, que ahí sí que hay bastante donde buscar y encontrar grupos y peñitas que cantan vasco. Pero bueno, ya os digo, nos hemos quedado con algunos que nos gustan más a nosotros, que vamos a contar, que somos los que hacemos el programa, ¿eh? Y en este caso empezamos por el grupo SCS, con Z todo. Eso, el grupo igual actual del 2001, Puncarras ahí como buenos vascos. Y nada, vais a ver, vais a notar, pues eso, influencia, que ellos mismos lo han dicho en varias entrevistas. Tienen gran influencia de grupos como Idols o los Viagra Boys. Y creo que se escucha, se puede notar. Os menciono estos grupos porque igualmente lo hemos traído más de una vez por aquí por la cara C, que también son grupos que no suelen gustar y que caben dentro de, pues eso, de los límites que marcan nuestros gustos. Y ya os digo que si os gustan esos grupitos, creo que vais a notar parecidas, pero con una gran personalidad vasca. Y vais a verlo en este temita que se llama Punto Final.

Bueno, pues ahí tenéis FFF con Z todo, punto final. La verdad que temazo, guitarreo ahí máximo. Y bueno, vamos a aparcar un poquito el rollito punk y guitarra y esas velocidades. Y vamos a relajarnos un poco, porque ya os digo, en País Vasco, perdón, podemos encontrar un montón de estilos musicales y donde eso, donde predomina la lengua vasca. Vamos ahora con Verde Prato, quizá artista, no sé si mainstream, porque no pienso que sea mainstream, pero bueno, quizás es más comercial, por decirlo de alguna manera. Un artista que podéis encontrar quizás en otras radios. No entre tantos otros temazos, esto solo lo encontráis aquí en La Cara C, pero sí, Verde Prato. Y nada, eso, un artista que según ella hace neo-folk, pues, que creo que se lleva ahora bastante como eso, como el folclore, modernizarlo, dar un toquecito moderno y adaptarlo a los gustos actuales. Y ahora vais a ver qué buen ejemplo. Ya os digo, electrónica experimental también, un poquito lo que hace esta chica, un poco eso, voz mezclado con teclados y loops. Y un poquito más de pausa. Y vamos a escuchar a ver qué me contáis. Este temita que se llama Zú Atrapa Tu Arte.

Bueno, como os había dicho, un puntito menos, más relajadito, pero la verdad que es súper guapo. Zu Atrapa Tu Arte, se llama este temita de Verde Prato. Y nada, continuamos nuestro camino, nuestra expedición por la península en este caso. Nos saldremos a las islas, pero ya os digo, seguimos por la península y ahora volvemos a pasar, lo hacemos eso, solamente de paso, no nos vamos a parar, por el Valle de Arán, en donde tenemos una lengua además oficial, el aranés, que es de una región ahí concreta del Pirineo catalán. Y bueno, yo la verdad que al ser una zona más pequeña y eso, entiendo, no he encontrado muchos artistas. Sí que hay una cantante, Alidé Sanz, que os la dejo por aquí para quien la quiera bichear, que eso, que hace sus cositas y eso, con siempre cantando en aranés, que la verdad que yo igual me la apunto porque para investigar un poco más sobre el idioma y sobre la música, porque para mí ha sido una novedad, fíjate, al final el programa La Cara C también me va a ayudar a mí para conocer España más y ya os digo, y toda la diversidad cultural que tenemos. Y lo dicho, después de pasar por ahí, por el Pirineo catalán, por el Valle de Arán, nos vamos a Cataluña. Y bueno, ahora traigo un temita de la Baquial, que algunos me amaréis por esto, otros me odiaréis, porque sí, es uno de sus primeros temas. Que además yo creo que fue también esos inicios, los inicios del trap, los que estoy hablando, creo que también vino de la mano con esa actitud de hacerlo tú mismo, de colgar tu música en YouTube, de que nadie te diga cómo hacerlo. Y como que esa, no sé si actitud rebelde o simplemente libertad que trajo, ¿no? Esos aires de libertad que trajo el trap. Creo que también eso ayudó un poco a este nuevo auge de la música en lengua nativa de cada uno. Porque ya os digo, después de temitas como este, de en catalán, pues eso, Rodrigo Cuevas, por ejemplo, que está ahora también en tantas otras radios, en tantos festivales. Bueno, y no voy a hacer spoiler, otros grupitos que tenemos después de esta. Ya os digo, se centraron en su carrera, en su lengua nativa y parece que gusta y que vende. Así que, ya os digo, yo desde aquí mi opinión personal es eso, se lo debemos al trap. No así tan radical, pero un poco yo creo que dio un empujón. Y bueno, os decía eso, que algunos me vais a amar, otros me vais a odiar, porque traigo el temita de la Baquial de Pai, que es un cover, y bueno, para quien no la haya escuchado, aquí os la dejo. Y para quien la ha escuchado ya, pues seguramente se le alegrará la cara porque hace tela de tiempo esta Baquial que oye muy, muy atrás, y vamos a recordarla. Pai, pai, pai.

Uf, ha sido duro, ¿eh? Para los amantes de la Baquial de ahora, y dirá, ¿esto qué es? Que ya os decía eso, una cover del tema de Rihanna con Drake de Work. Y lo que hablaba eso, de un poco del trap, cómo ayudó esa actitud, al final quizás no tanto el estilo musical del trap, pero sí esa actitud de esa generación que entró de nuevo músico, de hacer un poco lo que le diera la gana, como le diera la gana. Yo creo que también eso trajo de la mano decir, ¿por qué no voy a cantarme un tema entero en catalán y intentar que se escuche en toda España, ¿sabes? Y otro ejemplo que os traigo de esto es el grupo Pound Gang, también catalán, que además yo creo que eso sí que se han instalado ahí en ese estilo, creo también propio al final, de trap catalán. Porque el trap, bueno, pues eso, al final se extendió, ¿no?, por todo España, y ahí en Cataluña queda un pequeño reducto de eso, de grupos que en lengua catalana, y ahí sigue. Este temita, pues, viene acompañado con la Baquial, como no, y se llama Bandulés, ya os digo, pioneros del trap catalán. Aquí os lo dejo, Pau Gang.

Bueno, pues ahí tenéis Pau Gang, que esta gente tienen también otro temita muy famoso con el Cecilio, que sale ahí travestido. La verdad que ese temita dio mucho que hablar porque fue un temazo, fue uno de los primeros y como que revolucionó un poco la escena por eso, ¿no? Por hacerlo entero en catalán e intentar, pues eso, que suene en toda España. Bueno, eso, nada, seguimos aquí en La Cara C, el programita llamado Lenguas. Lenguas o dialecto, o ya os digo, un poco diversidad cultural de España. De Españita. Y ahora, pues de Cataluña, nos vamos a coger un vuelo o un ferry hasta las Islas Baleares, donde al final, bueno, pues igual se habla catalán, pero pasa un poco como en todas las comunidades, ¿no? Que depende de dónde te vayas, pues se varía un poco las palabras, el acento y tal. Y de ahí, pues el balear, que donde traemos pues mi artista favorita, donde que ya en tantos otros programas he hablado de Sofía, que ya os digo, la menciono para que la sigáis buscando, sigáis escuchando su musiquita y disfrutando de ella. En este caso, ella viene de acompañante, de colaboradora, de Canso. El primer tema en la intro del disco de Canso, que se llama Quiets. Ya os digo, entero en balear o en catalán, como lo queráis llamar. Y os lo recomiendo mucho. Os he traído este temita, que es el único que está suelto, pero os recomiendo el disco entero porque la verdad que está ahí súper underground, con súper pocas visitas, pero es un discazo. Y buscadlo y ya veréis. Ya os digo, la intro de este disco, que se llama Dinskateva, y acompañando a Canso viene Sofía, en este caso bajo el seudónimo de La Sof. Vamos a escucharlo.

Bueno, una cosita ahí cortita. Ya os digo, escucharse los discos que merece la pena. Y de Baleares nos vamos a Canarias, de isla a isla. Y bueno, Canarias, estaréis diciendo, ¿Canarias qué idioma se habla? Se habla el castellano, claro, pero es verdad que igual me daréis la razón que hay, bueno, incluso otro vocabulario, en el sentido tienen sus propias palabras, sus propias expresiones, y como todas las comunidades, una riqueza, una variedad cultural tremenda. Y bueno, me ha costado elegir artistas porque hay muchísimos. Otras veces que hemos traído mucho, que nos gusta el Scarface Johansson, lo hemos traído en otros programitas, que ya os digo, pues eso, desde nuestro Instagram, que lo vuelvo a recordar, lab.cara.c, ahí tenéis enlace a otros programas donde podéis encontrar a este artista, en este caso que os hablo, Scarface Johansson, que tiene temazos. Y en este caso me he decantado por High Killy, otro pedazo de artista que también han hecho temas juntos y tal, pero creo que es la primera vez que lo traemos a la cara C. Además, trae este tema, se llama Por Mis Muertos, que habla un poco, pues eso, de costumbres, de la cultura de allí, de las islas. Él habla desde su perspectiva, pero eso, como que pone muy buenos ejemplos. Y es otro artista que me gustaría recomendar, pues, ya os digo, si sobre todo que le guste la noche, la música club, el reggaetón ahí, fiestero, este máximo representante de eso. En este caso un temita más tranquilito, pero sobre todo eso, que da a conocer costumbres y cositas de allí, de Canarias. Y sin más, os dejo aquí con High Killy, Por Mis Muertos.

Pues ahí tenéis Haikili. Y estoy pensando que cada programa que hacemos es un... abrimos un melón o nos metemos en un lío porque al final eso, se nos quedan comunidades fuera, se nos quedan pues seguro acentos, dialectos por ahí perdidos y nada, nosotros animamos a que nos deis feedback por Instagram o por la calle cuando nos veáis, por donde sea, y eso, recomendaciones o oye, pues me faltó esto tal. Nosotros siempre desde eso, desde el respeto y siendo sinceros, sin demasiada información, la de Wikipedia y las malas lenguas. Esas son nuestras fuentes de información. Y ya desde ahí siempre eso, con respeto y claro, lo poquito que tocamos, siempre intentándolo valorar como se merece. Lo digo eso porque eso, o sea, que se nos quedan muchísimas comunidades, pero no me quiero olvidar de Ceuta y Melilla. En este caso nos vamos a ir para Ceuta, donde nació el trapero Soto Asa, que bueno, yo creo que muchos conoceréis, máximo exponente, uno de los máximos exponentes del trap y de las nuevas generaciones estas de artistas que surgieron. El trapero en solitario y también ha producido para muchos grupos y artistas. En este caso, ya os digo, él desde Ceuta, pero en este caso una oda hacia Gibraltar, que se llama el temita que vamos a escuchar.

Sotoasa Gibraltar, acabamos de escuchar. Y bueno, estamos llegando ya a la recta final. Vamos a llegar a las menciones de honor. Digo esto por eso, porque creo que me he quedado ya sin... Hemos hecho un repaso, por lo menos, por las lenguas oficiales. Y creo que es necesario hacer mención de honor al País Vasco, sobre todo la movida que se creó ahí en los 80, a mediados de los 80, con el rock radical vasco. Salieron un montón de bandas que hasta el día de hoy pues se siguen escuchando y siguen siendo inspiración para nuevos grupos y tal. Bueno, de entre tantas bandas nos hemos quedado con Cortatu. Y antes de pasar a escucharlo, mandar un saludito a nuestro compadre Billy, que como habréis dado cuenta, hoy no está con nosotros. Nada, no hemos podido coincidir los dos, pero desde aquí nos acordamos de él. Y lo dicho, ¿por qué no le vamos a dedicar a este temita de Cortatu que se llama Sarri Sarri? Vamos a escucharlo.

Siempre eso, que ya lo he dicho antes, que nos deis feedback, que tenéis ahí los enlaces a través de Instagram, que creo que es uno de los canales al final más fáciles para pa eso, para dar feedback y para acceder a los enlaces donde, a las plataformas donde tenemos los otros programas. Lo vuelvo a recordar, la.cara.c, y ahí eso, en la biografía tenéis los enlaces a diferentes programas y tal. Lo dicho, eso, estamos acabando ya el programita de hoy dedicado a lengua y dialecto y diversidad musical en España. Y como no podíamos dejar atrás nuestra comunidad autónoma, Andalucía, que ya le dedicamos un programa la semana pasada, pero si estamos hablando de España, tenemos que hablar de Andalucía. Y en este caso, un grupo, pues a mi parecer. Siempre, o sea, es uno de los que más, creo, los que más se ha extendido a nivel nacional, incluso internacional, sobre todo dentro de la música urbana, y siempre abanderado de eso, de su tierra, sobre todo de su ciudad, de Sevilla, y de su barrio, Pinomontano. Ya sabréis más o menos por dónde van los tiros, y sí que sí, estamos hablando de SFDK. Os traigo un temita del disco de 2001, Odisea en el Lodo, también para recordaros que este año han sacado vinilo remasterizado el disco ese, que fue mítico, yo creo que el que casi que le lanzó ahí más a la fama. Y el temita que he elegido es Al Filo, con Juan Inaca, otro que también pionero ahí del rap en España y tal. Y sin más, por lo dicho, un saludito. Nos vemos la semana que viene aquí en Radio Grazalema. Y recordaros también que sonamos en toda la comunidad andaluza a través de la onda local de Andalucía. Así que buscadnos por ahí. Venga, un saludito. Dejamos con SFDK al.

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3: Queremos prestar nuestra voz a aquellas mujeres con diversidad funcional que viven aterrorizadas o que han sido asesinadas. 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Estas mujeres muchas veces no pueden pedir ayuda a la policía porque no pueden huir o no pueden hablar. Las pocas que consiguen escapar tienen muy difícil encontrar trabajo para gozar de independencia económica. La causa de esta situación es la doble discriminación que sufrimos las mujeres diversas. Así que nuestra petición es un grito de auxilio, pidiendo todos los apoyos necesarios para poder llevar una vida independiente y poder defendernos de todo tipo de violencia, psicológica, física y económica. Nuestra lucha pretende que algún día el terrorismo machista sea solo un mal recuerdo del pasado.
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1: Imagínate, transformar un antiguo matadero, un lugar que siempre asociamos al final de la vida, en un sitio donde nacen melodías. Es un contraste brutal, ¿verdad? Un saludo desde los estudios de Radio Alhama en internet. Arrancamos a repasar la actualidad tras la introducción que ha hecho nuestro director, Juan Cabezas.
2: ¿Qué tal? Un saludo a todos.
1: Y bueno, nos metemos directos en la sección de música de nuestra web, alhama.com, porque, madre mía, menuda noticia.
2: Sí, sí, es que ese contraste que dices es justo la clave de lo que traemos ahora. Hablamos de la renovación, además por unanimidad, de la Junta Directiva de la Escuela de Música de Alhama, la EMAG, vamos. Y ojo, que esto es el inicio de una nueva etapa buenísima.
1: Claro, porque no es solo sobrevivir a tiempos malos, es un renacimiento cultural en toda regla.
2: Exacto. Una etapa que se apoya en unos resultados excelentes del equipo anterior, que eso hay que ponerlo en valor.
3: Hay que mirar primero la base que deja la presidenta saliente, Beatriz López, y todo su equipo. A mí me gusta compararlo con, no sé, con afinar a la perfección un instrumento justo antes de un gran concierto.
4: Me gusta mucho esa comparación.
3: Es que es así. No hablamos de un simple traspaso de papeles, ¿sabes? Han dejado las cuentas totalmente saneadas después de una época, bueno, dificilísima con todo lo de la pandemia. Es un trabajo muy de fondo, invisible, cero glamuroso, pero vital.
4: Vital, claro, porque sin esa base no haces nada. Y ese trabajo estructural es precisamente lo que explica que hayan logrado recuperar el número de matrículas a niveles de antes de la pandemia.
3: Que se dice pronto.
4: ¿Ya ves? Y también el empuje tremendo que le han dado a la banda de la escuela en Semana Santa. Aunque, bueno, creo que el hito más visible, la verdadera joya de la corona de su gestión, es el traslado a la nueva sede.
3: ¡Uy! ¡El antiguo matadero! Es que sigo dándole vueltas a eso. A ver, que antes era un lugar de ensayo de teatro y ahora de repente está lleno de atriles, de pentagramas...
4: Sí, sí, un cambio radical.
3: Me fascina. O sea, cómo reconvertir estos espacios cambia por completo el tejido cultural de un municipio. Coges un sitio con una historia tan particular y lo llenas de jóvenes aprendiendo música. Es una forma maravillosa de inyectar nueva vida, la verdad.
4: Completamente de acuerdo. Es poesía urbana en la práctica. Y justo ahí, en este escenario tan cargado de simbolismos, es donde entra a jugar el nuevo equipo. La asamblea ha elegido a Pilar Castillo como nueva presidenta.
3: Ajá.
4: Y va a estar muy bien acompañada por Laura Hernández de vicepresidenta, José Jiménez como secretario y Paqui Cubo de tesorera. Y lo inteligente aquí es que no parten de cero.
3: Claro, mezclan la experiencia vital de los que ya estaban en la junta anterior con savia nueva. Que eso siempre viene bien.
4: Exacto. Y ya tienen retos prácticos sobre la mesa, ¿eh? Quieren comprar nuevos instrumentos, que siempre hace falta, y tienen muchas ganas de acercar la EMAG a los vecinos, en plan con conciertos didácticos, jornadas de puertas abiertas y demás.
3: A ver, a mí me parece fantástico tener estas ideas frescas, pero leyendo la noticia en nuestra web, veo un reto que me parece, no sé, casi temerario a gran escala.
4: Uy, ¿cuál?
3: Pues lo de organizar el encuentro de las cuatro lamas. O sea, teniendo en cuenta que Alhama de Murcia tuvo que aplazar su turno recientemente por cuestiones organizativas, ¿no es un riesgo enorme para una directiva recién llegada a asumir un evento de este calibre?
4: A ver, es un riesgo sin duda, pero ahí es donde entra el porqué de la decisión. No es un capricho. Confirmar la organización de ese encuentro es el objetivo estrella de la nueva directiva.
3: ¿De verdad? ¡Qué valientes!
4: Sí, sí. Es que es la oportunidad perfecta para lucir todo ese trabajo de insonorización del que hablábamos antes. Tienen el respaldo económico, tienen la nueva sede y cuentan con un apoyo social tremendo.
3: Bueno, eso quedó clarísimo en la asamblea, ¿no?
4: Totalmente. El caluroso aplauso de agradecimiento que la asamblea le dedicó a la junta saliente fue espectacular. O sea, hay unidad y es el momento idóneo para dar el salto.
2: Y ahora en el matadero...
3: Me surge una duda para dejarla ahí botando.
2: A ver, dispara.
3: ¿Qué nuevas tradiciones o proyectos musicales, así inéditos, quizás algo más vanguardistas, podríamos ver nacer en Alhama en los próximos años con este panorama? Ahí lo dejo para que nuestros oyentes le den una vuelta.
2: Pues es una gran incógnita creativa para el futuro.
3: Por nuestra parte, nos despedimos ya, anunciando a los oyentes que seguiremos preparando más noticias publicadas por la redacción de
2: alhama.com, siempre bajo la dirección y guión de Juan Cabezas en el control técnico.
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1: Señores del PP, ay de mi alma. La historia de la reunificación de España, con la caída de Boabdil el rey chico, nace en Alhama de Granada, y cualquier ruta de Boabdil, su comienzo ha de ser Alhama, toda en Espinela. Que no arranque en Alhama, maloliente de Satina, torciendo el limpio camino que verdad e historia manda. Mas Alhama no se ablanda, gritó el romance primero. Ya despierta el pueblo entero con exigencia encendida. No borre un trazo pepero lo sagrado en nuestra vida. Manuel Juan, diciembre del 25.
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0: En Radio Alhama en Internet actualizamos datos de hora y temperatura. 11 de la noche, 22 minutos. Temperatura media en la zona de Alhama, 19 grados.
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0: En Radio Alhama en Internet actualizamos datos de hora y temperatura. 11 de la noche, 42 minutos. Temperatura media en la zona de Alhama, 19 grados.
1: Oda en Espinela. 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Veo Alhama dolorido, teniendo orillas y fuente y un río de agua corriente donde navega el olvido. Cuánto deber incumplido, cuánta promesa vacía, el declive es osadía que a la razón encocora, que llegue pronto la hora del rango que antes lucía.
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0: Hola, buenas noches. Les habla Javier Ballesteros y les invito a un nuevo archivo de los expedientes místicos. Aurora, buenas noches, compañera.
1: Buenas noches a todos.
0: Expedientes místicos, nuevo fondo musical, archivo número 5, especial apariciones, segunda parte. Hoy, Fátima. Ahora sí, comenzamos.

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0: En Fátima ocurrieron en 1917 unos acontecimientos sobrenaturales que estarían llamados a cambiar el mundo.
1: Fátima. A principios del siglo XX era un lugar desconocido incluso para la mayoría de los portugueses. Ahora su nombre resuena en el mundo. Unos pastorcillos, apenas unos niños, fueron favorecidos por experiencias místicas inauditas. No sabían leer ni tenían esperanza siquiera de ir a la escuela, pero la Virgen les confió secretos y transformaron las relaciones internacionales. Varios papas, cardenales y obispos de todo el mundo, y sobre todo millones de fieles, sencillos de todas las condiciones, han peregrinado al santuario erigido en un paraje que en 1917 no era más que un barrizal impracticable. Entonces era un lugar inaccesible, salvo para carretas, pero ahora una cómoda autopista lleva rápidamente a Lisboa y Oporto.
0: La Virgen de Fátima se apareció 6 veces a los 3 niños, Lucía, Jacinta y Francisco, en Fátima, Portugal. Estas apariciones fueron el 13 de mayo, 13 de junio, 13 de julio, 19 de agosto, 13 de septiembre y 13 de octubre de 1917. Las apariciones individuales las contamos luego.
1: En 1917, Europa estaba en guerra. Portugal era uno de los países beligerantes en el lado de los aliados y el descontento de la población era grande. Casi no había familia que no tuviera algún hijo o sobrino batallando en las trincheras de un país lejano en una guerra que casi nadie comprendía.
0: Fátima es el nombre de una parroquia perteneciente al término municipal de Ourém, en el distrito de Santarém, a unos 120 kilómetros al norte de Lisboa. En Portugal, la parroquia no es solo una demarcación eclesiástica, sino también civil. Generalmente los límites de las parroquias civiles coinciden con las parroquias eclesiásticas. En el término de la parroquia, muchas veces, la población se agrupa en varias localidades o pequeños caseríos de apenas unas decenas de habitantes. En uno de ellos, Aljustrel, apenas 2 kilómetros de la aldea de Fátima, vivían los hermanos Jacinta y Francisco Marto y su prima Lucía dos Santos. Desde muy niños salían al campo con el rebaño de ovejas de la familia.
1: Desde la primavera de 1916 se les apareció por 3 veces un ser con figura humana. Era la primera aparición. Les enseñó una oración de reparación y les dijo que era el ángel de la paz. En la segunda aparición les dijo quién era. Se trataba del ángel de Portugal. En la última le mostró un cáliz, una sagrada forma que se sostenía en el aire. Después de adorar al Señor con los niños y enseñarles una oración, les dio la comunión.
0: Primera aparición del ángel. Lugar: Loca do Cabeco. Pregonero: Los Balinos. Fecha: primavera de 1916.
1: No temáis, soy el ángel de la paz, orad conmigo. Y arrodillándose en la tierra, dobló la frente hasta el suelo. Llevados por un movimiento sobrenatural, lo imitamos y repetimos las palabras que le oíamos pronunciar. Dios mío, yo creo, adoro, espero y te amo. Os pido perdón por los que no creen, no adoran, no esperan y no te aman. Después de repetir esto 3 veces, se levanta y dice: «Orad así. Los corazones de Jesús y María están atentos a la voz de vuestras súplicas».
0: Los niños no comunicaron a nadie la visión del ángel, salvo en sus conversaciones entre ellos. Francisco y Jacinta fueron capaces de guardar el secreto hasta su muerte. Pero la visión de Nuestra Señora era algo distinto. Esa misma noche, Jacinta la contó en su casa. Inmediatamente la noticia se difundió por Aljustrel y otros caseríos cercanos. Segunda aparición del ángel. El lugar es Quintal de la Casa de Lucía, al lado del Pozo do Arneiro. Fecha: verano de 1916.
1: ¿Qué hacéis? Orad, orad mucho. Los corazones de Jesús y María tienen sobre vosotros designios de misericordia. Ofreced constantemente al Altísimo oraciones y sacrificios. ¿Cómo nos tenemos que sacrificar?, pregunté. de todo lo que puedas. Ofrece un sacrificio en acto de reparación por los pecados con que Él es ofendido y de súplica por la conversión de los pecadores. Atrae así la paz sobre tu patria. Yo soy el ángel de su guarda, el ángel de Portugal. Sobre todo, aceptad y soportad con sumisión el sufrimiento que el Señor os envía.
0: Tercera aparición del ángel. El lugar, Loca do Cabeco. Fecha, otoño de 1916.
1: Trayendo en la mano un cáliz y sobre él una hostia, de la cual cayeron dentro del cáliz algunas gotas de sangre, dejando el cáliz y la hostia suspendidos en el aire, se postró por tierra y repitió tres veces la oración. Santísima Trinidad, Padre, Hijo y Espíritu Santo, yo te adoro profundamente y te ofrezco el preciosísimo cuerpo, sangre, alma y divinidad de nuestro Señor Jesucristo, presente en todos los sagrarios del mundo, en reparación de los ultrajes con los que Él es ofendido. Por los méritos infinitos del Sagrado Corazón de Jesús y del Inmaculado Corazón de María, te pido la conversión de los pecadores. Después, levantándose, tomó de nuevo el cáliz y la hostia y me dio la hostia a mí, y lo que contenía el cáliz se lo dio a beber a Jacinta y a Francisco, diciendo al mismo tiempo: «Tomad y bebed del cuerpo y la sangre de Jesucristo, horriblemente ultrajado por los hombres ingratos. Reparad sus crímenes y consolad a vuestro Dios». De nuevo, se postró por tierra y repitió con nosotros tres veces más la misma oración: «Santísima Trinidad», etcétera, etcétera.
2: «Vamos a jugar a las piedrecitas».
3: «No tengáis miedo, soy el ángel de la paz. Orad conmigo. Dios mío.
4: Dios mío. Dios mío.
3: Yo creo.
4: Yo creo.
5: Yo creo.
3: Adoro.
4: Adoro.
5: Adoro.
3: Espero.
4: Espero.
5: Espero.
3: Y os amo.
4: Y os amo.
5: Y os amo.
3: Os pido perdón.
4: Os pido perdón.
3: Por los que no creen.
4: Por los que no creen.
5: Los que no
3: adoran.
4: No adoran.
5: No adoran.
3: No esperan.
4: No esperan.
5: No esperan.
3: Y no os aman.
4: Y no os aman.
5: Y no os aman.
3: Orad así. Los corazones de Jesús y María están atentos a la voz de vuestras súplicas».
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0: En una de esas salidas llevaron las ovejas a pastar a Cova de Iria, un paraje deshabitado a unos 3 kilómetros de Aljustrel y otros 3 de Fátima. Era el 13 de mayo de 1917. Allí se les apareció la Virgen y les pidió que volvieran a aquel lugar durante otros 5 meses hasta octubre, los días 13. La Virgen se posó en una encina.
1: Tenemos que rezar el rosario.
2: Muy bien.
1: En el nombre del Padre, y del Hijo, y del Espíritu Santo. Amén. Creo en Dios Padre, Todopoderoso, Creador de...
2: No, reza el más corto. Juguemos al eco.
1: Muy bien. Todos juntos.
3: ¡Ave María! ¡Ave María! ¡Ave María!
2: ¿Qué es eso?
1: Parece que viene tormenta.
2: ¡Qué tontería! Si está despejado.
1: Oh, no. Será mejor que volvamos a casa.
2: ¿Qué pasará?
1: Qué raro.
2: Sí. ¡Vamos!
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2: ¿Qué estás mirando? ¿Qué ha pasado? ¿Qué es eso? ¿Qué has visto?
5: No voy a haceros daño. Acercaos, ¿queréis? Un poco más. Así, eso está mejor. Ya no estáis asustados, ¿verdad?
1: Su excelencia.
5: Soy del cielo.
2: ¿Con quién hablas?
1: Con una señora.
2: No veo ninguna. ¿Dónde está?
1: Ahí, en el árbol pequeño. ¿No la estás oyendo?
2: No.
5: Que rece el rosario y me verá.
2: Dice que reces el rosario, Francisco.
1: ¿Qué quiere su excelencia de mí?
5: Te pido que vengas aquí durante 6 meses seguidos, el día 13, a la misma hora. Entonces te diré quién soy y lo que quiero.
1: ¿Iré yo al cielo?
5: Sí, vendrás.
1: ¿Y Jacinta?
5: También.
1: ¿Y Francisco?
5: Sí, pero tiene que rezar varios rosarios.
2: Ahora la veo perfectamente.
5: Queréis ofreceros al Señor, soportar el sufrimiento que pueda enviaros para expiar los pecados con que se le ofende y pedir por la conversión de los pecadores.
1: ¿Lo hacemos?
2: Sí, lo haremos. Sí, señora.
5: Tendréis que sufrir mucho, pero la gracia de Dios os consolará.
1: Dios mío, Dios mío. Yo te amo en el Santísimo Sacramento.
5: Rezad el rosario todos los días para obtener la paz del mundo y el final de la guerra.

0: El 13 de junio ya se congregaron unas decenas de personas. Vieron señales milagrosas, aunque no vieron ni escucharon nada salvo las palabras que Lucía dirigía a la Virgen. El 13 de julio eran cientos de peregrinos y la noticia se difundió por todo el distrito, hasta el punto de que las autoridades se alarmaron.
1: Pocos años antes se había instaurado en Portugal una república de marcado corte laicista y había promulgado leyes restrictivas del culto católico. El alcalde de Ourém decidió cortar por lo sano esta explosión de devoción popular en un lugar prohibido para el culto, el Calpo, que llevaba a la gente a cometer el delito de rezar junto a una encina. El 13 de agosto, por lo tanto, detuvo a los niños y los mantuvo a buen recaudo todo el día. La gente se congregó en Cova de Iría. Fueron testigos de las mismas señales de lo alto que se vieron los meses anteriores, pero los niños no estaban y nadie vio a la Virgen.
0: La Virgen, sin embargo, volvió a visitarles el 19 de agosto, esta vez en Balinos, un cruce de caminos a unos 300 metros de Aljustrel, al que a veces llevaban el rebaño. En esta aparición, la cuarta, entre 15.000 y 18.000 personas, la Virgen les da este mensaje.
1: ¿Qué es lo que usted me quiere? Quiero que continuéis yendo a Cova de Iría el día 13, que continuéis rezando el rosario todos los días. En el último mes haré un milagro para que todos crean. Si no hubiesen hablado contigo hacia la aldea, el milagro sería más conocido. Vendría San José con el niño Jesús para dar la paz al mundo y vendría Nuestro Señor a bendecir al pueblo. Venía Nuestra Señora del Rosario con un ángel a cada lado y Nuestra Señora con un arco de flores alrededor. ¿Qué es lo que usted quiere que se haga con el dinero que el pueblo deja en Cova de Iría? Hagan dos andas, una llévala tú con Jacinta y otras dos niñas vestidas de blanco. La otra la lleva Francisco con tres niños. El dinero de las andas es para la fiesta de Nuestra Señora del Rosario y lo que sobre es para la ayuda de una capilla que mandaré construir. Quería pedirle la cura de algunos enfermos. Sí, a algunos curaré durante el año. Y tomando un aspecto más triste, rezad. Rezad mucho y haced sacrificios por los pecadores, que van muchas almas al infierno por no haber quien se sacrifique y pida por ellas.
2: ¿Qué sucede?
3: Jesús de Nazaret está pasando por aquí.
2: ¡Jesús! ¡Jesús! ¡Hijo de David! ¡Ten compasión de mí!
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5: ¿Qué quieres que haga por ti?
2: Quiero recobrar la vista.
5: Recóbrala. Por tu fe has sido sanado.
2: Estoy sanado.
0: En septiembre, la Virgen se volvió a aparecer el día 13 ante miles de fieles. El 13 de octubre había quizás 70.000 personas reunidas en Cova de Iria. Todo Portugal para entonces había oído hablar de los sucesos de Fátima. Los grandes periódicos de Lisboa llevaron enviados especiales y fotógrafos a Cova de Iria. Todos ellos contemplaron el milagro que hizo la Virgen. Al terminar la visión, el sol comenzó a danzar en el cielo de Cova de Iria. Se volvía de varios colores, giraba sobre sí mismo y se desplazaba, mientras que las gentes que lo miraban sin que les hiciera daño los ojos.
1: Continúen rezando el rosario Nuestra Señora del Rosario todos los días, que tape ella la guerra, para alcanzar el fin de la guerra, que la guerra está acabando. En octubre vendrá también Nuestro Señor, Nuestra Señora de los Dolores y del Carmen, San José con el niño, Jesús para bendecir al mundo. Dios está contento con vuestros sacrificios, pero no quiere que durmáis con la cuerda. Traerla solo durante el día. Me han hecho muchas peticiones para que le pida muchas cosas, la cura de algunos enfermos, de un sordomudo. A algunos curaré, a otros no, porque nuestro Señor no quiere creer en ellos. En octubre haré el milagro para que todos crean. El pueblo quiere mucho, una capilla aquí. De la mitad del dinero que junten hasta hoy, hagan dos andas y dónenlos a la Señora del Rosario. La otra mitad, que sea para la ayuda de la capilla. Le ofrecí dos cartas y un bote con agua de colonia. Me dieron esto, si usted lo quiere. Eso no es conveniente para llevar al cielo.
0: Sexta aparición de Nuestra Señora. Lugar, Cova de Iria. Fecha, 13 de octubre de 1917. Personas presentes, entre 50.000 y 70.000.
1: ¿Qué es lo que usted me quiere? Quiero decirte que hagan aquí una capilla en mi honor, que soy la Señora del Rosario, que continúen siempre rezando el Rosario todos los días. La guerra va a acabar, aún hoy, y los militares volverán en breve para sus casas. Yo tenía muchas cosas para pedirle, si curaba a unos enfermos, si se convertía a unos pecadores, etc. A unos sí, a otros no. Es necesario que se enmienden, que pidan perdón por sus pecados. Y tomando un aspecto más triste, no ofendan más a nuestro Señor, que ya está muy ofendido. Si el pueblo se enmienda, acaba la guerra. Y si no se enmienda, acaba el mundo. ¿Aún me quiere alguna cosa más? Ya no quiero nada más. Y abriendo las manos, las hizo reflejar en el sol y mientras se elevaba, continuaba el reflejo de su propia luz proyectado en el mismo sol.
0: Desaparecida Nuestra Señora en la inmensa distancia del firmamento, vimos, al lado del sol, a San José con el niño y Nuestra Señora vestida de blanco, con un manto azul. San José con el niño parecían bendecir al mundo, con los gestos que hacía con la mano en forma de cruz. Poco después, desvanecida esta aparición, vi a Nuestro Señor y a Nuestra Señora, que me hacía pensar que se trataba de Nuestra Señora de los Dolores. Nuestro Señor parecía bendecir al mundo de la misma manera que San José. Se desvaneció esta aparición y me pareció ver aún a Nuestra Señora en la forma de Nuestra Señora del Carmen.
1: Durante la noche del 12 al 13 de octubre había llovido toda la noche, empapando el suelo y a los miles de peregrinos que viajaban a Fátima de todas partes. A pie, por carro y carrozas venían, entrando a la zona de Cova por el caminito de Fátima a la Iria, que hoy en día todavía pasa frente a la gran plaza de la Basílica. De ahí bajaban hacia el lugar de las apariciones. Hoy en día, en el sitio está la capillita moderna de vidrio, encerrando la primera que se construyó y la estatua de Nuestra Señora del Rosario, de Fátima, donde estaba el encino. En cuanto a los niños, lograron llegar a Cova entre las adulaciones y el escepticismo de los que habían perseguido desde mayo. Cuando llegaron, encontraron críticos que cuestionaban la veracidad y la puntualidad de la señora. ¿Quién había prometido llegar al mediodía? Ya habían pasado las 12 según la hora oficial del país, sin embargo, cuando el sol había llegado a su apogeo, la señora se apareció como había dicho.
0: Mientras la Señora del Rosario se eleva hacia el este, ella tornó las palmas de sus manos hacia el cielo oscuro. Aunque la lluvia había cedido, nubes oscuras continuaban oscureciendo el sol, que de repente se escapa entre ellos y se ve como un suave disco de plata.
1: ¡Miren el sol!
0: En este momento, dos distintas apariciones pudieron ser vistas. El fenómeno del sol, presenciado por los 50 o 70 mil espectadores, y aquella que fue vista solo por los niños.
1: Mientras los niños veían las diversas apariciones de Jesús, María y San José, la multitud presenció un prodigio diferente, el ahora conocido como el famoso milagro del sol. Entre los testigos estaban los siguientes: Século, un periódico de Lisboa por gobierno y anticlerical. O Día, otro diario de Lisboa, edición 17 de octubre de 1917. Ti Marto, padre de Jacinta y Francisco. María Capeliña, una de las primeras creyentes. Más de 70.000 personas anónimas necesitadas de la ayuda de Dios para ellas o sus familiares, cuenta Lucía, que cuando los pastorcillos subían al encuentro de la Virgen, las personas a las cuales tenían que sortear les pedía por su hijo sordo, por su hermano inválido, etcétera, etcétera, a voces vivas.
0: El mensaje de Fátima.
1: La Virgen les confió secretos del cielo a los niños. En Fátima, la Virgen pidió a la humanidad que se convirtiera de sus pecados. Predijo a los niños grandes guerras y sufrimientos si los hombres no se arrepienten. Y de modo especial, anunció que Rusia difundiría errores por muchas naciones provocando guerras y persecuciones contra la Iglesia.
0: En la aparición de Julio, la Virgen les reveló un secreto. El secreto fue revelado por la vidente Lucía y por la Santa Sede en tres momentos, por lo que se habla de las tres partes del secreto de Fátima. La tercera parte del secreto de Fátima fue dada a conocer el año 2000. La primera de las partes es la visión del infierno. Las otras dos son anuncios de futuro, como la predicción acerca de Rusia y el anuncio de la Segunda Guerra Mundial, así como la advertencia acerca de las futuras persecuciones. Pero es un mensaje de esperanza. Por eso, la Virgen concluye.
1: Pero finalmente mi corazón inmaculado triunfará. Rusia será consagrada y se convertirá. Y un tiempo de paz será dado al mundo.
0: Pero sobre todo, el mensaje de Fátima es de oración. En la segunda aparición, Nuestra Señora les dice a los pastorcillos que Jesús quiere establecer en el mundo la devoción al corazón inmaculado de María. Pide también, en todas las apariciones, que se rece el rosario.
1: Pero el propósito de la Virgen no es la satisfacción de nuestra curiosidad, sino la gloria del Señor y la salvación de las almas. Este es el mensaje perenne de Fátima, la oración y la conversión. Las guerras pasan, los gobiernos de las naciones vienen y van, pero la necesidad de la conversión personal es permanente.
0: No está reconocida una séptima aparición de Nuestra Señora. Es un fallo que siempre se comete, porque no es una aparición tal como se presentaba en las anteriores, y hay mucha controversia. Vamos a extraer del diario de Lucía. En Cova de Iria, el 15 de junio de 1921, en la víspera de la salida de Lucía hacia el asilo de Vilar, don José se encontró por primera vez con Lucía alrededor de 1920-1921 y la interrogó acerca de los acontecimientos. Le propuso abandonar Fátima para ir a Porto, porque allá aún no era conocida. Del diario de la hermana Lucía.
1: De nuevo en Fátima guardé inviolable mi secreto, pero la alegría que sentí al despedirme del señor obispo duró poco tiempo. Me acordaba de mis familiares, de la casa paterna, de Cova de Iría, Cabeco, Baliños, del Pozo, y ¿ahora dejar todo así de una vez para siempre? ¿Para ir no sé muy bien hacia dónde? Dije al señor obispo que sí, pero ahora voy a decirle que me arrepentí y que para allí no quiero ir.
0: Estaba en esa lucha cuando fue a Cova de Iria.
1: Así, solícita, una vez más descendiste a la tierra y entonces fue cuando sentí tu mano amiga y maternal tocarme en el hombro. Levanté la mirada y te vi. Eras tú, la madre bendita dándome la mano e indicándome el camino. Tus labios apretados y el dulce timbre de tu voz restituyó la luz y la paz en mi alma. Aquí estoy por séptima vez. Sigue el camino por donde el señor obispo te quiere llevar. Esa es la voluntad de Dios. Repetí entonces mi sí. Ahora bien, más consciente del que dije el día 13 de mayo de 1917, y mientras te elevabas de nuevo hacia el cielo, como una mirada, me pasó por el espíritu toda la serie de maravillas que, en aquel mismo lugar, hacía apenas 4 años, se me habían dado a contemplar.
6: Desde que volví a escribir la regla de Elías y me retiré a esta cueva, tengo poca necesidad de ver. Pero mis ojos no son dignos de leer la palabra de Dios. ¿Qué dice aquí?
7: Y tomando una lanza, traspasó su costado.
6: La pasión. Siempre la pasión. Y sin embargo, el Señor no me ha considerado digno del martillo. He de hacerme viejo y probar el fracaso.
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6: ¿Sabes? Anoche en mi insomnio, silencioso, pude ver la luna en toda su sencillez. Y oí la voz otra vez que murmuraba. Has fallado, dijo. ¿Qué puedes ofrecer?
7: Tu gozo a una devenir.
6: Pero creo haber hecho todo lo que se me ordenó hacer. Me equivoqué por creer que Dios habló conmigo.
7: ¿Deberé yo ahora confortar al hombre que me ha confortado siempre y ha sido guía de toda mi vida?
0: Lugares de las apariciones. Capilla de las apariciones. La capilla de las apariciones es el corazón del santuario de Fátima.
1: El lugar donde se encuentra la capeliña fue donde Nuestra Señora habló con los pastorcitos. De las 6 apariciones de la Virgen María, 5 sucedieron en este lugar: mayo, junio, julio, septiembre y octubre, donde por indicación de la Señora se construiría una capilla en su honor. Levantada entre el 28 de abril y el 15 de junio de 1919, fue posteriormente bendecida, celebrándose allí misa por primera vez el 13 de octubre de 1921. Dinamitada en la madrugada del 6 de marzo de 1922, fue restaurada y reinaugurada el 13 de enero de 1923.
0: Aunque sujeta a ligeras alteraciones, la Capilla de las Apariciones mantiene los trazos originales y característicos de una ermita popular. El porche actual fue inaugurado en el momento de la primera visita de San Juan Pablo II al santuario de Fátima, los días 12 y 13 de mayo de 1982. En 1988, año mariano, el techo fue forrado con madera de pino, proveniente del norte de Siberia, madera que fue escogida por sus características de ligereza y durabilidad.
1: El pedestal donde se encuentra la imagen de Nuestra Señora marca el sitio donde estaba la pequeña encina sobre la cual la Señora del Rosario apareció. El órgano de la capeliña fue construido por el organista Gerard Grenzing. Cuenta con 12 registros y dispone de 2 manuales y bielas. Dedicado casi exclusivamente al acompañamiento de las celebraciones, permite, gracias a sus timbres particularmente cuidados, la interpretación de piezas de repertorio sacro en un marco litúrgico.
0: Loca de Cabeco es el lugar donde, según fuentes de Fátima, se sucedieron la primera y la tercera aparición del ángel a los videntes.
1: Las imágenes que ahí figuran del ángel y de los 3 niños son de la autoría de María Amelia Carvaleira da Silva. La rejilla, en hierro forjado, es obra de Domingo Soares Branco.
0: Pozo d'Arneiro.
1: Al fondo del patio de la Casa de Lucía se encuentra el pozo que destacó en la segunda aparición evangélica en el verano de 1916. Fue también allí donde Jacinta tuvo la visión del Santo Padre llorando y rezando de rodillas en una gran casa. Las imágenes ahí existentes del ángel y de los pastorcitos son obra de la escultora María Irene Vilar.
0: Baliños.
1: Entre la octava y la novena estaciones del Vía Crucis en el Camino de los Pastorcitos se encuentran el lugar donde sucedió la cuarta aparición de Nuestra Señora el 19 de agosto de 1917. El monumento que señala el evento fue construido con ofrendas de los católicos húngaros. La imagen fue esculpida por María Amelia Carvaleira da Silva y el nicho en el que se encuentra fue realizado por el arquitecto Antonio Lino.
8: Perdóname, Padre. Perdóname por todos mis pecados.
9: Ahora da gracias al Señor junto a mí. Padre
8: nuestro. Padre nuestro.
9: Que estás, en el cielo.
8: Santificado sea.
9: Julieta, aquí estoy.
8: No hemos recorrido juntos. ¿A dónde queríamos llegar? ¿A dónde? Ahora.
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0: Más cosas del mensaje de Fátima.
1: La Virgen les confió secretos del cielo a los niños. En Fátima la Virgen pidió a la humanidad que se convirtiera de sus pecados. Predijo a los niños grandes guerras y sufrimientos si los hombres no se arrepienten. Y de modo especial, anunció que Rusia difundiría errores por muchas naciones, provocando guerras y persecuciones contra la Iglesia.
0: En la aparición de Julio, la Virgen les reveló un secreto. El secreto fue revelado por la vidente Lucía y por la Santa Sede en tres momentos, por lo que se habla de las tres partes del secreto de Fátima. Pero es un mensaje de esperanza, por eso la Virgen concluye:
1: pero finalmente mi corazón inmaculado triunfará, Rusia será consagrada y se convertirá, y un tiempo de paz será dado al mundo.
0: Pero sobre todo el mensaje de Fátima es de oración. En la segunda aparición, Nuestra Señora les dice a los pastorcillos que Jesús quiere establecer en el mundo la devoción al corazón inmaculado de María. Pide también, en todas las apariciones, que se rece el rosario. La tercera parte del secreto es desvelada por la hermana Lucía.
1: Los buenos serán martirizados y el Santo Padre tendrá mucho que sufrir. Varias naciones serán aniquiladas.
0: Conocido comúnmente como el tercer secreto, esta parte se mantuvo de manera confidencial en el Vaticano hasta el año 2000, cuando el Papa San Juan Pablo II decidió hacerlo público. Esto es lo que Sor Lucía escribió.
1: Después de las dos partes que ya he expuesto, hemos visto el lado izquierdo de Nuestra Señora un poco más en lo alto. A un ángel con una espada de fuego en la mano izquierda. Centelleando emitía llamas que parecía que iban a incendiar el mundo, pero se apagaban al contacto con el esplendor que Nuestra Señora irradiaba con su mano derecha dirigida hacia él. El ángel, señalando la tierra con su mano derecha, dijo con fuerte voz:
10: penitencia, penitencia, penitencia.
1: Y vimos en una inmensa luz que es Dios algo semejante a cómo se ven las personas en un espejo cuando pasan ante él. A un obispo vestido de blanco. Hemos tenido el presentimiento de que fuera el Santo Padre. También a otros obispos, sacerdotes, religiosos y religiosas, subir una montaña empinada en cuya cumbre había una gran cruz de maderos toscos como si fueran de alcornoque con la corteza. El Santo Padre, antes de llegar a ella, atravesó una gran ciudad medio en ruinas y medio tembloroso, con paso vacilante, apesadumbrado de dolor y pena, rezando por las almas de los cadáveres que encontraba por el camino. Llegando a la cima del monte, postrado de rodillas a los pies de la gran cruz, fue muerto por un grupo de soldados que le dispararon varios tiros de arma de fuego y flechas. Y del mismo modo murieron uno tras otro los obispos, sacerdotes, religiosos y religiosas, y diversas personas seglares, hombres y mujeres de diversas clases y posiciones. Bajo los dos brazos de la cruz había dos ángeles, cada uno de ellos con una jarra de cristal en la mano, en las cuales recogían la sangre de los mártires y regaban con ella las almas que se acercaban a Dios.
0: En términos generales, la tercera parte del secreto se refiere al conflicto del siglo XX entre Iglesia y Rusia comunista. El ángel con la espada de fuego representa el juicio que caería sobre el mundo si no fuera por la intercesión de María, que irradia la luz que detiene la espada de fuego. Durante muchos años se rumoreó que la tercera parte del secreto implicaba la posibilidad de una guerra nuclear. Si hay algo en el texto que sugiere esto, es el fuego de la espada, que Sor Lucía describió como algo que dejaría al mundo en llamas. En la escritura, el fuego puede ser una imagen del juicio o del conflicto en general. En su comentario sobre la espada de fuego sostenida por el ángel, el cardenal, en aquella época, Ratzinger, parece aludir a una guerra nuclear. La perspectiva de que el mundo podría ser reducido a cenizas en un mar de llamas hoy no es considerada absolutamente pura fantasía. El hombre mismo ha preparado con sus inventos la espada de fuego. Comentario teológico.
1: Durante la consagración del mundo al Corazón Inmaculado de María en 1984, la segunda de las peticiones de San Juan Pablo II fue: de la incalculable autodestrucción, de todo tipo de guerra, líbranos. El tercer secreto revela que los videntes, luego de ver una inmensa luz proveniente de Dios, tuvieron el presentimiento de ver al Papa. Además, el Santo Padre, junto a otras personas, subieron a una montaña empinada en cuya cumbre había una gran cruz de maderos toscos. El viaje del Papa y sus acompañantes a través de la ciudad en ruinas sugiere que la Iglesia deberá atravesar la destrucción que acompaña a la guerra y que evoca el sufrimiento del pontífice al ser incapaz de detenerla. Esto refleja la experiencia de muchos papas del siglo XX.
0: El 17 de agosto de 1959, el comisario del Santo Oficio, padre Pierre Paul Philippe, llevó al Papa Juan XXIII el sobre que contenía la tercera parte del secreto revelado a los tres pastorcillos de Fátima, escrito por Sor Lucía por orden del obispo de Leiria y de la Santísima Madre el 3 de enero de 1944. Se esperaba que esta tercera parte del secreto de Fátima fuera revelada en 1960, pero Juan XXIII decidió devolver el sobre lacrado al Santo Oficio sin hacer público su contenido. Dado que la Santa Sede no ha definido infaliblemente la materia, son posibles otras interpretaciones. Pero esto no quiere decir que otras interpretaciones sean racionales, sobre todo si se apartan de las líneas principales de la interpretación dada por la Santa Sede.
1: La tercera parte del mensaje es una visión misteriosa en la que el Papa, obispos, religiosos y religiosas y simples laicos encuentran dramáticamente la muerte. Esta última parte, que la Santa Sede no haría pública hasta el 26 de junio del 2000, se esperaba fuera revelada en 1960. En los Estados Unidos, el Ejército Azul de Fátima había puesto en marcha una intensa campaña centrada en la inminente revelación del tercer secreto, y existía una gran expectativa al respecto, tanto en la opinión pública como en los medios de comunicación.
0: El mundo atravesaba un momento histórico muy difícil. El anuncio de Juan XXIII de querer reunir a los obispos del mundo en un concilio había estado precedido, pocas semanas antes, por el ingreso de las tropas de Fidel Castro en La Habana. La Revolución Cubana había confirmado la existencia de un plan de expansión mundial del imperialismo comunista. Menos de 3 años después, en el contexto de la crisis internacional entre los Estados Unidos y la Unión Soviética, desatada por la decisión del Kremlin de instalar sus misiles en Cuba, el mundo se encontraba al borde de una guerra nuclear. A quien profesaba un injustificado optimismo sobre el curso de los acontecimientos históricos, el mensaje de Fátima le recordaba la tragedia del momento y le indicaba el camino para enfrentarla.
1: La lectura del texto no perturbó, sin embargo, a Juan XXIII, que se limitó a dictar a Monseñor Capovilla una nota dando testimonio de que el Papa había visto el contenido y remitía a otros, a su sucesor, la incumbencia de pronunciarse. El padre Alonso, máximo experto en Fátima, que lo supo probablemente por alguno de los presentes en Castel Gandolfo, cuenta que, después de haber leído el mensaje, el Papa comentó: no se refiere a los años de mi pontificado. La consigna de las autoridades eclesiásticas fue la transmitida por el padre Giovanni Caprile en Civitat Cattolica. Nada de miedos ni alarmismos, nada de sensacionalismo ni de curiosidad morbosa. Las razones por las que el Papa Roncalli decidió postergar la difusión del texto son evidentes. Había un contraste estridente entre la profecía de desventura del mensaje de Fátima y el profetismo optimista del nuevo pontífice que inauguraba el Concilio Vaticano II. La existencia de este contraste entre dos líneas proféticas ayuda a comprender los acontecimientos de los años que siguieron.
0: El 13 de septiembre del mismo año, Italia es consagrada al Corazón Inmaculado de María en el curso de una ceremonia solemne que se desarrolló en Catania en presencia de 300.000 fieles venidos de toda la península. En esta ocasión llegó de Portugal y recorrió 150 ciudades italianas en un clima de extraordinario fervor la imagen de la Virgen Peregrina de Fátima. En su radiomensaje, Juan XXIII no hizo ninguna referencia ni a Fátima ni a su secreto. Finalmente, la Santa Sede hizo público la difusión del texto el 26 de junio del año 2000, bajo el pontificado de San Juan Pablo II. Sor Lucía misma indicó que estaba de acuerdo con la interpretación ofrecida por el Vaticano.
1: Sor Lucía, estuve de acuerdo en la interpretación según la cual la tercera parte del secreto consiste en una visión profética comparable a las de la historia sagrada. Reiteró su convicción de que la visión de Fátima se refiere sobre todo a la lucha del comunismo ateo contra la Iglesia y los cristianos y describe el inmenso sufrimiento de las víctimas de la fe en el siglo XX.
11: Sí, el sentimiento muy humano de que nadie entiende esto. Y ni siquiera es su culpa. Simplemente son incapaces. Digo las palabras de mi padre en el cielo, y los líderes religiosos dicen que son blasfemia y traman contra mí. Algunas personas genuinamente me malentienden. Mis propios seguidores dicen entender, pero luego actúan de manera que parece que nunca absorbieron ni una sola cosa que he dicho.
12: ¿Qué necesitarían para entender?
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0: La vida cotidiana de los tres pastorcillos de Fátima, Lucía, Francisco y Jacinta, era la de niños campesinos de una pequeña aldea portuguesa, dedicada a las tareas del campo, en particular al cuidado de las ovejas. Su día a día se caracterizaba por la sencillez y el trabajo, con momentos de juegos y convivencia con sus compañeros.
1: Su principal tarea era pastorear las ovejas en las llanuras de Cova de Iría, donde se les aparecieron la Virgen. Participaban en las labores agrícolas como la siembra, la cosecha y el cuidado de los animales. Pasaban tiempo jugando con otros niños de la aldea, compartiendo risas y actividades al aire libre. Además de sus tareas diarias, también dedicaban tiempo a la oración y a la práctica religiosa, especialmente después de las apariciones.
0: Vivían en una casa humilde, junto a sus familias, en la pequeña aldea de Aljustrel. Vivían en una sociedad rural, donde la vida era simple y la pobreza era común. Tras las apariciones, Lucía, Francisco y Jacinta mantuvieron una vida discreta y humilde, sin buscar la fama. La experiencia de Fátima transformó su vida, haciéndolos más consistentes de la presencia de Dios y de la importancia de la oración y la penitencia. Las apariciones de la Virgen a los tres pastorcillos fueron un evento trascendental que cambió la vida de la aldea de Fátima y de su mundo. Lucía fue la encargada de llevar a pastorear el rebaño desde 1915, ya que así lo requerían las necesidades de la

0: joven vidente. En primer lugar, por la incomprensión por parte de su familia y la gente que les rodeaba. Empezamos por Lucía, pero no era solo Lucía. Eran tres los pastorcillos.
1: Lucía Dos Santos nació el 22 de marzo de 1907, en el seno de una familia humilde de Aljustrel, un pequeño pueblo de pastores a 160 kilómetros de Portugal. Sus padres eran Antonio Dos Santos y María Rosa Ferreira. Era la pequeña de siete hermanos, cinco chicas y un varón, lo que le permitía el lujo de ganarse los mimos y privilegios de su madre. Desde pequeña fue adquiriendo una gran devoción por la Virgen. A los 6 años hizo su primera comunión, donde recibió la primera caricia de su Santísima Madre. Durante la ceremonia, una vez recibida la comunión, se dirigió a una capilla lateral de la iglesia dedicada a una advocación de la Virgen. Al mirarla, pudo comprobar cómo la Señora le sonreía, acontecimiento que quedó fuertemente grabado en su corazón. Lucía fue la encargada de llevar a pastorear el rebaño desde 1915, ya que así lo requerían las necesidades de la familia. A partir de 1916, sus primos, Jacinta y Francisco, le empezaron a acompañar en esta misión. Fue precisamente en ese año cuando empezaron a acontecer sucesos sobrenaturales. Primero, las apariciones del Ángel de la Paz, y meses más tarde, las de la Virgen.
0: Ya hemos comentado que durante el tiempo que duraban las apariciones, por ser la mayor de las tres, se encargaba de hablar con la Virgen, y que también le producía una gran alegría, a la vez que un fuerte sufrimiento. Ya hemos dicho también que por la incomprensión por parte de su familia y por la gente que lo rodea, y ahora añadimos, y también por el grado de sufrimiento que ella misma se infligía por el bien de la Virgen. Mortificación corporal o penitencia. Tuvo que decirle la misma Virgen que se quitara una soga que siempre llevaba atada a la cintura, por lo menos para dormir. Estos datos pocas personas lo saben, porque no solo era ella. Francisco y Jacinta también se ofrecían a la Virgen mediante mortificación corporal. No comían, no bebían, no querían disgustar a la Virgen, y repetimos que pocas personas saben esto. Si quieren saber algo más sobre el tema, el escritor José María Zavala lo explica muy detalladamente en su libro El cuarto vidente de Fátima. Por supuesto, se refiere al padre Formigao, del cual luego hablaremos brevemente, al igual que el de la mortificación corporal. En créditos bibliográficos daremos toda la información necesaria sobre el citado libro.
1: Tachada Lucía de mentirosa y embustera, su madre le golpeaba e intentaba corregirla. Ante esta situación, Lucía, angustiada, llegó a plantearse la posibilidad de que las apariciones fueran obra del diablo. No obstante, atravesados los momentos de duda y gracias al apoyo de sus primos, siguió fiel a los mandatos de la Virgen. Por otro lado, la Virgen le reveló que Jacinta y Francisco morirían pronto, pero que ella debía quedarse en la tierra. Pensar en que podría quedarse sola le supuso gran miedo y tristeza, pero la señora le consoló prometiendo que siempre estaría junto a ella. Una vez terminadas las apariciones, Lucía quiso cumplir el mandato de la Virgen y empezó a asistir a la escuela para poder aprender a leer. Gracias a su ingenio y gran memoria, pronto aprendió las primeras letras.
0: Pero pasadas las apariciones, la situación de Lucía no dejaba de ser la de una vidente, y así era vista por todo el mundo. El recién nombrado obispo de Leira estaba preocupado por esa situación y buscó que dispusiera de una buena educación. Así pues, el 17 de mayo de 1921, Lucía entró como educanda, es decir, que estaba recibiendo educación o que se educa en un colegio, siendo este el colegio de las Hermanas de Santa Dorotea. En el colegio, la vida intensa de piedad le llevó a plantearse su vocación. El 24 de octubre de 1925, con 18 años, inició el noviciado como carmelita en Tuy. Allí pasa 2 años del noviciado, para profesar el día 3 de octubre de 1928.
1: A finales de mayo de 1946, se le ordena volver a Portugal. Después de estar unos días visitando y reconociendo los lugares de las apariciones, en la Cova da Iría y en el Aljustrel, es destinada a la Casa de Sardau, en Vila Nova de Gaia, cerca de Oporto. Y finalmente, renovando antiguos deseos

0: de retiro y soledad, alcanza del Papa Pío XII la gracia de pasar al Carmelo de Santa Teresa en Coimbra, donde llega el 25 de marzo de 1948 para llevar una vida de oración y penitencia.
1: Tan solo volvió a Fátima para ocasiones especiales, como la visita del Papa Pablo VI o los de San Juan Pablo II años más tarde. El 13 de febrero del año 2005, poco antes de cumplir los 98 años, fallece en Coimbra con fama de santidad. A lo largo de toda su vida, siguió recibiendo apariciones de la Virgen.
2: ¿Qué hacéis? Orad. Orad mucho. Los corazones de Jesús y de María tienen sobre vosotros designios de misericordia. Ofreced constantemente al Altísimo plegarias y sacrificios.
3: ¿Cómo podemos hacer sacrificios?
2: De todo lo que podáis, ofreced constantemente a Dios sacrificios en reparación por los pecados que le ofenden y súplicas por la conversión de los pecadores. Atraed así sobre vuestra patria la paz. Yo soy el ángel de la guarda, el ángel de Portugal. Sobre todo, aceptad y soportad con sumisión los sufrimientos que el Señor os envíe.
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0: Francisco Marto nace en Aljustrel, Fátima, el 11 de junio de 1908, y 9 días más tarde, el 20 de junio, es bautizado. Al igual que su prima, pertenece a una humilde familia de pastores y a partir de 1916 acompaña a Lucía y a su hermana Jacinta a pastorear en las ovejas. Recibió la primera comunión en 1916 de mano del Ángel de la Paz junto a su hermana pequeña. Desde pequeño fue un joven de pocas palabras, tímido y reservado. Tal vez por este motivo y a diferencia de Jacinta, no fue gran inconveniente para él tener que ocultar a sus padres las apariciones.
1: Durante las apariciones, Francisco no podía escuchar lo que la Virgen decía. Tan solo podía verla. Es lo que comentábamos la semana pasada, en la primera parte de las apariciones. Él, como no rezaba el rosario, no podía verla. Se puso a rezar y consiguió verla, pero seguía sin escucharla. Pero a pesar de ello, llamaba la atención la devoción y el recogimiento que presentaba. Se tomó muy en serio el mandato de la Virgen de mortificarse y rezar por la conversión de los pecadores, pero su principal preocupación era la de consolar a Jesús por los pecados de los hombres. Muy interesante. Muy a menudo se retiraba discretamente de sus amigos para irse a rezar frente al sagrario, donde podía pasar largas horas. La noticia de la Virgen de que iba a morir pronto le produjo gran serenidad y alegría, ya que pronto podría estar en el cielo, junto a ella, por supuesto.
0: En diciembre de 1918 cayó víctima de una neumonía, lo que le obligó a guardar cama durante meses. Vivió su enfermedad de forma heroica, siendo un gran ejemplo para su familia, quienes admiraban la profunda devoción y el espíritu contemplativo de un niño de apenas 10 años. Un día le reveló a su hermana que ofrecía todos sus sufrimientos, que no eran escasos, para consolar a Jesús. Finalmente, el 4 de abril de 1919, tras meses de larga y dolorosa enfermedad, habiendo recibido los últimos sacramentos, falleció santamente en su casa de Aljustrel, acompañado de su familia.
1: Su cuerpo reposa en el interior de la Basílica de Fátima, junto a su hermana y su prima. San Juan Pablo II los beatificó el 13 de mayo del año 2000 en Fátima, frente a centenares de millares de fieles. El Papa Francisco lo proclamará santo el 13 de mayo de 2017, en el centenario de la primera aparición de la Virgen.
5: Ya no puedo hablar. Ya no puedo cantar.
3: Yo ya no tengo fuerzas para nada.
6: Yo tampoco, pero no importa. El ángel es mucho más hermoso.
2: Presente en todos los sagrarios de la tierra. Tomad y bebed el cuerpo y la sangre de Jesucristo, horriblemente ultrajado por los hombres ingratos. Reparad sus crímenes y consolad a vuestro Dios.
6: ¿Habéis visto la hostia? ¿Habéis visto la sangre? El ángel nos ha dado la santa comunión. He sentido a Dios en mí.
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0: Jacinta Marto nace en Aljustrel, Fátima, el 11 de marzo de 1910 y fue bautizada el 19 del mismo mes. Era la más pequeña de una humilde familia de pastores. Alegre y jovial, Jacinta adoraba encargarse de sus labores de cuidar al ganado junto con su hermano Francisco y su prima Lucía. Recibió la primera comunión en 1916 de mano del Ángel de la Paz. Y un año más tarde, tras la primera aparición de la Virgen, fue ella quien comunicó a su madre lo sucedido, a pesar de haber prometido repetidas veces a Lucía que no contaría nada. Le gustaba cantar y jugar, era de constitución débil y poseía una gran sensibilidad que le permitió desarrollar gran admiración por la naturaleza y la creación. Adoraba a su familia. Cuando fue detenida por negarse a revelar el secreto, su mayor preocupación era la de morir sin haberse podido despedir de su familia.
1: Las apariciones de la Virgen provocaron en ella una gran felicidad y quedó cautivada por la belleza de la Santísima Virgen. Más adelante, tomando el mandato divino que le había sido revelado, desarrolló una gran preocupación por la salvación de los pecadores y el desagravio al corazón inmaculado de María, que le llevaron a rezar insistentemente y realizar una mortificación heroica. También amaba la figura del Santo Padre y rezaba por él a diario. Amante del baile, en abundantes ocasiones, después de las apariciones, se negaba a realizar esta actividad para ofrecer al Señor ese sacrificio.
0: En diciembre de 1918 cayó enferma, víctima de una neumonía. Sufría mucha sed, pero decidió no quejarse y beber para ofrecer el sacrificio por la salvación de los pecadores. Su madre, preocupada por la salud de su hija, ya que se negaba a comer cualquier cosa que le ofrecían, y dándose a Jacinta cuenta del disgusto, lloró, pidió perdón a su madre y aceptó gustosamente el alimento que le ofrecía, intentando así que quedara más tranquila. Estando en cama, recibió una visita de la Virgen, que le anunció que pronto se llevaría a Francisco al cielo. Jacinta pidió permanecer un tiempo más para poder continuar rezando por los pecadores y la Virgen le dijo que sería trasladada a un hospital donde iba a sufrir mucho, ya que quedaría sola. La niña sufrió mucho con aquella noticia, ya que su mayor miedo era morir sin compañía, pero aceptó gustosamente.
1: Cuando falleció Francisco, lloró mucho y no hacía otra cosa más que pensar en él. Jacinta contó a su prima que en una segunda aparición la Virgen le había revelado que moriría en Lisboa sin la compañía de su familia, pero que la Virgen iría a buscarla. Las primas se abrazaron, conscientes de que tal vez era la última vez que podían hacerlo. Lucía le preguntó qué iba a hacer en el cielo, a lo que Jacinta respondió:
0: voy a amar mucho a Jesús, al Inmaculado Corazón de María. Pediré mucho por ti, por los pecadores, por el Santo Padre, por mis padres y hermanos y por todas esas personas que me han dicho que pida por ellas.
1: Al poco tiempo, el 21 de enero de 1920, fue trasladada efectivamente a Lisboa, donde falleció el 20 de febrero a las 10:30 de la noche, sin la compañía de ninguno de sus familiares.
0: Tanto Jacinta como Francisco fueron trasladados al santuario de Fátima. Los milagros que fueron parte de sus vidas también lo fueron de su muerte. Cuando abrieron el sepulcro de Francisco, encontraron que el rosario que le habían colocado sobre el pecho estaba enredado entre los dedos de sus manos. Y a Jacinta, cuando 15 años después de su muerte la iban a trasladar hacia el santuario, encontraron que su cuerpo estaba incorrupto.
1: Ya hemos comentado que el cuerpo de Jacinta reposa en el interior de la Basílica de Fátima, junto con el de los otros dos videntes. El 13 de mayo de año 2000 fue beatificada por San Juan Pablo II. El 13 de mayo de 2017, centenario de la primera aparición de la Virgen, fue canonizada por el Papa Francisco en el lugar de las apariciones.
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1: En las apariciones de Fátima, la Virgen se describe como vestida de blanco, algunas veces con un manto azul.
0: Algunas descripciones mencionan una túnica blanca, un velo blanco y ribeteado de oro que cubría su cabeza y descendía hasta sus pies. También se les representa con un rosario colgando de su mano derecha.
1: Más detalles sobre la vestimenta.
0: Blanco. La Virgen se describe como más brillante que el sol en la primera aparición y como vestida de blanco. Rosario. Se menciona que lleva un rosario en las manos. Escapulario y corona. Algunas imágenes las representan con un escapulario y una corona dorada. Luz. En algunas descripciones, la ropa parece hecha de luz.
1: En resumen, la vestimenta de la Virgen en las apariciones de Fátima se caracteriza principalmente por el color blanco y la presencia de un rosario, elementos que evocan la pureza y la conexión celestial. En realidad, la Virgen no llevaba corona. Las coronas que adornan la imagen de Nuestra Señora de Fátima son un símbolo de veneración y devoción añadidos posteriormente, no son parte de las apariciones originales. La Virgen, durante las apariciones a Lucía, Jacinta y Francisco, se presentaba como una mujer vestida de blanco, a menudo con un rosario en su mano. En la última aparición, el 13 de octubre, dijo: «Soy la Virgen del Rosario». Recordamos las apariciones de la semana pasada y confrontamos. Empezamos por los vestidos. Garabandal, blanco.
0: Medjugorje, azul claro.
1: Fátima, blanco también. Pasamos los velos. Garabandal no llevaba velo.
0: Medjugorje, velo blanco.
1: Y en Fátima también el velo blanco. Seguimos por la corona. En Garabandal, corona de 12 estrellas.
0: Medjugorje, corona, 12 estrellas.
1: En Fátima, en duda, más bien no. ¿La edad? Pues en Garabandal aparentaba unos 17 años.
0: Medjugorje aparenta 18 años.
1: Curioso que en Fátima nunca fue revelada por los pastorcillos. Más que nada porque no, dicen que no se lo preguntaron, ni ella se lo dijo. Lo que sí se le veía, que era muy joven. Pasamos al pelo. Garabandal, largo, castaño, oscuro, con rayas medio.
0: Medjugorje, pelo moreno.
1: En Fátima, en los testimonios de los niños no se detallan mucho los aspectos físicos como el color de sus cabellos, pero si destaca que era, sería de un color oscuro. Y por último, las apariciones. ¿Cuántas? Pues mire, en Garabandal, 2000. En Medjugorje, 700. Y cuidado, continúan a día de hoy. Y en Fátima, 6 apariciones a los 3 a la vez. Luego hay individuales a cada una de ellos, pero 6 a los 3 a la vez. Bueno, casi todas las descripciones coinciden, al igual que los mensajes, que duda cabe. Un pequeño resumen con algunos misterios.
0: En la primera aparición del 13 de mayo de 1917, la señora vestida de blanco no reveló su identidad. Fue hasta la última aparición, en octubre de ese mismo año, cuando se identificó como Nuestra Señora del Rosario de Fátima.
1: La Virgen se apareció a los tres pastorcillos una vez al mes durante 6 meses consecutivos, del 13 de mayo al 13 de octubre de 1917, siempre en el mismo lugar, Cova de Iria. Esta constancia creó un lugar sagrado y una expectativa creciente entre los fieles. Durante las apariciones, los niños entraban en éxtasis, no reaccionaban al calor ni a las multitudes, ni a los estímulos externos. Algunos testigos intentaron distraerlos sin éxito. Tras las visiones, se les veía agotados pero serenos, como si hubieran estado en un plano espiritual distinto.
0: Cuando empezaron a tener apariciones, eran muy pequeños. Lucía solo tenía 10 años, Francisco 9 y Jacinta 7. A pesar de su corta edad, los niños mostraron una fe y una madurez sorprendente, guardando los secretos confiados por la Virgen con una admirable firmeza que sigue asombrando a muchos.
1: En el milagro del sol, este pareció girar, cambiar de color y descender zigzagueando. Este milagro se produjo ante más de 70.000 personas.
0: En 1916, un año antes de que se apareciese la Virgen, los niños recibieron la visita del Ángel de la Paz. Los preparó espiritualmente con oraciones y enseñanzas sobre la adoración eucarística.
1: Después del atentado que sufrió el 3 de mayo de 1981 el Papa San Juan Pablo II, que atribuyó su salvación a la intercesión de la Virgen de Fátima, ofreció la bala del atentado como ofrenda. Esta fue colocada en la corona de su imagen en el santuario de Fátima.
0: Lucía se dedicó entre los años 1935 y 1941 a escribir 4 memorias sobre lo ocurrido en Fátima tras recibir la orden de sus superiores. En la tercera memoria, publicada en 1941, escribió las 2 primeras partes del secreto y explicó que había una tercera parte que el cielo aún no le permitía revelar. En 1943, el obispo de Leiria le ordenó a Sor Lucía que escribiera el tercer secreto, pero según señala ACI Prensa, la religiosa no se sentía en libertad de hacerlo hasta un año después, cuando lo puso en un sobre con instrucciones de que no debería abrirse hasta 1960.
1: Inicialmente incrédulo respecto a los acontecimientos en la cova de Leiria, el canónigo Manuel Núñez Formigao se transformó después en uno de los mayores apóstoles de la Virgen. Estamos a punto de terminar nuestro expediente, pero os prometimos hablar un poco solo, bueno, un poco, hay que contar su historia, pero resumidamente, la del padre Formigao. Y escuchen que es muy interesante la historia de este hombre llamado el cuarto vidente de Fátima.
0: En realidad, el pueblo portugués recién tomó conocimiento de las apariciones de la Santísima Virgen en Fátima el día 23 de julio de 1917 a raíz de una publicación en el diario O Século, el siglo, de Lisboa, bajo este malévolo o al menos tendencioso título: Una embajada celestial, especulación financiera. Así fue que, por este artículo, el padre Manuel Núñez Formigao se enteró de aquellos hechos. La noticia creó en él una irresistible curiosidad, pues a esa altura se desempeñaba como docente en el seminario de Santarém. Para él, Fátima bien podría tratarse de una mera superstición. Fue uno de los sacerdotes con mayor dificultad en aceptar tales acontecimientos. Tenía muchos deseos de ir a Fátima, pero confesó que sentía cierta repugnancia, entre comillas, porque temía darle excesiva importancia a una situación que no debía pasar de una superstición.
1: Llegó a Fátima por primera vez el 13 de septiembre de 1917. Allí confirmó su idea de que no pasaba de una falsa noticia y escribe: obligado por el amor a la verdad, no quiero concluir sin decir que mis impresiones de lo que ocurrió aquel día en Fátima no fueron animadoras. Así, durante algún tiempo mantuvo una prudente expectativa, esbozando inalterablemente una sonrisa de absoluta incredulidad en cuanto a aquellos acontecimientos. Nada mejor que un escéptico para constatar la autenticidad de algún hecho. El día 27 del mismo mes fue designado por el patriarca interino de Lisboa, el arzobispo Monseñor Juan Evangelista Lima Vidal, para ir a Cova de Iria y anotar todo lo que allí ocurriera, sin carácter oficial. Esta designación estuvo basada en su exención e imparcialidad. Aunque tuviera apenas 34 años de edad, el padre de Formigao tenía una sólida formación académica en teología y derecho canónico.
0: Vuelve entonces a Fátima, pero regresa más escéptico que nunca, a pesar de haberse conmovido al contemplar la fe ardiente y la piedad sincera de los peregrinos durante el viaje. El padre Formigao alimenta el anhelo de escribir la historia crítica de Fátima, pero nunca llegó a hacerlo. Redactó, en cambio, varios artículos críticos para los periódicos, usando el seudónimo de Visconde de Montelo. En los días siguientes visitó a los videntes y comenzó los interrogatorios a los pastorcitos. Si había dudas en el espíritu del empeñoso sacerdote, estas quedaron definitivamente alejadas por la minucia de sus interrogatorios y por la coherencia, en lo esencial, de las declaraciones de los niños. Sin embargo, fue el asombroso fenómeno ocurrido el 13 de octubre, señalado por muchos como el más extraordinario milagro del sol, que constituyó el sello divino que certificó la veracidad de las apariciones. El padre Formigao estuvo allí, vio presencialmente el fenómeno y creyó en él, convirtiéndose a partir de entonces en el mayor paladín de Fátima y de su mensaje.
1: Más tarde, escribió en el periódico Aguarda: pero recién el día 13 de octubre, cuando presencié el fenómeno solar, fue que reconocí la importancia de los sucesos maravillosos de Fátima y resolví proceder, por iniciativa propia y por un medio placer intelectual, a una investigación tan profunda y minuciosa cuanto comportaba el cumplimiento de mis deberes profesionales. En los interrogatorios a los pastorcillos, los días 11, 13 y 19 de octubre y los días 2, 3 de noviembre de 1917, el padre Formigao interrogó a los niños, habiendo confesado más tarde haber sido violento en las cuestiones.
0: La pandemia de gripe de 1918, conocida como gripe española, llegó a Portugal y alcanzó la provincia central de Ribatejo con gran expansión. Francisco y Jacinta fueron contagiados sin piedad.
1: Jacinta se enferma en octubre de 1918 y Francisco, poco tiempo después, muriendo santamente el 4 de abril de 1919.
0: El padre Formigao acompañó de cerca la enfermedad que inmoló a Jacinta. Amó paternalmente a la vidente e hizo todo lo que estuvo a su alcance para mejorar las condiciones de vida de su protegida. El día 13 de octubre de 1919 encontró a la pastorcita gravemente enferma en su casa, después de haber pasado sin mayores resultados por el hospital de Vilanova de Ourém bajo los cuidados del doctor Preto.
1: El cuerpo esquelético, la delgadez de los brazos, la pleuresía purulenta provocada por una bronconeumonía que dejó el espíritu del padre Formigao completamente quebrantado. No descansó un instante hasta conseguir un tratamiento para Jacinta. Con la autorización de los padres de la vidente y con la ayuda de los tres amigos que tenía, el doctor Eurico Lisboa, médico oftalmólogo, el barón de Abaia Serere, doctor Luis Antonio Viera de Magalhães y Vasconcelos, y la madre María de la Purificación Godinho, la madrina de Jacinta, recibieron a Jacinta en la capital portuguesa a mediados de enero de 1920.
0: Internada en el Hospital Doña Estefanía de Lisboa, cama 30, recibió todos los tratamientos posibles, pero la enfermedad progresó violentamente sin responder a ninguna medicación. Al día siguiente, por la mañana, Jacinta entrega su alma a Dios. Era el 20 de febrero de 1920.
1: El padre Formigao murió en febrero de 1958. El Papa Francisco lo declaró siervo de Dios, abriendo la vía a su posible beatificación.

0: No tenemos tiempo para más. Dejamos la mortificación para un nuevo expediente, y además adornado con ejemplo. Va a quedar mejor. Bueno, espero que les haya gustado y sobre todo llenado totalmente, tanto espiritual como de la manera que ustedes quieran, el programa de hoy, dedicado a Fátima. Para mí ha sido una verdadera delicia. Y también un gran sufrimiento, que he leído de nuevo todas las situaciones, desdichas e inconvenientes que sufrieron estos tres pobres niños con tan poca edad, que luego, de igual manera, me llena de gozo de ver y sentir como para ellos el sufrimiento fue la llave del cielo junto a su procesión de fe e integridad. Sobre todo Jacinta, a mí no sé lo que pasa, que quien me llama más de las tres es Jacinta. También acabo de leerme el libro de José María Zavala sobre el cuarto vidente de Fátima. Pero lo dicho, a mí quien me llama de verdad, bueno, me llama Fátima. Yo no sé lo que me pasa con Fátima, pero que me llama mucho. Pero quien me llama desde Fátima es Jacinta, y no sé por qué. Busquen las fotos y vean un poquito de lo que fue y de aquella época y cómo eran ellos. También en el libro que les comento, de José María José María Zavala, también hay 4 o 5 hojas con fotos que no están conocidas. Se las recomiendo, por favor. Pero bueno, lo importante es lo que le voy a decir ahora. Que tenga una feliz y dichosa semana. Adiós. Hasta la semana que viene. 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
1: A lo largo de los años hubo momentos en los que dejé que hubiera distancia entre nosotros. Te escribo mientras se pone el sol. Me queda poco tiempo, así que me veo obligado a preguntarme: ¿qué puedo transmitir a mis hijos en el poco tiempo que me queda? En esta carta compartiré contigo una mentira, un deseo y un secreto. Cuando yo ya no esté, pronto los dos os enfrentaréis a una mentira. La gran mentira de la historia. Asesores y eruditos os dirán que la historia es una narrativa de la fuerza. Os contarán historias del auge y la caída de naciones e imperios. Oiréis historias de ejércitos y batallas y decisivas victorias. Pero eso no es la verdadera fuerza. Solo es poder. Ahora creo que la verdadera fuerza se encuentra en la vulnerabilidad. En el perdón. En el amor. Hay una hermosa verdad del revés. Que esos momentos de la fuerza más pura parecen debilidades para aquellos que no saben distinguirla. Durante mucho tiempo yo no supe distinguirla. Os pido a que rechacéis la historia como una narrativa de la fuerza y que en cambio tengáis fe en que puede ser una narrativa del amor. Nos veremos al otro lado. Yo no sé qué hay al otro lado, pero sí sé que estaré cuidando siempre.
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Fin del programa de hoy. Llega el silencio a Noche de Historia y Misterio. 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Una voz silenciosa es el amigo del silencio que no habla, susurra. El silencio se hace voz y la voz silencio. 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
3: 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Eso es muy complejo, pareciera fácil decirlo, pero es muy complejo. No muchas organizaciones lo hacen en América Latina y en Guatemala, y yo diría que ese es el gran logro, ¿verdad? El aprendizaje del equipo de producción, por un lado, el involucramiento del equipo de Centro Canil y la posibilidad de que esta serie de podcast inaugure una direccionalidad de las comunicaciones, ¿verdad?
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Son las 2 de la madrugada. 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
1: Saludos desde los estudios de Radio Alhama en internet. Tomamos los micrófonos tras la introducción que ha hecho nuestro director, Juan Cabezas, y bueno, vamos a sumergirnos de lleno en una noticia muy curiosa.
2: Muy interesante, sí.
1: Es un tema que acabamos de publicar en nuestra web, en alhama.com. Concretamente, es una información de nuestro compañero Juan Cabezas que hemos extraído de la sección de Empresas y Economía.
2: Eso es.
1: Y nos detalla el esperado regreso de Salma Yoga, que arranca una nueva temporada tras, bueno, tras el merecido descanso del mes de agosto.
2: Claro, y a ver, la misión de nuestro análisis no es quedarnos en el simple anuncio de, bueno, vuelven las clases y ya está.
1: Exacto, hay que ir un poco más allá.
2: Porque si miramos el panorama completo, vemos que volver a la esterilla es mucho más que hacer algo de ejercicio físico. O sea, se trata de una auténtica necesidad vital de reconexión.
1: Totalmente, con el ritmo que llevamos.
2: Es que existe una urgencia generalizada por encontrar un momento del día para, digamos, bajar las revoluciones, volver a respirar y calmar el sistema nervioso. Pero, claro, el contexto práctico de este regreso es lo que lo hace, verdaderamente digno de análisis.
1: Ahí está el meollo del asunto. Porque resulta que, debido a unas obras de reforma en su local habitual, las clases cambian de ubicación de forma provisional.
2: Ajá.
1: Se trasladan al polígono industrial. Y ojo al vecindario, porque se instalan justo al lado de un centro de CrossFit.
2: Madre mía, el contraste es brutal.
1: Claro, seamos realistas. Tratar de encontrar la paz interior, pared con pared, junto a un recinto de altísima intensidad.
2: El sistema nervioso se ve obligado a anclarse únicamente en la respiración. Es, digamos, el mecanismo de la atención selectiva llevado al extremo.
1: O sea que, en lugar de ser un simple estorbo, el ruido externo actúa como una resistencia para entrenar tu propia concentración.
2: Exactamente.
1: Es como si el entorno nos obligara a esforzarnos aún más para desconectar del exterior y mirar hacia adentro.
2: Justamente. Es que el enfoque va justo por el lado opuesto a lo que solemos pensar de primeras. De hecho, Che Cabello, responsable de Salma Yoga, lo explica con mucha claridad.
1: ¿Y qué nos cuenta sobre esto?
2: Pues aclara que no hace falta plantearse esta actividad como, bueno, una obligación más dentro de la rutina. De esas cosas que, al final, acaban saturando la agenda.
1: Claro, que te generan más estrés del que te quita.